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2: Muy buenas tardes, qué gusto que nos acompañe con este corte informativo. Familiares de Blanca Adriana Vázquez Montiel, la mujer de 37 años que desapareció el pasado lunes en Puebla y cuyo cuerpo fue hallado este jueves en Tlaxcala, exigen que el caso no quede impune. El día de su desaparición, Blanca Adriana acudió a una cita de valoración para someterse a un procedimiento estético. Iba acompañada por su esposo, a quien el personal de la clínica le pidió ir a comprar una faja. Al regresar, el hombre ya no encontró a nadie en este lugar. Más tarde, un video de seguridad reveló a dos personas subiendo un cuerpo a un auto en el estacionamiento del inmueble. Virginia Cruz, tía de Blanca, recordó que la mujer salió de su tierra natal para tratar de superarse. El senador de Morena, Víctor Mercado, reconoció conocer y haberse fotografiado con presuntos extorsionadores del estado de Morelos, entre ellos Jesús Corona Damián, el alcalde prófugo de Cuautla y otros presidentes municipales detenidos en aquella entidad. El secretario de Seguridad y Protección Ciudadana, Omar García Harfuch, confirmó que Corona Damián ya es prófugo de la justicia, pues cuenta con orden de aprehensión por los delitos de delincuencia organizada. El ministro Hugo Aguilar solicita traer por segunda ocasión, al menos de un mes, el caso Vera Carrizal para que lo conozca la Suprema Corte de Justicia, a pesar de que hace unos días se votó que no es trascendente ni tampoco relevante conocer este asunto. La defensa reclama que es ilegal juzgar dos veces un mismo caso, a pesar de que la Corte ya votó que no hay pruebas que involucren a Vera Carrizal. Hasta acá la información, muchas gracias por su atención y preferencia. Continúe con nosotros con nuestra programación habitual. Muy buenas tardes.

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¡Ándale, así marito! 6 de la tarde con 11 minutos a través de esta frecuencia modulada. Te andamos saludando completamente en Vivaxo. Tu servidor, tu servieta, tu carnet, tu hermano, tu brother DJ Mingo. Ya es viernes, hermanos. Es viernes, el cuerpo lo sabe, la pachanga quiere iniciar. Todos los que están escuchándonos ya andan de fiesta, yo creo. O ya se van a salir de su chamba, ya van a ir a su casa a descansar. Hay algunos que nada más trabajan hasta hoy, ya mañana ya no, el domingo tampoco, pero regresan el lunes. A ustedes que regresan, buenas tardes. Y los que ya estaban, también buenas tardes. El 90.3 FM, muy buenas tardes, noches. Por acá estamos saludándote desde la frecuencia modulada y, por supuesto, desde la ciudad capital de Tuxtla Gutiérrez, Chiapas, México.

0: 28 grados centígrados aquí en la ciudad capital. Ahí viene la lluvia, viene la lluvia. Es momento de la tormenta electrónica. Pero bueno, vámonos con el primer tema. ¿Qué dice nada más y nada menos que? Ahí viene Leo Dan y la más original banda Limón. Pídeme a la luna. 6:12.
1: 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Pero cuando el hombre canta, Dios lo ama. San Agustín decía que cuando el hombre cantaba, rezaba dos veces.

Limón. Gracias a la banda Limón. Esto va a llegar muy lejos. Bendiciones para toda la gente que nos está viendo. Para ustedes, no hay nada imposible para Dios, si puedes creer.

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1: Son las 6 con 16 minutos.
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1: Son las 6 con 20 minutos.
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3: La reserva de la biosfera La Encrucijada, considerada uno de los sistemas de manglares más importantes del Pacífico mexicano, enfrenta

0: afectaciones en alrededor de 3.000 hectáreas debido al ingreso de ganado, la expansión de la palma africana, la deforestación y fenómenos ambientales. De acuerdo con especialistas, cerca del 10% de la cobertura de manglar presenta algún grado de deterioro, lo que ha generado preocupación por el impacto en los ecosistemas y en la continuidad de los bosques de manglar dentro de esta área natural protegida. Autoridades ambientales, en coordinación con la UNESCO y la CONAM, mantienen acciones de restauración y monitoreo en zonas prioritarias, principalmente en comunidades de Pijijiapan y Buenavista. El proyecto busca recuperar el flujo hidrológico natural de los humedales para favorecer la regeneración del manglar, además de implementar medidas para evitar el avance del ganado y contener la propagación de la palma africana, cuyas semillas se dispersan fácilmente a través del agua y representan una amenaza para la vegetación nativa. Hasta el siguiente comentario.
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3: Ya viene la lluvia. Ya viene la lluvia en la ciudad. Pones una cancioncilla por ahí. No sé, la de Frankenstein. No me acuerdo cómo se llama el artista. Éxito, mi niño. Aquí andamos. Al 90.3. Al millón andamos. Vamos para Ciudad Maya. Soy Maxito.
0: ¡Súbele, mi Maxito! ¡Saludos, hermanoto! Y bueno, para ustedes que andan sintonizándonos, ya viene para cerrar. Ahí regreso a las 7. A las 7 ponemos la de Frankenstein, mi buen Maxito. Saludos a toda la banda de Ciudad Maya. 6:27.

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20: ¿Qué tal? Bienvenidos a una emisión más de Para Cerrar en este viernes, y hoy traemos temas bastante relevantes sobre la mesa, y uno de ellos pues es la temporada de lluvias y huracanes que inició el pasado 15 de mayo, y para ello pues tendremos una explicación bastante importante con Fabián Vázquez Romaña. Él es coordinador del Servicio Meteorológico Nacional y nos va a explicar y nos va a contar de cómo pues el fenómeno del Niño también impactará en esta temporada de lluvias, que pues prácticamente ya arrancó en todo el Océano Pacífico, y por ende pues también cómo impactará aquí en Chiapas estas lluvias, que por lo regular pues son los meses de septiembre y octubre en donde estas precipitaciones se intensifican. Y también estará con nosotros el vocero nacional del Buró de Crédito, Wolfgang Varela, quien nos contará y nos explicará cómo nos roban la identidad a través de la inteligencia artificial y qué podemos hacer para evitar este tipo de robos. Pero de esto y más le platicaremos en los próximos minutos.
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20: Y bien, pues sin duda uno de los temas que está latente en estos días es el asunto de las lluvias, de estas precipitaciones que en algunos puntos de la entidad chiapaneca ya se han registrado. Pero ¿cómo está en estos momentos la temperatura del planeta? Vamos contigo, Fabián Vázquez, tú nos comentas más al respecto.
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21: Y no solamente en el Pacífico, sino que en el Atlántico también está ocurriendo esta condición, donde vemos que hay un calentamiento de la superficie del mar prácticamente desde la costa de África todo hacia Sudamérica, y se transporta todo este calor hacia el Mar Caribe, el Golfo de México y el Océano Atlántico. Entonces es muy importante monitorear las temperaturas de los océanos. En la siguiente, lo que vamos a ver es que no solamente saber que está el agua cálida, sino que qué tanto está por arriba del promedio esta temperatura del mar, para saber si realmente hay una tendencia de calentamiento o no. Y es lo que vemos en esta imagen. Lo que vemos en colores rojos es donde está por arriba del promedio, digamos, la temperatura del mar. Y lo que vemos en color blanco es lo que está todavía dentro del promedio. Entonces, si observamos algunas zonas donde las temperaturas son bastante cálidas, por ejemplo, vean el interior del Golfo de California o el Mar de Cortés, donde podemos ver cómo está bastante cálida la condición ahí, y eso va a hacer que haya lluvias en general hacia la parte de Sonora, Chihuahua y Baja California. ¿Por qué? Porque hay un mayor vapor de agua en esa región por la temperatura de la superficie del mar o esta anomalía de temperatura. La siguiente, por favor. Ahora también es muy importante no solamente hablar de que la superficie del océano está cálida, sino que esa agua cálida, ¿hasta dónde llega? Pensando en términos de profundidad, ¿no? Es decir, ¿hasta dónde llega el agua cálida conforme nos vamos acercando al fondo del océano? Y podemos ver que en general hay un calentamiento. Por ejemplo, la imagen de la izquierda es el mes de marzo, donde vemos aguas o un contenido de calor bastante elevado frente a la costa de Guerrero y de Oaxaca, pero vemos cómo en abril todavía aumenta más la temperatura, y esta zona de ahí, que se le llama una alberca de agua cálida, ha estado prácticamente en los últimos años en esa región, y es la que ocasionó que fenómenos como Otis se hayan intensificado tan rápido, o John, que ambos pelearon allí en Guerrero, y es las zonas que hay que estar cuidando constantemente porque pudiera generar intensificación rápida de ciclones tropicales.
20: Y es que uno de los fenómenos que impactará sin duda en los próximos meses es el fenómeno del Niño, el cual ya organismos internacionales involucrados en el clima y en el medio ambiente pues han informado que se intensificará principalmente en mayo y junio. Pero ¿cómo impactará a todo el territorio mexicano? Regresamos contigo, Fabián.
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21: Ahora, este año seguramente han escuchado ahorita ya ustedes en los medios de comunicación, y hemos estado dando también entrevistas y explicaciones de que va a ocurrir un fenómeno climático muy específico que se le conoce como el fenómeno del Niño. Este fenómeno es un fenómeno que tiene una componente oceánica y una componente atmosférica. Lo que quiere decir es que vean la zona en el globo que tenemos ahí en la presentación, que va desde la costa de Perú en el Pacífico y se va alargando una pluma de agua cálida hacia toda la parte centro del Océano Pacífico sobre la línea del Ecuador. Cuando esa zona se hace, hay una anomalía de temperatura, es decir, se calienta mucho con respecto al promedio, esa zona del Océano Pacífico, se le conoce como un evento del Niño. Por el contrario, cuando se enfría y vemos una señal fría, color azul, se le conoce como un evento de la Niña. Estos eventos ocurren entre 2 y 7 años, es decir, es cíclico. No quiere decir que es única vez que pasa, sino que cada determinados años se repite y modula todo el clima del planeta. Es decir, si hay un niño o hay una niña, se modifica todo el clima del planeta, como lo vamos a ver más adelante. Siguiente, por favor. Ahora, ¿qué es lo que se ha observado? En esas cajitas que se ven ahí en el mapa del lado izquierdo, son zonas que se monitorean a nivel internacional con una serie de boyas y de anclajes para que podamos monitorear la temperatura del mar. Y entonces, ahí lo que estamos viendo es que claramente ha mostrado signos de un calentamiento, y por eso es que ya estamos prácticamente por pasar a la fase cálida del Niño. Y en la gráfica de la derecha lo que vemos es cómo se va hundiendo esta agua cálida, cómo va desde la superficie hasta la parte media del océano, y cada vez, si vamos, digamos, moviéndonos de arriba hacia abajo, cada vez se ve una señal mucho más cálida en el océano, lo cual es consistente con este escenario. Siguiente, por favor. Ahora, ¿qué nos dice la modelación o los pronósticos? En la gráfica de la izquierda, lo que estamos viendo, digamos, la línea negra continua es cómo se ha comportado esta anomalía de temperatura de los últimos meses, y todas las rayas que se ven, en, digamos, todas estas proyecciones, nos indican diferentes escenarios de hasta dónde pudiera calentarse el Océano Pacífico. Y si ven en los 2 grados Celsius, hay una zona justo, hay varias líneas que cruzan esa zona de los 2 grados Celsius, y eso nos querría decir que pudiéramos tener un Niño muy fuerte. Eso es a lo que se refieren con un super niño, o muchos términos que han estado usando en los medios de comunicación, porque sí existe la posibilidad de que no solamente lleguemos a ser un año de Niño, sino que sea un año Niño muy fuerte hacia la parte final del otoño y el inicio del invierno. Si lo vemos en términos de probabilidad, la gráfica de la derecha, lo que nos indica en los colores rojos es cómo va subiendo la probabilidad a lo largo de cada trimestre del año para que tengamos la ocurrencia del Niño, y podemos ver que básicamente entre mayo y junio, julio, que es la segunda barra roja.
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20: Y este fenómeno del Niño, pues también influye en la temperatura del mar, lo cual conlleva a que pues haya también más sequías, un ambiente más caluroso. Regresamos contigo, Fabián.
21: ¿Qué estamos esperando para la temporada de lluvias? Siguiente, por favor. Primero, hablando un poco, recuerden lo que estábamos platicando de cómo se va a comportar la temperatura del mar. Pues vemos claramente ahí en el Pacífico cómo hay una zona muy extensa desde la costa de Perú que se va calentando conforme vayan pasando los meses. Esa es la perspectiva que tenemos para este año. Siguiente, por favor. Siguiente. aquí vemos un patrón de vientos que este es muy, digamos que es complicado de explicar, pero básicamente lo que estamos viendo es que los vientos en el Océano Pacífico se van a debilitar, y si tenemos temperaturas del mar muy cálidas y el viento se debilita, pues eso hace que tengamos mayor incidencia de ciclones tropicales justo al sur de las costas ahí de México, del Pacífico mexicano, que es la zona que tenemos que tener cuidado este año. Para el mes de junio casi todo el país está en verde, lo que quiere decir que va a llover por arriba del promedio, vamos a tener un junio muy lluvioso, esto en Sonora, en Chihuahua, en Sinaloa, en Durango, y esto lo que nos indica es que en junio va a empezar ya el monzón mexicano a afectar el noroeste de México, el centro de México muy lluvioso. Lo que se mantiene seco durante junio es Baja California, toda la península de Baja California y también la península de Yucatán. Ahora, ¿dónde se ve un verdadero cambio? A partir del mes de julio, vean que la señal cambia, dejamos de tener colores verdes y pasamos a colores café, lo que nos indica que el mes de julio va a llover poco, y si llueve, va a llover muy cerca del promedio, pero sobre todo en Sonora, Chihuahua, Sinaloa, en la parte de Jalisco y el centro de México y la península de Yucatán, pero el resto del país prácticamente va a bajar la cantidad de lluvia que nos va a caer durante el mes de julio. Y esta condición se mantiene también durante agosto, que vean que también se mantiene casi seco, y el mes de septiembre también, que se mantiene entre colores blancos y café. La única zona que se mantiene con lluvia es justo el noroeste de México, así que mucho cuidado, Sonora, Chihuahua, Sinaloa y Durango, insisto, porque se ven que ahí va, son las zonas donde más va a llover en este año, por lo que se ve al menos en esta perspectiva. Y ya en octubre se ve que las lluvias se recuperan, sobre todo en el norte de México y en el centro, y entonces dejaríamos esta fase cálida.
20: Y pues también el impacto tropical en México, ¿cómo se prevé en los próximos días?
21: ¿Cómo se han distribuido los ciclones tropicales históricamente en México? Vemos que en mayo hemos tenido impactos, 9, pero de los meses que mayor impactos tenemos es junio, con 52 impactos desde 1950 hasta el 2025. Luego julio baja un poquito, con 24. Luego en el mes de agosto sube nuevamente la cantidad de impactos. Septiembre, no se diga, es el mes con la mayor cantidad. Octubre, y luego en noviembre baja considerablemente. Entonces, todos los meses hemos tenido impactos en México por algún ciclón tropical, aunque sí hay una tendencia clara de cuáles son los meses que tienen mucho más actividad ciclónica, que sobre todo nos puede impactar aquí en México. Ahora, si vemos, digamos, del 100% de los ciclones tropicales que han impactado a México, podemos ver que el número uno, el estado número uno, digamos, de impactos es Baja California, con el 13.8% de todos los impactos que se ven a nivel nacional. El número dos es Quintana Roo, con el 13.3%. El número tres es Sinaloa, con el 10.5%. El estado de Veracruz con 9.3% y en quinto lugar Tamaulipas con el 8.3%. Ahora, es muy importante mencionar que, por ejemplo, estos ciclones, sobre todo los de las penínsulas, ya sea Baja California o Península de Yucatán, suelen tener doble impacto. Quiere decir que si entra un ciclón sobre Quintana Roo, va a afectar seguramente Yucatán, va a afectar seguramente Campeche, y en muchas ocasiones luego se pasan a los estados del Golfo como Tamaulipas y Veracruz. Entonces, son ciclones que pueden generar afectaciones muy extensas, y lo mismo pasa en Baja California. Normalmente llegan a atravesar Baja California y pueden afectar Sinaloa y Sonora. Siguiente, por favor. Ahora, históricamente, si analizamos desde 1971 hasta el 2023, es decir, todos los ciclones que han ocurrido en el Océano Pacífico, que son 174, en promedio nos impactan 3 del lado del Pacífico y del lado del Atlántico nos impactan 2. Entonces, mentalmente, tendríamos que estar preparados para 5 ciclones. No quiere decir que van a pegar 5 ciclones. Simplemente es que tenemos que estar preparados porque es muy probable que a México le impacten 5 ciclones tropicales por año.
20: Y dentro de todo este tenor entre pues la temperatura del mar, el fenómeno del Niño, también la temporada y las tormentas en el Pacífico se intensificarán y se prevé que haya mayor número de fenómenos en relación con la temporada anterior.
21: Finalmente, los números para el Océano Pacífico, estamos en la climatología, es decir, el promedio de 1991. Al 2020 es de 15 ciclones tropicales. Este año estamos pronosticando entre 18 y 21. entonces estamos por arriba del promedio. Si se calienta el Océano Pacífico por el evento del Niño, va a tener más energía el océano y potencialmente se pudieran formar más ciclones tropicales. Eso es lo que está viendo esta gráfica, al indicar que pudiéramos tener mucho más actividad en el Océano Pacífico de lo que normalmente ocurre.
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20: ¿Qué tal? Seguimos aquí en Para Cerrar y es un gusto saludar de nueva cuenta a Wolfgang Valera. Él es vocero nacional del Buró de Crédito. Gracias por estar de nueva cuenta con nosotros.
3: Al contrario, gracias Elena por tenerme aquí. Wolf para los cuates, ¿no? Porque es más fácil.
20: Es más fácil, sí, es más rápido. Pues traes hoy temas bastante interesantes y es que ya vemos la inteligencia artificial, el auge que está teniendo.
3: Sí.
20: Pero pues también con ello vienen estos robos de identidad.
3: Sí. Mira, principalmente es importante este tema para los jóvenes, porque los jóvenes luego se ponen a chatear con personas en diferentes plataformas, por ejemplo, de videojuegos, o estás buscando tal vez una pareja a través de Bumble, Tinder, una aplicación para encontrar amorcito, y como no puedes ver quién está del otro lado de la computadora, es bien fácil que los delincuentes se hagan pasar por personas que te van a enamorar para sacarte información y dinero. Especialmente en el chat, ya se pueden programar. Entonces tú haces una conversación, pero del otro lado es una máquina quien está contestando las preguntas y tú te vas con la finta de que estás hablando con alguien, que estás estableciendo una relación y eventualmente cuando ya se genera esta confianza, el sistema va a preguntarte sobre tus datos personales. Cuidado. Mientras tú más ofrezcas información sobre tu persona, más probabilidad hay que con esos datos el delincuente se quiera saber pasar por ti y luego saque cosas tan importantes como una credencial de lector o pasaporte a tu nombre para hacer fraudes. Ahora imagínate probar que tú no fuiste la persona que realizó el fraude. Si claramente hay un documento con tu nombre, se podría poner muy complicado.
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20: Estamos hablando de una persona, pero imagínate, al final de cuentas no sabemos con cuántas personas está contactando, ¿no?
3: Imagínate que caiga una por día. Lo multiplicas por 30 libres de impuestos, obviamente es un dinero muy importante y por eso el problema nunca se va a acabar. Y además nadie te garantiza que esta persona, aparte de que exista, de que esté en México y alguien la pueda corretear, tal vez está en otro país. De hecho, está sucediendo eso, que muchos ciberdelincuentes están en otros lados del mundo y cuando logran infectar tu dispositivo, tu teléfono, tu tableta o tu computadora, cuando tú pones tus datos para hacer compras en línea, movimientos bancarios, ellos al otro lado del mundo lo están registrando. Entonces, cuando para ellos sea de día, tú vas a estar dormida y van a empezar a hacer compras con tu tarjeta de crédito o de débito o lo que hayas dejado de información. Ya cuando despiertes, vas a ver las alertas de tu banco de todos los cargos. Entonces, ¿sabes lo que yo hago antes de irme a dormir? Antes de irme a dormir, yo ingreso a la aplicación de mi banco y congelo mi tarjeta para que no se puedan hacer compras con esta. Y la próxima vez que quiera hacer yo una compra, pues antes de pasar a la caja, pues lo desbloqueo y ya puedo hacer mi compra. Y para compras en línea, ni siquiera uso mi tarjeta de crédito física. Mejor creo una virtual en la app de mi banco. Porque pensando mal y que cayera yo en un anuncio falso, ¿no? Pues solamente perdería el dinero que cargué en mi tarjeta virtual y no toda la línea de crédito en mi tarjeta de crédito física. porque eso también está sucediendo muchísimo. Te encuentras siempre productos interesantes, que boletos para el mundial, para conciertos, que están agotadísimos, pero mágicamente te aparecen y juegan con tus sentimientos, porque te dicen, solamente tienes 5 minutos para comprar, se acaba la oferta, y dices, no manches, claro que sí, déjame, le doy clic aquí, voy a poner rápido mis datos, que es mi tarjeta de crédito, de débito, y vas a quedar en las manos de un delincuente. Las decisiones, cualquiera, no se toma con prisa. Siempre se tiene que usar la cabeza en frío para poder tomar decisiones inteligentes. De entrada, anuncios en redes sociales, ni les des clic. Lo más probable es que sea un anuncio falso. Mejor, ábrete otra ventana en tu browser y buscas la tienda o la promoción que quieres encontrar, validas que sí exista. Y ya que estás ahí en la página original, pues ya lo compras por ahí. Porque el delincuente crea anuncios que se ven igualitos a los reales. Mira, yo soy gamer. Cuando salió la Nintendo Switch 2, yo estaba emocionadísimo. Pero está caro, ¿no? Y me encontré un anuncio. Nintendo Switch con juego, 5,000. O sea, menos de la mitad que en la tienda. Ahorita voy a comprar dos, ya sabes. Ya, ¿no? Pensando, voy a revender una, ¿no?
20: Antes de que se acabe.
3: Todos estamos pensando en eso. Y el anuncio era de una tienda comercial que existe en toda la República. Entonces me frené y dije, un momento, me voy a meter a la página web de esta tienda, voy a buscar la consola, a ver si sí, y pues no. Entonces nada más al poner mi mouse, el cursor sobre el anuncio y picarle el botón derecho del mouse, te sale la página web a donde el anuncio te va a rutear. Y obviamente no era la de la tienda comercial, era de quién sabe dónde. Entonces hay que tener mucho cuidado con eso, pero también con las llamadas que recibes, mensajes por WhatsApp, SMS, todo podría ser falso.
20: Recomendaciones, igual para la gente que nos está viendo y nos está escuchando, pues cómo evitar este tipo de situaciones. Uh-huh. Y si ya caímos, pues qué podemos hacer.
3: Una te va a costar dinero y todas las demás no te cuestan nada. Para el mundo físico, deja tu INE en casa, de veras. Si quieres tener una identificación, es más seguro el pasaporte porque tiene menos información de tu persona. Otra cosa que te sale gratis, pide tus estados de cuenta electrónicos, porque los físicos se pueden perder en algún momento del traslado o te los sacan de tu buzón. Otra cosa gratis, cuando tires tus cajas, tus estados de cuenta, tacha toda tu información, rompe las cosas, no dejes nada ahí disponible afuera. Cuidado con lo que publicas en redes sociales, con quién te estás contactando y hablando. A final de cuentas, no hay nada como tener certidumbre física de que esta persona existe. Organiza una llamada Zoom o por Teams o algo similar, vas a ver que siempre tienen un problema, nunca van a querer hablar contigo, porque la persona que está detrás, que está hablando contigo en redes sociales, es distinta, te lo juro, vas a ver. Y lo que sí te va a costar es comprar un buen antivirus. Cómpratelo, vale la pena, porque tienes mucha información en tus dispositivos, ¿sí? Y otra cosa que es muy importante es cambiar tus contraseñas de todo periódicamente. Antes recomendaba yo 14 caracteres de longitud, que es bastante. Pero recientemente me hackearon uno de mis mails personales y me borraron todo, ¿eh? Todos mis mails me lo borraron y pedían un rescate en Bitcoin, ¿no? Ese es un mensaje genérico. Y yo, no manches, o sea, cambio este password todos los meses y soy de 14, pero pues parece que 14 ya no es suficiente. Entonces yo te recomendaría ahora uno de 20 caracteres. 20, sí, que lata, pero así tiene que ser. O si puedes tener una doble autenticación. O sea, si tu usuario, tu password, pero uno que algún sistema genere de forma aleatoria y que solamente vive en tu celular, pues es un candado extra que te va a ayudar a tener tus cuentas seguras. Y por supuesto, en medios electrónicos que estén conectados a la red, no guardes nada que sea confidencial o delicado. Yo te diría que mejor esos documentos los guardes en una unidad de memoria externa, ¿no? Para que cuando la necesites, la conectes y tengas acceso al material. Sí, porque pues podrías tener que el escáner de tu tarjeta de crédito que tomaste una foto algún día y estaba ahí guardada, que tu acta de nacimiento o lo que se te ocurra.
20: Pues perfecto, Wolfgang, te agradecemos muchísimo que nos hayas acompañado de nueva cuenta. Hay temas bastante interesantes y pues a tener mucho cuidado, ¿no?, con este tipo de situaciones para evitar el robo de datos y el robo de identidad. Gracias por estar con nosotros.
3: Al contrario, muchas gracias a ustedes y quiero ofrecer una cosa más. Si ustedes quieren una conferencia gratuita de educación financiera de forma presencial o remota, no cuesta nada, tan fácil como mandarme un correo, contacto@burodecredito.com.mx y lo organizamos.
20: Perfecto, pues ahí está el dato y nosotros seguimos con más.
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20: Y bien, así hemos llegado al final de esta emisión de Para Cerrar. Temas bastante importantes, bastante relevantes que se dieron y se suscitaron a lo largo de esta semana en la entidad chiapaneca. Nos vamos, no sin antes agradecerle a usted su presencia a lo largo de estos minutos de programa y por supuesto también agradecer a todo el equipo que hace posible la realización de Para Cerrar, a Hans Federico Gómez Cano, a Alexander Pérez, a Daniel Torres, todos ellos bajo la dirección de Pepe Ovilla. Soy Elena Zúñiga, que tenga un excelente fin de semana.
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5: Qué gusto que nos acompañe con este corte informativo. Una intensa lluvia acompañada de granizo sorprendió habitantes de San Cristóbal de las Casas, provocando encharcamientos, inundaciones parciales y afectaciones en distintas colonias y barrios de la ciudad. Comunidades de Zacualpa y Pozo Colorado se vieron cubiertas con campos de hielo y ocasionó daños en los cultivos y árboles frutales de los campesinos. Pese a la intensa granizada, no se reportaron llamados de auxilio por parte de la población, así lo informó Protección Civil Municipal. En un operativo conjunto de la Secretaría de Marina y autoridades estatales aseguraron en los municipios de Pijijiapan, Tonalá y diversas cantidades de narcóticos, armas y combustibles. La SEMAR informó que ejecutó 4 órdenes de cateo en las comunidades costeras de Chocohuital, Playa Grande y Paredón, en cuyas acciones fueron detenidos 4 presuntos delincuentes. Los detenidos y todo lo asegurado fueron puestos a disposición del Ministerio Público Federal de la Fiscalía General de la República. La Reserva de la Biosfera La Encrucijada, considerada uno de los sistemas de manglares más importantes del Pacífico mexicano, enfrenta afectaciones en alrededor de 3.000 hectáreas debido al ingreso de ganado, la expansión de la palma africana, la deforestación y fenómenos ambientales. Especialistas señalan que cerca del 10% de esta cobertura de manglar presenta algún grado de deterioro, lo que ha generado preocupación por el impacto de los ecosistemas en la continuidad de los bosques de manglar dentro de esta área natural protegida. Hasta acá la información, muchas gracias por su atención y preferencia. Hasta la próxima.
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6: Son las 7 con 3 minutos.
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20: La Reserva de la Biosfera La Encrucijada, considerada uno de los sistemas de manglares más importantes del Pacífico mexicano, enfrenta afectaciones en alrededor de 3.000 hectáreas debido al ingreso de ganado, la expansión de la palma africana, la deforestación y fenómenos ambientales. De acuerdo con especialistas, cerca del 10% de la cobertura de manglar presenta algún grado de deterioro, lo que ha generado preocupación por el impacto en los ecosistemas y en la continuidad de los bosques de manglar estar dentro de esta área natural protegida. Autoridades ambientales, en coordinación con la UNESCO y la CONAM, mantienen acciones de restauración y monitoreo en zonas prioritarias, principalmente en comunidades de Pijijiapan y Buenavista. El proyecto busca recuperar el flujo hidrológico natural de los humedales para favorecer la regeneración del manglar, además de implementar medidas para evitar el avance del ganado y contener la propagación de la palma africana, cuyas semillas se dispersan fácilmente a través del agua y representan una amenaza para la vegetación nativa. Hasta el siguiente comentario.
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Huesillos. Oigan, vámonos con esta rolota que dice que fue uno de los clases, bueno, uno de los grandes clásicos de la banda Huesillos, lanzado originalmente en el 2004 y que bueno, esta se ha consolidado como uno de los temas más icónicos de su repertorio. Y te estoy hablando nada más y nada menos que Vanidosa. Del álbum Iguana Rana Vanidosa. Vámonos a través de la grande 90.3 FM, ¿a poco no? 7 de la noche ya con 8 minutos a través del 90.3 FM. Dicho amigo te saluda. Buenas noches. Huesillos.

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1: Son las 7 con 11 minutos.
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1: Son las 7 con 13 minutos.
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5: Vámonos con la canción de Joan Sebastian, que fue lanzada en 1996. Te estoy hablando de parte de su álbum de estudio Tatuajes. Aquí viene Joan Sebastian, ¿que ya no estás? Una de sus baladas románticas más conocidas, que posteriormente formó parte de varias compilaciones, incluyendo el disco Joan Sebastian con mariachi en 1996. Y aquí te lo dejamos, a través de La Grande 90.3 FM. 7 de la noche con 14 minutos. ¡No me le cambias! Dicho amigo te está saludando. ¡Ya es viernes, hermano!

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¡Sueña! Oigan, con esta rolota vamos a mandar saludos para toda la banda que anda sintonizándonos. Allá todos los Ángeles Blancos que andan escuchándonos, por supuesto. Para allá saludamos a Tía Chispita. ¿Qué anda, Tía Chispita? Allá anda en el IMSS 5 de mayo por estar sintonizándonos. Así que le mandamos sus saluditos. Y para todos ustedes que andan escuchándonos a través de esta frecuencia modulada, pero también los que andan sintonizándonos en www.radionucleo.com o en la aplicación, si es que ya la bajaron. Súper genial. Y si no, ¿qué esperan? Bájenla de una avestruz. Por acá vamos a saludar con esta rolona. Dice nada más y nada menos que el mensaje. Dice: buenos días, DJ. Buenas tardes, DJ Mingo. Te saludamos con mucho cariño. Esperemos y esperamos que tengas un excelente fin de semana. Un fuerte abrazo. Saludos a Lupis 1 y 2. La doctora Telles, el doctor Meléndez, la doctora Gina, el doctor Kunjamá, para Patty, el buen Ángel, la doctora Dulce, el doctor Walter y la canción de Sueña. A través del 90.3 FM, aquí te lo dejamos. Cuando son las 7 de la noche, ya con 19 minutos, vámonos a soñar con Intocable. Sueña. 7 con 19.

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2: Son las 7 con 29 minutos.
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0: Vámonos con mi talismán. De Ana Gabriel, y que por cierto no hace la petición la señora Judith por allá en Jardines de Grijalva, que ya está cayendo la lluvia, hermana, qué rollo. A ver, platícanos, dice aquí esperando la lluvia, escuchando el 90.3 FM. Eso es todo, hermanota. Y ahí también, hablando de los saludos, hablando de lluvia, también por acá nos está escuchando mi queridísima Jasmine. Hola, Jasmine, ¿cómo estás? Ahí está escuchándonos con el amor de su vida. Ay. Así que le mandamos saluditos también a Meche, allá en la Bienestar Social, escuchándonos. Mientras esperan que llueva, están en el 90.3 FM. Nosotros te saludamos por acá. Y también saludamos, por supuesto, a toda la banda que anda sintonizándonos y que andan manejando en estos momentos o que van ya rumbo a su casa. Por ejemplo, por acá anda sintonizándonos el buen Ángel y Vicky. ¡Hola, Vicky! Andan sintonizándonos allá en su vehículo oficial, así que le mandamos saluditos. Ahí viene Ana Gabriel, mi talismán. En el 90.3 FM, la grande, ¿a poco no? Buenas tardes, noches. 7:30. Ahorita saludo a los demás, ¿eh? ¡Hola, Jessy!

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1: 7 de la noche, ya con 35 minutos, 7:35. Vamos a irnos a un corte promocional y comercial. Saludos al primo, dicen por acá. Sobres, primo, saludos. También por aquí dice, a ver cómo va el show, cómo va el business. Dice, a un saludito para la 4402 que andaba pasando ahí por el hospital regional. Dice, para toda la colegancia de las rutas 44 y para el Sonrix que anda en la ruta 1. ¡Hola, Sonrix! ¡Te habla el maquiavélico! Dice, también un saludito para la tía Paola que va aquí. ¡Sobres, tía Paola! ¡Saludos, tía! Y, por supuesto, para toda la banda que anda sintonizándonos a través del 90.3 FM, porque también está saludándonos Yassin, anda por acá también en Bárcenas, también anda sintonizándonos Teresita, también anda escuchándonos el tío Beto allá hasta... ¿Dónde andabas? En Monterrey, ¿verdad? También saludos a Mary Castillejos, con mi Mary. Y también por acá está sintonizándonos el buen José Omar Fierros, alias el buen Inge. El buen Inge Fierros. ¡Ánimo, Inge! Y el buen Narki también escuchándonos, por supuesto. Ah, no, es el Arki Fierros, ¿verdad? Ah, no te digo, Carla, dije, no. Manda bien el mensaje, pues. También por acá sintonizándonos, Yuri. Y por acá también escuchándonos el buen Andrés Montesinos, alias el Regio Tóxico Montaño Alienígena. Y también escuchándonos desde Pensilvania, para todo el mundo, el buen Rubén Translándico. ¡Súbale, mi Rubén! Vamos a un corte, entonces regresamos a través del 90.3 FM. Por acá anda el buen Quique, allá por Plaza Ámbar, dice, sintonizándonos. ¡Súbale, hermanoide! También por acá anda mi queridísimo hermanote, el buen George, el buen Jorge. ¿Qué onda, mi Jorge? También por acá andan sintonizándonos. Dice, ya vamos a la casa. También anda por acá el buen Jerónimo. ¿Qué onda, mi Jerónimo? Y por supuesto, toda la bandona que anda en el 90.3. Un corte regreso, 7:37.
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2: Son las 7:38. 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
10: Y esto se va hasta la chancá. Julio Álvarez, rey sin reina a través del 90.3 FM. 7:41. Súbele, mi Mauri Castillejo, súbele, súbele.
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4: Son las 7:44.
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0: ¿Cómo dice mi queridísimo Nanote?
1: ¡No!
0: Entonces, ¿cómo empieza?
2: Quiero decirte que ya no te quiero.
0: ¡Au! 7:45.

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1: Mingo, buenas noches, Mingo. Ya viene fresco el aire, ahora sí, parece que ahí viene el agua. Una cancioncita, porfa, aprovechando, parece que va a llover, el cielo se está nublando.
2: Cuidado, Evi, cálmate que va a llover, cuidado.
3: Cuidado. 7:48, ¿qué pasa?

0: caballo verde.
1: Muchacho, cuando arrancaba de llover.
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9: Son las 7 con 53 minutos.
10: Bueno, ya nos vamos, gracias, que tengan una excelente noche. Ahí les dejo el saludito para tía Chispita. Dice una rolada desde la Sultana del Norte para Chispita de Celso Piña, porfa, gracias. Ahí viene Celso Piña, rey de cumbias, en la grande 90.3 FM. Reina de cumbias, para tía Chispita, el buen tío Beto. Ahí desde Sultana del Norte, 7 con 44.

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4: Mucho más 2 minutos en la hora central de México. Estas son las noticias. Autoridades desmantelan en la costa de Chiapas una red logística y detuvieron a 4 personas. Aseguraron también drogas, armas y combustible. Segundo día consecutivo se registró una intensa lluvia en San Cristóbal de las Casas. El agua provocó encharcamientos en calles y viviendas. Continuarán las lluvias en el estado. Berriozábal y Suchiapa ya presentan afectaciones. Impulsa el gobernador Eduardo Ramírez la formación profesional para mejorar la atención al pueblo de Chiapas. Una caravana de migrantes cubanos parte de Tapachula y avanza rumbo al norte del país. Son custodiados por la Guardia Nacional. Familiares exigen que el caso de Blanca Adriana no quede impune tras ser localizada sin vida en el estado de Tlaxcala. Estados Unidos acusa a 2 ciudadanos chinos de lavar dinero del cártel de Sinaloa y el cártel Jalisco Nueva Generación. En información internacional, Donald Trump obliga a solicitar la Green Card fuera del territorio de Estados Unidos.
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noches, qué gusto me da saludarles en esta tercera emisión de Notinúcleo de este ya viernes 22 de mayo del 2026. Vamos al detalle de la información y antes permítanme recordarles que estamos llevando esta señal a todo el mundo a través de nuestras plataformas digitales Facebook, X, Instagram y YouTube, donde nos encontrará como Notinúcleo. También la invitación para que nos visite y nos escuche a través de nuestras páginas web www.notinucleo.com y www.radionucleo.com. Información más importante hasta esta noche, un operativo conjunto, la Secretaría de Marina y autoridades estatales aseguraron en los municipios de Pijijiapan y Tonalá diversas cantidades de narcóticos, armas y combustible. La Secretaría de Marina informó que ejecutó 4 órdenes de cateo en las comunidades costeras de Chocohuital, Playa Grande y Paredón, en cuyas acciones fueron detenidos 4 presuntos delincuentes. Los detenidos y todo lo asegurado fue puesto a disposición del Ministerio Público Federal de la Fiscalía General de la República.

0: vamos con otros temas. Esta noche salió una mini caravana migrante de Tapachula. Buscan llegar al centro o al norte de México. Información de Pedro Monzón.
1: Tal y como en días pasados lo anunciaron, un reducido grupo de migrantes de diferentes nacionalidades salieron del municipio de Tapachula, partiendo del Parque Bicentenario y enfilándose sobre la carretera costera. La mini caravana, de reportes oficiales indican que no rebasan el centenar de migrantes, salieron con consignas de "sí se puede", portando la bandera de México, acompañados de autoridades de seguridad y de ayuda a migrantes como Grupo Beta, entre otros organismos. Con el lema de la caravana migrante "Dios nos guía", esta tercera caravana del 2026 pretende avanzar hasta el centro del país, indicando que la lentitud con la que resuelven los trámites en la Comar los obliga a buscar otras formas de salir de la frontera sur, incluso arriesgando su vida. El grupo descansó en el municipio de Huehuetán la noche del jueves y la tarde del viernes estarían pernotando en el municipio de Huixtla para después, según las condiciones, continuarían su paso por la costa. Para Notinúcleo informó Pedro Monzón.

0: Pasar a otros temas, una intensa lluvia acompañada de granizo sorprendió a habitantes de San Cristóbal de las Casas, provocando encharcamientos, inundaciones parciales y afectaciones en distintas colonias y barrios de la ciudad. Comunidades como Zacualpa y Pozo Colorado se vieron cubiertas con hielo, ocasionó daños en los cultivos y árboles frutales de los campesinos. Pese a la intensa granizada, no se reportaron llamados de auxilio. Así lo está informando esta noche Protección Civil Municipal de San Cristóbal de las Casas. Tras las lluvias y tormentas eléctricas en territorio chiapaneco, las precipitaciones de esta madrugada dejaron árboles caídos en Tuxtla Gutiérrez.
1: Las lluvias registradas durante la madrugada de este viernes en Tuxtla Gutiérrez dejaron como saldo la caída de 6 árboles y uno de ellos sobre un automóvil, además de fuertes corrientes de agua en diferentes zonas de la capital chiapaneca, informó Protección Civil Municipal. Eder Mancilla, secretario de Protección Civil, dio a conocer que hasta el momento solo se tienen reportes de caída de árboles sin ninguna afectación más. Reiteró a la ciudadanía estar pendiente de los reportes que se emitan por parte de las autoridades. Las lluvias continuarán durante el fin de semana.
2: De igual manera, comentarles que no tuvimos mayor problemas con algunas heridas que hubieran encharcamientos o demás. Sí tuvimos un poco de material de arrastre, que de lo que es en la colonia Patria Nueva, donde ya personal de obras públicas va a empezar con el retiro de este material, no afectando nada en su momento un cierre de vialidad o demás. Es material de arrastre que se quedó a las orillas. El pronóstico del día de hoy, de acuerdo a lo que emite Conagua, estas lluvias en la tarde noche, pues bueno, tormentas eléctricas sí están previstas dentro de este pronóstico, así que pues bueno, hay la posibilidad de que esto se presente.
1: El fenómeno meteorológico estuvo asociado al desplazamiento de un núcleo de tormenta que provocó lluvias fuertes a muy fuertes, con acumulados estimados de entre 15 y 25 milímetros por hora, acompañados de actividad eléctrica y rachas intensas de viento. Aunque las precipitaciones generaron importantes escurrimientos en calles y avenidas, hasta el momento no se reportan viviendas afectadas por inundaciones ni personas lesionadas. Las autoridades señalaron que la disminución de la circulación vehicular durante la madrugada ayudó a evitar incidentes mayores. Informó para Notinúcleo Juan Jesús Toledo.
0: 9 minutos, vamos a más información. Antes, unos mensajes, no nos tardamos.
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0: 11 minutos, vamos con otros temas. En el barrio Colón, aquí en Tuxtla Gutiérrez, los fuertes vientos derribaron cables de alta tensión, dejando sin luz a los habitantes desde hace varios días. Alejandra Orozco tiene la información.
1: Habitantes de la décima poniente norte del barrio Colón señalan que desde hace varios días los fuertes vientos en la capital chiapaneca provocaron el derribo de cables de alta tensión que se encuentran ondeando en la vía pública. Esto, además de representar un riesgo, afecta el suministro eléctrico de algunas viviendas.
2: Ya llevo 3-4 días haciendo el reporte con Comisión Federal de Electricidad y nada más nos dan largas de que 8 horas, 10 horas, 5 horas y no vienen a arreglar más que nada. Ahora sí que el único afectado soy yo, en mi casa se me va la luz a cada minuto prácticamente por los cables que están colgados sobre la quinta y sexta norte y décima poniente norte. Nos está afectando a nosotros, ya que en el transformador, echa chispas y las partes de en medio del cable también.
1: El temor es que una nueva corriente de aire y las chispas que expide puedan provocar un incendio, además de que los denunciantes no pueden abrir sus negocios, provocándoles pérdidas económicas.
2: Y los cables están colgados en un árbol de la parte de en medio, son varios cables colgados, así que quedaron desde el día del aire que hubo mucho viento. Entonces ocupamos de que Comisión nos haga caso. Ya llevamos 3 días sin poder trabajar por el motivo de que no tenemos la luz bien.
1: Finalmente señalaron que han acudido de manera diaria a las instalaciones de la Comisión, pero no han sido atendidos, por lo que solicitaron se agilice para poder restablecer el suministro y evitar una tragedia. Para Notinúcleo, Alejandra Orozco Ardínez.
0: Más 12 minutos, permítanme enlazarme vía telefónica esta noche con Juan Jesús Toledo, y es que se registraron fuertes vientos y lluvias en territorio chiapaneco. Ya comenzó la temporada formalmente de huracanes y ciclones. En las últimas horas, Berriozábal y Suchiapa presentan afectaciones. Juan Jesús, te mando micrófonos. Buenas noches, adelante con tu reporte.
3: Gracias, buenas noches, Carlos. Así es, como bien nos dices, empiezan las lluvias en todo el territorio chiapaneco y la madrugada de este viernes también se presentaron lluvias en la capital, donde, bueno, Protección Civil emitió las recomendaciones pertinentes a la ciudadanía y, bueno, el reporte es que hasta el momento solamente fueron árboles que se cayeron aquí en la capital tuxtleca y sin ninguna afectación severa, y también, bueno, la situación que fue durante la madrugada, entonces esto evitó que hubieran tantos percances o accidentes vehiculares. Pero déjame comentarte que siguieron las lluvias en diferentes municipios en Chiapas. Uno de estos fue en el tramo Parral Revolución, en donde a consecuencia de la lluvia un camión derrapó y se salió de la carretera, y también un choque entre 2 particulares en el tramo carretero de la autopista San Cristóbal a Tuxtla Gutiérrez. Por desplazamiento chocaron estos 3 particulares, y bueno, también la Guardia Nacional activó el protocolo de carreteras seguras para poder auxiliar a estos conductores. Y también en el municipio de Suchiapa, un mototaxi, a consecuencia igual de derrapones, se volcó con su unidad y, bueno, provocó también daños a la unidad del mototaxi. Pero déjame, te comento que Protección Civil emite recomendaciones y, bueno, reitera que estas lluvias continuarán durante el fin de semana, de lluvias intensas a muy intensas y también con el registro de tormentas eléctricas. Así que, bueno, hacen el llamado a la ciudadanía para que tome las recomendaciones emitidas por Protección Civil y también busque su plan familiar de Protección Civil en caso de inundaciones y estar pendientes a los medios de comunicación, las instancias correspondientes durante esta temporada de lluvias, Carlos.
0: Gracias, Juan Jesús Toledo. Buenas noches. Gracias por el reporte.
3: Gracias, buenas noches.
0: Continuar con más información. Tiene toda la razón el reportero Juan Jesús Toledo. Hay que estar al pendiente con el plan familiar de Protección Civil. A veces uno se toma de broma estas cuestiones, pero ¿conoce usted su salida de emergencia? ¿Conoce usted cuáles son las áreas más seguras para cualquier contingencia de lluvias? Muy importante que usted lo platique con la familia. Vamos con Miguel Ángel Castro allá en la Frailesca, en Villaflores. La lluvia también se hizo presente esta madrugada, dejando, por si les faltara algo, en aquellos lados apagones de energía eléctrica.
4: Música. La presencia de las lluvias pues ya están en diferentes municipios de la región frailesca. En la madrugada de este viernes pues estuvo tormentas eléctricas en lo que es el municipio de Villaflores. También nos han reportado la presencia de las lluvias en algunas comunidades y del municipio de Villacorso con rachas de vientos. Esto provoca que se les vaya la energía eléctrica por algunas horas. Los apagones han aumentado de la falta de energía eléctrica y esto está dañando aparatos electrónicos. La Comisión Federal de Electricidad les hacen los reportes el número de emergencia 071, pero nunca contestan. Hay muchas zonas dañadas y que tienen este problema. Están exigiendo urgentemente que Comisión Federal de Electricidad ponga una mesa de atención donde se pueda atender todos los problemas que suscitan por falta de energía eléctrica, daños en los transformadores, cortocircuito en los medidores y la atención que les deben de dar cuando les hacen el reporte, pero la paraestatal no atiende, hace caso omiso de todas las denuncias. Desde la Frailesca para Notinúcleo, Miguel Ángel Castro Martínez.

0: 20 horas, se presentó una lluvia intensa en la cabecera municipal y que se prolongó hasta la medianoche. Estas primeras precipitaciones estuvieron acompañadas de descargas eléctricas, viento y la agradable sensación en la estabilidad del clima, el cual actúa como un regulador natural ante las altas temperaturas. Las lluvias no solamente se presentaron en Tonalá, sino también en gran parte de la región Istmocosta. El municipio de Arriaga también tuvo la dicha de esta importante lluvia que llega a recargar mantos acuíferos ante una temporada de sequía que ha golpeado fuerte a la región. Ante estas primeras precipitaciones, el secretario de Protección Civil de Tonalá, Ricardo Marroquín, emite las siguientes recomendaciones.
1: Pedirle a la ciudadanía que en este proceso que se lleva de lluvias, como todo, sigan las recomendaciones de las dependencias que están en ellos, las recomendaciones de los que viven en ríos y arroyos, los que viven en la parte baja de las comunidades que sufren por elevación de volumen de agua, de los esteros, mantenerse informado siempre con sus agentes municipales, comisarios ejidales y comités humanistas. Nosotros estamos así informando a través de los medios de comunicación, los medios de WhatsApp, grupos de los comités humanistas, de los agentes municipales. Cualquier duda que tengan, nos los hagan saber, y asimismo cualquier reporte que tengan, nos los hagan llegar a esta secretaría.
0: Y lo que no podía faltar, los apagones. Múltiples fallas en el suministro eléctrico se presentaron en gran parte del municipio de Tonalá. Apagones constantes que duraban de 5 a 10 minutos, lo que sigue generando más inconformidad en la población y comunidades que hasta el momento siguen sin energía eléctrica desde esta pasada noche. Las fallas en la cabecera municipal se presentaron principalmente en colonias del centro, parte norte y barrios aledaños a las vías del ferrocarril. La luz no solamente generó caos, una vez más las calles presentaron inundaciones, lo que demuestra que la ciudadanía no está actuando de manera responsable con el manejo de la basura. Por lo que las autoridades de Protección Civil piden a la población no tirar basura en la calle, barrer frente a sus domicilios, recordando que los residuos son arrastrados por las corrientes, obstruyendo el alcantarillado y generando inundaciones o encharcamientos graves, como en calle Guillermo Prieto a la altura del cruce del ferrocarril, también en la entrada de la ciudad del tramo Arriaga-Tonalá, así como caída de ramas y un árbol en la colonia Cerdán, que fueron parte de las afectaciones de esta lluvia que se presentó la noche de este pasado jueves. Para Notinúcleo, Eduardo Espinosa.
2: Con 20 minutos vamos a unos mensajes. Al regreso hay más información.
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2: Noche con 21 minutos, alerta roja en Chiapas, los golpes de calor encienden las alarmas en las regiones Istmo, Costa, Centro y Frailesca. Vamos con Daniela Grajales.
8: Las altas temperaturas no dan tregua en Chiapas. La ola de calor que azota a la entidad ya muestra sus efectos más severos en la salud pública, obligando a las autoridades sanitarias a encender los focos rojos. El panorama es crítico, especialmente en las regiones Costa, Istmocosta, Centro y Frailesca, donde el termómetro ha alcanzado niveles peligrosos. De acuerdo con el último Boletín Nacional de Epidemiología correspondiente a la semana 18, en Chiapas ya se registran 28 casos oficiales sociales asociados a las altas temperaturas. De este total, 25 corresponden estrictamente a golpes de calor, concentrándose la mayor afectación en 3 municipios clave: Tapachula, Tonalá y Arriaga. Al respecto, el doctor Alejandro

0: Alejandro Hernández Hernández, jefe de Centro de Atención de Urgencias Epidemiológicas y Desastres, explica que el riesgo este año se ha incrementado drásticamente.
1: ¿Qué pasa? Actualmente estas altas temperaturas que estamos percibiendo, de acuerdo al análisis epidemiológico, representan un 30% más que el año pasado. Entonces, esto es importante hacerlo de conocimiento de la población para tomar cartas en el asunto y sobre todo para tomar conciencia en medidas preventivas.
0: El especialista detalló que el golpe de calor ocurre cuando el organismo pierde la capacidad de autorregular su temperatura al llegar a 40 grados, lo que puede provocar desde la pérdida de conciencia, sudoración excesiva y dolores de cabeza hasta una falla orgánica múltiple. Ante esta situación, las autoridades piden extremar precauciones con quienes trabajan a la intemperie y regular las actividades al aire libre en las escuelas de educación básica durante los horarios pico de 10 de la mañana a 4 de la tarde. El llamado más enérgico es a proteger a los niños y adultos mayores, quienes al ser dependientes sufren los estragos de la deshidratación incluso estando bajo la sombra.
1: Personas que dependen de nosotros son los que en ocasiones se vulneran más porque el recordar que la deshidratación se produce por muchos mecanismos fisiológicos y uno de ellos es la evaporación. Entonces, aunque tú estés sentado bajo una sombra y teniendo un espacio no ventilado, también te expones a perder electrolitos, a sudoración excesiva, y eso hace que te deshidrates. Entonces, personas que no pueden moverse por sí solas, hay que estar atentos, hay que estar pendientes también de sus medicamentos, por supuesto, y de la hidratación, que en este caso es lo que más nos importa.
0: La situación en la entidad ha escalado a niveles trágicos. La combinación de temperaturas extremas y la falta de prevención ya cobró la vida de 2 personas en Chiapas. El reporte epidemiológico confirma que estos decesos por golpe de calor ocurrieron de forma específica en los municipios de Tila y Tapachula. Las autoridades insisten, el sentido común, el resguardo y la constante hidratación con agua son la única defensa porque el calor ya está matando. Para Notinúcleo, Daniela Grajales.
2: Con 24 minutos, 4 incendios se mantienen activos en la entidad. Se espera que la presencia de lluvias disminuya su impacto.
3: ¿Qué tal? Gusto en saludarte. Precisamente 4 son los incendios que se mantienen activos en la entidad este viernes, 3 de ellos en Jiquipilas y 1 en Tonalá. De acuerdo con el último reporte de la Secretaría Estatal de Protección Civil, se mantienen los incendios activos en el predio Las Toreras, Periconal y Unión, muchos de ellos ya con más de un 90% de control y entre el 80 y 90% de liquidación, por lo que se espera que en las próximas horas sean totalmente liquidados, así como en Tonalá. Se mantiene un 60% de control y un 30% de liquidación en el paraje El Bachoco. Cabe mencionar que al día de ayer había todavía más incendios activos. Había un par de incendios más en Jiquipilas, otro más en Villacorso y otro en Cintalapa, que ya fueron liquidados en su totalidad en las últimas horas. Y es que, de acuerdo con el sistema de alerta temprana por lluvias, hay alerta verde por lluvias muy fuertes en esta región de la costa, por lo que se espera que estas condiciones ayuden a poder mitigar estos incendios en las próximas horas. Cabe señalar que estos son propiciados por las altas temperaturas, las altas o las fuertes rachas de vientos y la baja humedad en el ambiente, por lo que esta onda tropical podría ayudar a que por fin se liquiden estos incendios. Vamos a seguir muy pendientes de la situación actual en el estado de estos fenómenos para mantenerlo bien informado. Regreso con ustedes.
2: Información de Pamela Hernández. Se evalúan las condiciones físicas de los combatientes de incendios de la delegación Soconusco.
4: Con la mira puesta en garantizar la seguridad en la línea de fuego y optimizar el combate de emergencias ambientales, la Comisión Nacional Forestal CONAFOR y la Comisión Nacional de Áreas Naturales Protegidas CONAM pusieron a prueba la condición de los brigadistas de la región Soconusco. Andrés Cabrera Trinidad, coordinador de la CONAFOR, Comisión Nacional Forestal, detalló que esta jornada participaron 40 elementos adscritos a las reservas naturales de la CONAM, de la Comisión Nacional de Áreas Naturales Protegidas, la Encrucijada y el Volcán Tacaná.
5: Eso, el objetivo es que tengan condicionamiento físico 100%, que es lo más importante para un combatiente de incendios forestales. Estén preparados físicamente, que es tan importante para tener el ejercicio y no tengamos algún riesgo o peligro dentro de un combate de incendio forestal.
4: Los combatientes se sometieron a la rigurosa prueba de la mochila ardua, un examen estratégico que se aplica al inicio y al final de la temporada de estiaje para medir con precisión la capacidad y el desgaste del personal. La evaluación consiste en una caminata ligera a contrarreloj donde cada participante debe recorrer 4.8 kilómetros cargando un peso obligatorio de 20.3 kilogramos en la espalda en un tiempo máximo de 45 minutos. Desde la perspectiva de la CONAM, mantener al personal con una capacidad física al 100% es una prioridad institucional, ya que un acondicionamiento óptimo reduce de forma drástica los factores de riesgo y los accidentes fatales en el frente de la batalla. Las dependencias recordaron que, además de la resistencia física, los brigadistas deben continuar con su profesionalización técnica y teórica para enfrentar con éxito los siniestros en la región.
5: Pues seguirle echando gana con los combatientes de incendio, los brigadistas, que se sigan preparando, no solo físicamente, sino de conocimiento, preparándose, llevando los cursos de combate de incendio, como es el primer curso, el segundo curso, tercer curso, y hay diferentes tipos de cursos para que se sigan preparando y tener buenos conocimientos para hacerle frente a un incendio forestal dentro de la región que sea.
4: Informó desde la Perla del Soconusco para Notinúcleo Pamela Hernández.
2: Noche con 28 minutos, vamos con Daniela Grajales. El estiaje y las quemas ahogan la calidad del aire en Tuxtla Gutiérrez. Las lluvias prometen tregua ambiental.
0: En la zona metropolitana de Tuxtla Gutiérrez, el aire que respiramos se ha convertido en un tema de alerta constante. De acuerdo con la Secretaría de Medio Ambiente e Historia Natural, SEMAN, los días con mala calidad del aire son cada vez más recurrentes en la capital. Sin embargo, a diferencia de las grandes megalópolis del país, el enemigo aquí no es el parque vehicular, sino los intensos incendios y el factor del estiaje.
6: El año que creo que para nosotros fue muy crítico fue el 2024, que es en este año hubo mucha sequía, una temporada de estiaje muy complicada, niveles altos de calores y por supuesto demasiadas quemas que se presentaron.
0: El funcionario también explicó que si bien la percepción es de mayor contaminación, esto se debe en gran medida a que las normas oficiales mexicanas de salud ambiental se han vuelto mucho más estrictas.
6: Los niveles hoy en día cada vez de alguna manera va a ser más recurrente el hecho de que tengamos mala calidad del aire. Una de las razones por las cuales esto está pasando es porque está más estricta la norma oficial. Una de las cosas que desafortunadamente en el estado pues nos afecta es el hecho de que hay quemas constantes o recurrentes, sobre todo en la temporada de estiaje, ¿no? Entonces estas quemas están provocando que también aumente considerablemente la contaminación del aire.
0: Estas quemas agrícolas y forestales, localizadas principalmente en Cintalapa, Arriaga y la región Frailesca, terminan arrastrando los contaminantes directos hacia el Valle de Tuxtla. Frente a este panorama, muchos ciudadanos se preguntan, ¿sería viable implementar un programa como el de Hoy No Circula en nuestra capital? La respuesta técnica de los expertos es no. El Hoy No Circula es una medida diseñada para metrópolis grandes, donde el problema principal son las emisiones de los automóviles. En Tuxtla Gutiérrez, restringir los autos no solucionaría la crisis, ya que el origen de la contaminación está en el humo de la quema de pastizales y bosques, no en el escape de los vehículos. Afortunadamente, a pesar de las densas capas de humo, la SEMAM confirmó una buena noticia para la zona metropolitana.
6: Actualmente sí hemos tenido mala calidad de aire, pero no hemos tenido que recurrir a una contingencia o precontingencia en la zona metropolitana.
0: Las alternativas para pacificar esta situación no están en las calles, sino en el campo. Se requiere transitar con urgencia hacia una agricultura sin fuego, aplicar sanciones severas a las quemas clandestinas y fortalecer el manejo preventivo de incendios. Por lo pronto, el alivio ya viene desde el cielo. El inicio de la temporada de lluvias traerá un impacto sumamente positivo, ya que el agua ayudará de forma natural a lavar la atmósfera, disipar las partículas suspendidas y extinguir por completo los focos de incendios en las regiones aledañas. Informó para Notinúcleo, Daniela Grajales.
2: Más 32 minutos, vamos a unos mensajes. Al regreso hay más información.
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2: Buenas noches, más 35 minutos. Vamos con otro reporte. Se pronostican lluvias muy fuertes para los estados de Puebla, Oaxaca y Chiapas.
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18: El Servicio Meteorológico Nacional de la CONAGUA le informa el pronóstico del tiempo. Para hoy, 22 de mayo, persistirá el ambiente vespertino caluroso a muy caluroso, manteniendo la onda de calor en 14 estados de la República Mexicana. Por su parte, una línea seca originará lluvias puntuales fuertes en Coahuila, Nuevo León, Tamaulipas y San Luis Potosí, así como rachas fuertes de viento con posibles tolvaneras y torbellinos en el noreste de México. A su vez, una vaguada de niveles altos de la atmósfera y la corriente en chorro subtropical propiciarán intervalos de chubascos acompañados con descargas eléctricas en Sinaloa, Durango y Zacatecas, y lluvias aisladas en zonas de Baja California Sur, Chihuahua y Aguascalientes, así como rachas fuertes de viento con posibles tolvaneras en el noroeste y norte del país. Finalmente, un canal de baja presión, así como inestabilidad atmosférica y el ingreso de aire húmedo del Océano Pacífico, Golfo de México y Mar Caribe, ocasionarán lluvias puntuales muy fuertes en Puebla, Oaxaca y Chiapas, puntuales fuertes en Querétaro, Hidalgo, Tlaxcala, Guerrero y Veracruz, y lluvias con intervalos de chubascos en Michoacán, Guanajuato, Morelos, Estado de México, Ciudad de México y Tabasco, todas acompañadas con descargas eléctricas y posible caída de granizo, además de lluvias aisladas en zonas de Nayarit, Jalisco, Colima, Campeche, Yucatán y Quintana Roo.
2: Esta noche, la reserva de la biosfera La Encrucijada, considerada uno de los sistemas de manglares más importantes del Pacífico mexicano, enfrenta afectaciones en alrededor de 3.000 hectáreas debido al ingreso de ganado, la expansión de la palma africana, la deforestación y fenómenos ambientales. Especialistas señalaron que cerca del 10% de la cobertura de manglar presenta algún grado de deterioro, lo que ha generado preocupación por el impacto en los ecosistemas y en la continuidad de los bosques de manglar dentro de esta área natural protegida. Autoridades ambientales, en coordinación con la UNESCO y la CONAMP, mantienen acciones de restauración y monitoreo en zonas prioritarias, principalmente en comunidades de Pijijiapan y Buena Vista. Información de Daniel Torres: se llevará a cabo el conversatorio poético entre Rosario y Sabines en Tapachula, un encuentro dedicado a honrar un legado literario y a la memoria de ambas figuras emblemáticas. Los detalles en nuestra sección cultural.
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12: ¿Qué tal? Un gusto poder saludarlos. Vámonos con la información cultural. Este sábado 23 de mayo, el Teatro de la Ciudad Emilio Rabassa será el escenario para la presentación de la obra de danza inclusiva titulada Soñando como los Grandes. El espectáculo, que destaca por su enfoque en la inclusión a través del movimiento artístico, comenzará puntualmente a las 7 de la tarde. Para presenciar este evento, se informa que se requiere cubrir una cuota de recuperación con boletos disponibles a través de la plataforma de venta de boletos en línea o directamente en la taquilla del teatro. El próximo 25 de mayo a las 10 de la mañana se llevará a cabo el conversatorio poético entre Rosario y Sabines, un encuentro dedicado a honrar el legado literario y la memoria de ambas figuras emblemáticas. La actividad tendrá lugar en la preparatoria Tapachula, situada en la Primera Oriente entre Quinta y Séptima Norte, en el centro de Tapachula, Chiapas. Este evento, organizado en el marco del natalicio de Rosario Castellanos, contará con la participación especial del escritor, editor y gestor cultural Eduardo Briones. También el próximo 25 de mayo, la ciudad de Palenque se une a la conmemoración del Día Naranja con una jornada cultural titulada Folclor con Causa, bajo el lema Danza, Cultura y Conciencia. El evento tiene como objetivo principal sumar esfuerzo en la lucha contra la violencia hacia mujeres y niñas. La cita es en el patio interior de la Casa de Cultura de Palenque, donde los asistentes podrán disfrutar de esta muestra artística de forma gratuita. Y también el lunes 25 de mayo, el Teatro Francisco y Madero será el escenario para la presentación de Colitas de Algodón. La función, programada para iniciar a las 6 de la tarde, ofrece al público la oportunidad de disfrutar de una propuesta en escena que combina dramaturgia, música y talento escénico en una velada diseñada para toda la familia, informó para Notinúcleo Daniel Torres.
2: La noche más 40 minutos, tenemos más información, antes unos mensajes, volvemos.
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2: 43 minutos, vamos con Laura de la O. El mapaneco Mateo Villalobos representará a México en el torneo de Taekwondo 2026 en Colombia.
22: El talento deportivo de Chiapas continúa poniendo en alto el nombre de México, y es que el joven atleta Mateo Villalobos Ruiz representará al país en el torneo nacional de Taekwondo Master Cup Mónica Orrego 2026, que se llevará a cabo del 4 al 7 de junio en Medellín, Colombia. Y es que el mapaneco viajará acompañado de su coach, Juan Pablo Arias, como parte de un importante proceso de preparación y fogueo rumbo a futuras competencias de alto nivel internacional. La Master Cup Mónica Orrego 2026 reunirá a competidores de diversos países, convirtiéndose en uno de los eventos más destacados de la disciplina en Latinoamérica. La participación de Mateo Villalobos representa un orgullo para Chiapas y para México al demostrar el crecimiento y nivel competitivo de los jóvenes deportistas del estado. Además, esta competencia servirá como preparación para la AAU National 2026, que se realizarán a finales de junio en Florida, en Estados Unidos, donde se darán cita a atletas de talla internacional. Familiares, entrenadores y comunidad deportiva han mostrado su respaldo y apoyo al joven taekwondoín, deseándole éxito en esta importante experiencia internacional, donde buscará dejar en alto los colores de México. Para Notinúcleo, Laura de la O.
2: Más 44 minutos en la capital. Seguimos con la información deportiva. Vamos con este resumen a cargo de Hans Federico Gómez Cano.
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23: Con información deportiva, hay triunfadora de la primera fase del estatal Chiapas 2026. Flor Imperial de Ocosingo se lleva los honores en este campeonato de escaramuzas, un certamen que se vive en un inmueble totalmente lleno en el lienzo Unión de Asociaciones de Charros de la capital, acá en Tuxtla. Vibrante presentación por parte de 11 conjuntos, 4 de ellos en categorías menores y el resto en el sector libre, el cual prometió una competencia reñida dentro del ruedo. Abrieron sectores infantiles como las Chiqui Amazonas de Montebello en categoría Dientes de Leche, secundadas por Real del Valle de Cintalapa. Realizó su debut de la charra Ocotza en categoría Infantil B, un equipo de reciente creación que bajó las notas musicales y presentó una rutina ambiciosa que le redituó varios puntos. La afición, marcada por diferentes colores, apoyaron a cada una de ellas. Este fin de semana, la capital chapaneca se convertirá en el epicentro del baloncesto regional con el nacimiento de un proyecto tan ambicioso como innovador. Es la primera edición de la Merce Asociación Tuxtla. Inspirado en exitosos formatos de estados como Michoacán, Puebla e Hidalgo, los torneos tipo Merce, que es un concepto que evoca la tradición de jugar por una recompensa económica, mueve masas y apasiona a miles. Este certamen llega a Chiapas con una mentalidad diferente. El deporte ráfaga se va a estar disputando a máximo nivel. El campeón se llevará a casa 7,500 pesos, el subcampeón 5,000 y el tercer lugar 2,500. Hasta el momento se reporta la inscripción de 7 equipos listos para la batalla. Se espera llegar hasta un mínimo de 20 escuadras para esta histórica primera edición. Vamos con temas de la final del fútbol mexicano. Cruz Azul y Pumas empataron sin goles en la ida de la gran final del Clausura 2026. Pese a la superioridad de la máquina y que fue el único equipo que mostró cancha, pues no supieron concretar oportunidades de gol que tuvieron. Además, los Pumas contaron con una buena actuación de Keylor Navas, quien fue clave para que los aireazules quedaran en cero. Hay que tener carácter como entrenador, fue lo que dijo Efraín Juárez tras el empate en la final de ida.
3: Espectacular, todo lo que de verdad soñé, pensé, junto con mi cuerpo técnico, todo el análisis que hicimos, cómo podíamos contrarrestarlos a ellos. Sabíamos que los primeros 15, 20 minutos, por la inercia de que ellos estaban en el local, iban a venir con todo.
23: Hay que ensuciar la final y el resultado es justo, fue lo que dijo Joel Wiki, técnico de la máquina.
4: No hay que ensuciar la final, ¿no? Ha sido una final maravillosa. Me parece a mí que los dos equipos están justamente en la final porque se lo merecen.
23: Kyle Busch, dos veces campeón de la Cup Series y el piloto que ha ganado más carreras en las tres series nacionales de la historia, ha fallecido a la edad de 41 años, según anunció la NASCAR. NASCAR informó que Busch había sido hospitalizado a consecuencia de una grave enfermedad. La familia NASCAR dijo estar devastada tras el anuncio y el repentino y trágico fallecimiento de este piloto.
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23: Vamos con temas del Mundial, y es que la cuenta regresiva se hace cada vez más corta y el inicio del Mundial 2026 está a menos de 20 días. Por ello, Javier Aguirre se le agota el tiempo para definir la lista de 26 jugadores. El Vasco ha dejado la puerta abierta para que todos los futbolistas que conforman la prelista entregada ante FIFA, y afirmó que ningún jugador tiene asegurado su lugar en la convocatoria final.
5: Lo que habíamos contemplado con los dueños de los equipos, incluido Chivas y Toluca, era que iban a jugar la liguilla sin seleccionados, y así fue. Claro, no sé, lo que han publicado ustedes, lo que se ha leído, ¿no? Que terminó con esa salida.
23: Esta noche tendrán un compromiso contra Ghana, un partido amistoso más de cara al Mundial. Ha sido inaugurada la escultura de Pelé como parte de las actividades previas a la Copa del Mundo y tener un lugar de reunión para los aficionados que vengan de distintas partes del mundo al Estadio Jalisco para hacer un punto de reunión para los seguidores que irán a Guadalajara. La escultura fue nombrada como la Caniriña y fue inaugurada por autoridades estatales y municipales del área metropolitana de Jalisco. No se pudo usar el nombre del histórico futbolista Edson Arantes do Nascimento, mejor conocido como Pelé, por temas de derechos de imagen del exfutbolista brasileño. En la información para Núcleo Sports, Hans Federico Gómez Cal.
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2: Ya con 50 minutos tenemos más información. Antes, una pausa, volvemos.
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2: participación de Laura de la O. Esta noche realizan en Escuintla la sesión de Cabildo Infantil, una actividad para conocer las actividades de las autoridades municipales.
22: Con el objetivo de fortalecer la participación ciudadana y promover los valores democráticos desde temprana edad, se llevó a cabo la sesión de Cabildo Infantil en el municipio de Escuintla. Esta actividad se desarrolló en las instalaciones de la Presidencia Municipal. Durante este ejercicio cívico y democrático, niñas y niños participaron en una simulación de Junta de Cabildo, donde tuvieron la oportunidad de conocer de cerca el funcionamiento de las autoridades municipales, así como expresar ideas y propuestas relacionadas con su entorno escolar y social. En la actividad estuvo presente el presidente municipal acompañado de integrantes del Cabildo Municipal, quienes atestiguaron el entusiasmo y la participación de las y los estudiantes en esta dinámica. Asimismo, se contó con la presencia del director de la institución educativa y personal del organismo organizador, quienes destacaron la importancia de acercar a la niñez a los procesos democráticos y a la cultura de la participación ciudadana. Autoridades señalaron que ese tipo de actividad busca fomentar desde edades tempranas el conocimiento sobre el funcionamiento de un cabildo, la representación ciudadana y la toma de decisiones, fortaleciendo así valores como la responsabilidad, el respeto y la participación activa de la sociedad. Para Notinúcleo, Laura de la O.
2: Información de Carla Trujillo. Esta noche impulsa el gobernador Eduardo Ramírez la formación profesional para mejorar la atención al pueblo de Chiapas.
0: El gobernador Eduardo Ramírez Aguilar, acompañado de servidoras y servidores del pueblo, participó en el curso impartido por el Instituto de Administración Pública del Estado de Chiapas, un espacio orientado a fortalecer los conocimientos profesionales y mejorar la eficiencia de los servicios que el gobierno del Estado brinda a la población. El mandatario destacó que el gobierno de la nueva era ha consolidado una administración pública humanista, transparente, ordenada y eficiente. Precisó que ello ha permitido impulsar acciones, programas y proyectos prioritarios que se traducen en justicia social, bienestar y prosperidad compartida. Para Notinúcleo, Carla Trujillo.

0: información de Juan Jesús Toledo, el INE en Chiapas presenta su nuevo sistema de consultas estadísticas de elecciones y conteos censales de participación ciudadana 2009-2024.
1: El Instituto Nacional Electoral presentó la plataforma de los conteos censales de participación ciudadana 2009-2024, así como la actualización de estos ejercicios, con la misión de dar cuenta de los hallazgos más relevantes relacionados con la participación ciudadana en la elección federal 2024 y analizar su significado en perspectiva comparada con procesos electorales anteriores. El conteo censal correspondiente al proceso electoral federal 2023-2024 precisaron que permite llevar a cabo un ejercicio de comparación con las bases previas y de tendencia a nivel distrito, sección o casilla, lo que significa una gestión del conocimiento institucional para tomar decisiones específicamente sobre el acervo de los procesos electorales 2009, 2012, 2015, 2018 y 2021.
2: Presentaremos este sistema que integra más de 3 décadas de información electoral y que refleja el compromiso del Instituto Nacional Electoral con la transparencia, rendición de cuentas y máxima publicidad. En este centro de ayuda proporciona recursos claves como un glosario de términos, una lista de acrónimos, material de apoyo adicional en formato en video, el manual de usuario del sistema que nos guía paso a paso de cómo podemos hacer una consulta y todos los componentes de este sistema. Y estos elementos facilitan la interpretación de la información electoral y optimizan la experiencia de navegación.
1: La construcción de esta base censal tiene como fuente la información de los cuadernillos de la lista nominal electoral y electores definitivos, con fotografía, y se integra con la información de las marcas de voto anotadas en el recuadro respectivo, así como de las listas adicionales de las y los votantes que acudieron a emitir su sufragio durante la jornada electoral. Informó para Noticlub Juan Jesús Toledo.
0: Información de Daniela Grajales. La Secretaría de Salud Estatal reforzará la vigilancia epidemiológica en centros turísticos de Chiapas ante el Mundial de Fútbol.
3: Con la mirada puesta en el próximo Mundial de Fútbol, Chiapas ya afina sus estrategias de prevención. Aunque la entidad no será sede directa de los encuentros, su enorme atractivo cultural y natural la convierte en un paso obligado y un destino clave para miles de aficionados internacionales. Por ello, las autoridades de salud comenzarán a reforzar las estrategias para blindar el estado. Chiapas se reporta listo para recibir la ola turística que atraerá la justa mundial. Al ser un estado con conectividad estratégica y destinos de gran relevancia, la Secretaría de Salud local asegura que comenzarán con la capacitación intensiva de personal en puntos clave para la detección oportuna de riesgos sanitarios. Al respecto, Yasmín Pérez Martínez, jefa del Departamento de Vigilancia Epidemiológica de la institución, detalló el panorama de prevención que se activa ante el arribo de visitantes extranjeros.
4: Pues ahorita va a ser una alta movilidad de personas de origen internacional. Aquí pues obviamente el riesgo, a pesar de que es bajo en este momento en el país y en nuestro estado, pues esto nos va a emitir una alerta, ¿no?, de que estemos muy pendientes, activando pues obviamente dentro de los filtros sanitarios a personal que esté capacitado para poder identificar signos y síntomas de alarma que nos puedan orientar a un diagnóstico sospechoso o probable de hantavirus.
3: La funcionaria estatal precisó que estas acciones operan de manera continua, forzando una estrategia que se intensifica en terminales aéreas, terrestres y marítimas para identificar cualquier sintomatología de forma inmediata.
4: Pues los filtros, de hecho, en aeropuertos, en terminales marítimas, en terminales de autobuses, han estado implementados durante todo el tiempo, sobre todo en la detección desde el uso de termómetros digitales para identificar fiebre o presencia de fiebre en algunas personas, el uso de gel antibacterial y sobre todo si alguna de estas personas llegase a tener un síntoma, abordarlo de manera inmediata para poder hacer pues una descripción a través de sus síntomas generales y poder detectar no solamente este virus, ¿no?, sino, como bien menciona, otro tipo de enfermedades sujetas a vigilancia epidemiológica.
3: Con la aplicación de estas medidas, que incluyen termómetros digitales, distribución de gel antibacterial y el monitoreo constante, las autoridades buscan garantizar un entorno seguro tanto para los viajeros como para la población local durante toda la temporada deportiva. Para Notinúcleo, Daniela Grajales.
0: regresamos con más información esta noche y antes de despedirnos, quiero compartirles a ustedes una cápsula sobre el Mundial 2026 para que usted conozca más los detalles de esta justa deportiva. Volvemos.
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6: México 70 fue el primero en muchas cosas. El primero en ser transmitido a color en televisión a todo el mundo.
7: El primero donde se implementaron los cambios en el juego y las tarjetas amarilla y roja.
6: El primero en que salió el álbum de estampas y el primero en que el balón dejó de ser café y de gajos. Ya que Adidas realizó el modelo Telstar, blanco con dos hexágonos negros, que sigue siendo la representación más común de un balón de fútbol. El nombre de Telstar se inspiró en el primer satélite espacial. Soy Geo González y el balón rueda para todos.
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0: Llegamos al final de esta tercera emisión de Notinúcleo. Muchas gracias a usted por su preferencia y sintonía. En la producción me acompaña Alexander Pérez, en la jefatura de información Hans Federico Gómez, dirección de noticias, licenciado José Ovilla. Soy Carlos Camacho deseándoles una excelente noche. Mañana yo los espero a la misma hora con más información. Hasta entonces.
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0: noches, Tuxtla Gutiérrez. Buenas noches, Chiapas. ¿Cómo están? Qué gusto me da saludarlos en esta noche maravillosa, espectacular de este viernes. Viernes ya 22 de mayo del 2026. Bienvenidos, bienvenidas a este espacio mágico y musical, Los Grandes de la Grande.
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0: Y Camacho, les mando un fuerte abrazo, a las mejores de las vibras, y también quiero recordarles a ustedes los contactos en cabina. Márcanos o envía tu mensaje de texto o de voz al 961-61-509-90. Saben que nos encanta saber de dónde nos acompañan, de dónde nos están escuchando esta noche de viernes. Un abrazo para mis amigos y amigas que están en sintonía a través de nuestra liga, de nuestro contacto con el mundo, www.radionucleo.com.
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0: Noche llena de buena música, así que no olviden enviar sus mensajes para que puedan comunicarse con nosotros. Vámonos con esta canción. El Divo de Juárez, Juan Gabriel, nos canta Siempre Reza por Mí. Son las 9:08.

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5: De regreso, 9 de la noche con 13 minutos. Recuerda nuestro mensajero en cabina 961-615-0990. Un abrazo para mis amigos de San Cristóbal de las Casas. Por allá nos andan escuchando esta noche en el barrio de Fátima, que es un barrio que me encanta, porque por allá hay un producto que... ¡Ay, ay, ay, ay, ay! Cada que uno va a San Cristóbal es un pecado no regresar con un poquito de pan de este barrio, que es de los mejores que me ha tocado probar. Y que, por cierto, espero que estén bien con las lluvias. Hoy, por segundo día consecutivo, llovió fuerte allá en San Cristóbal. Ya se presentaron algunos encharcamientos, inundaciones, granizada en otros municipios, en otros lugares de Los Altos. Y hay que estar con mucha precaución en esta temporada de lluvias. Hay que estar atentos a las indicaciones de los expertos y, por supuesto, de las autoridades. Voy a aprovechar para mandarle un fuerte abrazo a José Alfredo, que nos acompaña allá en Copoy, está pegadito a la radio. ¿Para quién más? Para Luis Méndez, también para Valentina y para la señora Reinalda, que nos andan escuchando en esta noche. Pues muchas gracias, familia, les mandamos un abrazo, que estén disfrutando de esta buena música, de nuestra programación musical de los grandes de la grande. Vámonos con la siguiente canción. Esto corre a cargo de Yuri. Nos cantan esta noche, Me Tienes Que Querer. 9:14 minutos.

noche ya con 18 minutos. Síguenos en redes sociales, en Facebook, que nos encuentran como La Grande 90.3 para que le vayan dando like, pulgar arriba. Ya me dio curiosidad por aquí. Vamos a ver a cuántos grados estamos. Ahorita estamos consultando con nuestro termómetro notinúcleo. Hay que agitarle ahí un poquito por el mercurio, ya sabes. 28 grados centígrados, válgame Dios. Sí que está haciendo calor con algunas lluvias ya pronosticadas. Bueno, pues oigan, ayer yo no había tenido una experiencia de este tipo. Nos ha tocado ver siempre una tormenta eléctrica que viene acompañado con lluvias, con fuertes vientos. Pero ayer, por lo menos del lado oriente, no llovió tan fuerte. Según en la zona donde yo estaba, me comunicaron que en esta zona poniente sí llovió bastante intenso. ¿Y qué tal el concierto de rayos, Hay que tener mucho cuidado con estas cuestiones. No se acerquen ustedes a las ventanas. Hay gente que le encanta estar grabando estas cuestiones. Pero miren, esto fue el año pasado. Creo que me tocó sentir, porque afortunadamente no estaba yo tan cerca, pero sí un rayo cayó muy cerca de mi domicilio y el estruendo es impactante y peligroso. Aléjense de las ventanas, resguárdense un poquito y bueno, pues hay que tenerle respeto a esta madre naturaleza, ¿no? Ayer solamente fue un ensayo, creo que están calentando motores ya Tlaloc para que comience formalmente esta temporada de lluvias, de ciclones y huracanes, como le llaman las autoridades. Vamos a escuchar la siguiente canción. Un saludo para mi amigo Max. Le mando un abrazo a Max allá en Ciudad Maya. Nos pidió por acá una canción y me dice: oye, Charlie, ¿estará dentro de tus posibilidades tocar algo de Víctor Iturbe el Pirulí con la canción Verónica? Por supuesto que sí, mi querido Max, dame unos minutitos, con mucho gusto vamos a buscar tu canción. Y por supuesto que el Pirulí es un grande, tiene que estar aquí en este programa. Y también a mi buen amigo Martincillo, te mando un abrazo, amigo, muchas gracias. Nos comparte siempre muy amablemente pues una frase para todo el auditorio, todo el público maravilloso y conocedor. ¿Quién diría que un día extrañaríamos la infancia si nuestro mayor deseo era crecer? Es una frase atribuida a este poeta Pablo Neruda. Y yo creo que es muy cierto, ¿no? Cuando estamos pequeños anhelamos hacer las cosas que hacen los grandes y no dimensionamos, no nos damos cuenta de lo que estamos perdiendo y lo que estamos deseando. Si me preguntan ahora, es una charla que yo he tenido con mis amigos en la bohemia, en las reuniones familiares. Si a mí me preguntaran si yo tuviera derecho a un deseo, ¿saben qué me gustaría mucho? Ni siquiera es tener coches, ni siquiera es tener dinero. Me gustaría que me regresaran exactamente a la edad de 8 años. Y bueno, pues yo creo que enmendaría muchas cosas, ¿no?, de la actualidad. Por eso es que la infancia, la juventud, es el divino tesoro. Hay que cuidarlo mucho. Hay que cuidarles el corazón a nuestros hijos. Vámonos con más música. Aquí está Leo Dan con esta canción, ¿Cómo te extraño? Son las 9:22.

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5: La reserva de la biosfera La Encrucijada, considerada uno de los sistemas de manglares más importantes del Pacífico mexicano, enfrenta afectaciones en alrededor de 3.000 hectáreas debido al ingreso de ganado, la expansión de la palma africana, la deforestación y fenómenos ambientales. De acuerdo con especialistas, cerca del 10% de la cobertura de manglar presenta algún grado de deterioro, lo que ha generado preocupación por el impacto en los ecosistemas y en la continuidad de los bosques de manglar dentro de esta área natural protegida. Autoridades ambientales, en coordinación con la UNESCO y la CONAM, mantienen acciones de restauración y monitoreo en zonas prioritarias, principalmente en comunidades de Pijijiapan y Buenavista. El proyecto busca recuperar el flujo hidrológico natural de los humedales para favorecer la regeneración del manglar, además de implementar medidas para evitar el avance del ganado y contener la propagación de la palma africana, cuyas semillas se dispersan fácilmente a través del agua y representan una amenaza para la vegetación nativa. Hasta el siguiente comentario.
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30 minutos en la capital Tuxtla Gutiérrez. Vámonos con la siguiente canción, por supuesto una canción que es, yo creo que, de uno de los más grandes íconos del bolero, sin temor a equivocarme, y por supuesto de la música romántica en México, durante allá por 1970 y 80, qué décadas de buena música, ¿no? Yo creo que el Pirulí destacó por su voz cálida, su carisma en el escenario, su capacidad para conectar con el público bohemio, porque ese es otro nivel, ¿no? Y bueno, pues su legado incluye interpretaciones inolvidables como Señora, ¿qué canción les gusta del Pirulí? Soy lo prohibido, Amnesia, Yo lo comprendo, que es una canción que a mí me, en lo personal, me encanta mucho, ¿no? Bueno, pues lamentablemente su vida terminó abruptamente el 29 de noviembre de 1987, cuando fue asesinado a tiros en la puerta de su casa en Atizapán de Zaragoza, allá en el Estado de México. El crimen conmocionó al país y el caso permaneció rodeado de misterio y teorías aún sin resolver. Pero nos dejó canciones para seguirle recordando a gran Víctor Iturbe, el Pirulí. Vamos a escuchar esta canción que se llama Verónica. 9:31 minutos.

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16: Noche con 38 minutos, qué sorpresa, a mí me encanta mucho porque a través de la internet nos descubren, uff, no saben ustedes desde dónde hemos recibido mensajitos, hasta Revolución, vamos a mandar un abrazo esta noche, ya nos andan escuchando en este programa los grandes de la grande, y me imagino mucho la escena porque me dicen, tenemos las sillas afuera en el patio con la radio encendida, qué bonita postal, me encanta porque era... Yo creo que una distracción del pueblo de Tuxtla, hablo del Tuxtla de antes, por supuesto, ¿no? Solían los vecinos, bueno, yo crecí así en mi antiguo barrio, Infonavit El Rosario, le mando un abrazo a ese terruño querido. Tengo muchos, muchos recuerdos, muchos vecinos extraordinarios, algunos lamentablemente ya no están con nosotros, pero me quedaron sus consejos. Sus risas, eran vecinos muy unidos y ellos sacaban sus sillas por las tardes y los niños jugando. Realmente era una cosa muy linda, ¿no? Muy linda. Vámonos con más música. Vamos a complacerles con algo de Manuela Torres. Nunca, pero nunca me dejes. 9:40 minutos.

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7: Vamos, 9:44 a.m. Muchísimas gracias. Sí, son momentos que no se repiten, nos dicen por acá. Momentos únicos en la vida. Cada momento es muy especial. Ustedes vivan como puedan, pero honradamente, ¿no? Y disfruten, de verdad, gasten el tiempo en algo productivo, porque es algo que jamás vamos a poder recuperar, ni con todo el oro del mundo. Hola, mi querido amigo y colega, dice el gran Charlie, gustazo poder escucharte y saludarte en esta calurosa noche aquí disfrutando de tu muy ameno y bonito programa, Los Grandes de La Grande. Dice, si ponemos algo de José Luis Rodríguez, el Puma, recuerdo que grabó un popurrí, dice, de los éxitos de Los Panchos, si no cualquiera de sus éxitos. Soy tu amigo Luis Octavio Hernández desde Chapultepec. Querido amigo, te mando un abrazo enorme, un talento extraordinario, músico nato, músico de corazón y también de profesión. Luis Octavio, oye, fíjate que hay un disco buenísimo de José Luis Rodríguez con Los Panchos, pero pues grabaron muchas, muchas canciones. Déjame buscar algo, con muchísimo gusto vamos a complacerte, tú que eres pues un gran conocedor de la música, ¿no? Te prometo que vamos a tocar una canción de Los Panchos, que por cierto tuve la fortuna, fue el año pasado, ¿no?, de ir a San Cristóbal de las Casas en su gira de despedida, y no saben ustedes todo el cúmulo de emociones que uno siente estando ahí en esta butaca del Teatro Hermanos Domínguez de San Cristóbal, escuchando, yo creo que esta música que le costó mucho llegar a ser reconocida, como es el bolero, y tuve la fortuna de entrevistar a Los Panchos en este lugar. Un concierto que se queda en la memoria de quienes estuvimos ahí, por supuesto. Vámonos mientras tanto a escuchar esta canción de Camilo Sesto, ¿Qué más te da? Son las 9:46.

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9: Vamos de 9 de la noche ya con 51 minutos y no olviden escucharnos por si se van alguna vez de Tuxtla Gutiérrez a través de nuestra liga www.radionucleo.com. 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La buena música al alcance de un clic.
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9: Con 51. Qué difícil decisión, mi querido Luis Octavio. Así que supongo que voy a escoger una canción y espero que pues te guste la canción que te vamos a enviar. Es un disco de verdad extraordinario. Miren que me ha tocado a mí recibir allá en la casa de ustedes, pues a las visitas, ¿no? Los domingos en especial, que a mí me encanta desayunar siempre acompañado. Y les he puesto este disco. Búsquenlo, creo que ahorita ya es muy fácil googlear y buscar cuestiones ahí en la internet, ¿no? Pero hay un disco que hicieron los Panchos con José Luis Rodríguez, el Puma, y creo que es un disco imperdible para que pues se pueda pasar una velada, una mañana bastante, bastante bien, ¿no? Así que mi querido Luis Octavio, te vamos a mandar esta canción que lleva por título Pues no me quieras tanto. Son las 9:52. 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

a pasar a la retirada. Muchas gracias por habernos acompañado en nuestra emisión de este viernes, antesala del fin de semana, viernes 22 de mayo del 2026. Yo soy Charlie Camacho, les mando un fuerte abrazo, siempre las mejores de las vibras, esperando que se encuentren de lo mejor. Y voy a dejarlos con una canción que se canta con o sin lluvia. Y esta es la parte más bonita de esta letra. Es un tema romántico del príncipe de la canción José José, compuesta por Manuel Alejandro y lanzada ya en el álbum Secretos, que también se los recomiendo, un álbum que sonaba ya por 1983. Y esta canción expresa el deseo intenso de escapar y estar juntos, un tema central en su colaboración con el compositor español Manuel Alejandro, que le dio tantos éxitos a nuestro querido príncipe. Así que voy a dejarlos con esta canción que se titula Quiero perderme contigo. No me resta más que decirles gracias y hasta la próxima. Pásenla bien.

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4: 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Comer de forma saludable y económica es posible cuando tomamos decisiones informadas. Hoy en El Platillo Sabio te enseñaremos a preparar una receta muy rendidora, salchichas a la mexicana.
5: Y para acompañar este y muchos otros platillos, dedicamos nuestra guía de consumo al oro verde de México, el aguacate. Analizaremos sus variedades, cómo elegir el mejor en el mercado y los secretos para conservarlo fresco por más tiempo. ¡Acompáñanos!
6: Bienvenidas y bienvenidos a Revista del Consumidor Radio. Soy Joy Ramírez. Hoy, en el Platillo Sabio Profeco, nos acompaña Mati Vargas, cocinera tradicional queretana, quien nos va a enseñar a preparar unas deliciosas salchichas a la mexicana desde cero. Bienvenida, Mati.
7: Gracias, Joy. Esta receta les va a encantar. Comenzamos. Los ingredientes que necesitamos para hacer las salchichas caseras son 1 kilo de pechuga de pollo, 400 gramos de hielo picado, 200 gramos de lardo de cerdo o lomo de cerdo, 140 gramos de fécula de maíz, 20 gramos de sal, 16 gramos de cebolla en polvo, 8 gramos de fosfato de sodio, 8 gramos de sal cura, una cucharadita cafetera de paprika, agua, funda de celulosa para la salchicha e hilo de algodón. Para nuestra preparación de salchichas a la mexicana, requerimos 2 jitomates medianos en cubos, media cebolla fileteada, un chile verde, un diente de ajo fileteado, cilantro picado, sal al gusto, aceite y 6 de las salchichas que vamos a preparar cortadas en rodajas. Comenzaremos preparando el embutido. Primero, cortamos la carne en cubos pequeños y la ponemos en la licuadora junto con las sales mezcladas. Y mientras se licúa, agregamos una tercera parte del hielo molido. Además, añadimos nuestro colorante natural, que es la paprika. Luego, el lardo de cerdo o lomo de cerdo. Y al final, el resto de los ingredientes, incluyendo el hielo. Licuamos hasta que se integren bien los ingredientes y reservamos la mezcla en un bowl. Ahora, para darle forma a las salchichas, colocamos la mezcla dentro de la manga y embutimos en la funda de celulosa, rellenando a presión las tiras largas y atamos por uno de los extremos. Dividimos las salchichas en porciones atándolas con hilo de algodón. Para cocinarlas, colocamos las tiras de salchichas en las bolsas resellables de grado alimenticio y extraemos la mayor cantidad de aire posible. Calentamos previamente el agua a punto de ebullición, introducimos la bolsa de salchichas y cocinamos de 30 a 40 minutos. Al finalizar la cocción, sumergimos las salchichas en un bol con agua fría y hielos. Esto es para crear un choque térmico y las llevamos a refrigeración por 24 horas. Es muy importante que no retiremos la funda de celulosa hasta que las vayamos a usar. Ya seleccionadas, las colocamos en una bolsa al alto vacío para almacenarlas en el refrigerador. Estas salchichas pueden durar una semana almacenadas en refrigeración dentro de la bolsa. Ahora vamos a llevar estas salchichas caseras a otro nivel. Para su preparación, agregamos aceite en una cazuela y sofreímos la cebolla, el ajo e incorporamos las rodajas de salchicha. Agregamos el chile picado y después el jitomate en cubitos. Sazonamos con una pizca de sal y colocamos un poco de cilantro picado. Por último, dejamos cocinar por 10 minutos aproximadamente hasta que todo quede bien integrado. Recuerden que el platillo sabio Profeco es fácil de preparar, tiene buen sabor,

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1: El aguacate es una de las grandes aportaciones de México para el mundo. Es un alimento de textura suave y sabor inconfundible que proviene del árbol Persea americana, originario del centro de México y zonas altas de Guatemala.
0: Su nombre proviene del náhuatl aguacatl y según la región, también se le conoce como abocado, palta, cura o pagua. Este alimento posee una gran versatilidad culinaria, además de aportar un alto contenido de grasas saludables, fibra, vitaminas y minerales.
1: En 2024, el aguacate se consolidó como el tercer producto agroalimentario más exportado por México. Esto lo posiciona como un pilar estratégico del sector agrícola y del comercio exterior nacional. Asimismo, México concentra alrededor del 28% de la producción global, lo que lo convierte en el principal productor a escala internacional.
0: Pero no todos los aguacates son iguales. Cada uno tiene características distintas, por lo que tienen distintos usos. Puede ser aguacate Hass, el más popular en el mercado internacional. Si buscas una textura cremosa, este es el elegido, además de tener un inconfundible sabor a nuez. No te dejes engañar. Cuando su cáscara se torna oscura, casi negra, es que está en su punto. Lo mejor, está disponible todo el año.
1: Aguacate criollo. Tiene una cáscara muy delgada y suave, que en algunos casos es comestible. Además, destaca por su gran resistencia al frío.
0: Aguacate fuerte. Con su forma de pera, este aguacate luce una cáscara gruesa, ligeramente áspera con puntos amarillos. Por dentro, tiene una pulpa muy cremosa. Está disponible desde finales de otoño hasta la primavera.
1: El aguacate es un gran aliado para tu salud. Aquí te contamos cómo te ayuda. Tendrás una salud cardiovascular envidiable, ya que sus grasas monoinsaturadas son expertas en reducir el colesterol malo y elevan el bueno, evitando que se acumule en tus vasos sanguíneos. Tiene poder antioxidante. Gracias a su vitamina E, disminuye el riesgo de enfermedades cardiovasculares y degenerativas.
0: Si buscas mejorar tu salud digestiva, su alto contenido de fibra y agua son la clave. Juntos favorecen el tránsito intestinal y previenen el estreñimiento. Gracias a que es bajo en sodio, pero muy alto en magnesio y potasio, el aguacate es el alimento adecuado para personas con hipertensión arterial.
1: Para que puedas aprovechar todos estos beneficios en tu salud, te compartimos algunas recomendaciones de compra. Observa el color de la piel y prefiere los aguacates de color más oscuro, ya que generalmente indican mayor madurez. Ojo con los golpes. Elige siempre una cáscara sin magulladuras, manchas profundas ni grietas.
0: Haz la prueba de firmeza. Lo ideal es que se sienta firme, pero ceder ligeramente al presionarlo. Para evitar su oxidación, solo aplica unas gotas de limón sobre la pulpa. Guárdalo en un recipiente hermético y directo al refrigerador. Eso sí, si ya está maduro, no esperes mucho. Consúmelo en uno o dos días.
1: Compra aguacates verdes. A temperatura ambiente, estos alcanzarán su punto óptimo de maduración en unos 4 o 5 días. ¿Los necesitas antes? Acelera el proceso. Envuélvelos en papel periódico o colócalos en una bolsa de papel. Siempre a temperatura ambiente.
0: Detén la maduración. Si tu aguacate ya está maduro pero no lo vas a usar todavía, refrigéralo. Puede conservarse fresco hasta 2 semanas y se mantiene a 7 centígrados. Ahora ya lo sabes. Elige bien. Cuida tu salud y sácale todo.

0: o el provecho a ese tesoro del campo.
1: 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Recuerda que para ser una persona consumidora responsable, hay que estar bien informada.
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3: Son las 10 con 24 minutos.
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4: Un poquito de ritmo esta noche, son ya las 10:29 a través de La Grande 90.3 FM, ¿a poco no?

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9: Haciendo en esta noche, ¿qué les parece un tema de la orquesta Adolescentes? ¿A qué lugar? Son las 10:35 para que ajusten los relojes. 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

a continuar con más música aquí en la grande 90.3 FM y para ello te vamos a recordar nuestro mensajero en cabina 961-6150990. Canciones antes de la lluvia, ¿cómo está el clima allá afuera? ¿Hay alguien ahí que nos sople cómo está el climita en esta noche en Tuxtla Gutiérrez? Sigue caluroso este asunto, ¿no? 25 grados centígrados aquí en Tierra de Conejos. Agüita y coco para matar la sed. Síganos a través de las redes sociales en el Facebook, que nos encuentran ya como La Grande 90.3, para que le vayan dando like, pulgar arriba y se unan a esta gran, pero gran comunidad. Vamos a escuchar esta canción, ¿de quién? Bueno, pues algo de Los Invasores de Nuevo León, sí señor. Un poquito de música norteña esta noche. En eso no quedamos. Las 10 ya con 44 minutos.

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8: Con 51 minutos en la capital de los conejos, Tuxtla Gutiérrez. Ahí les va otra vez el mensajero en cabina 961-6150990. 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
8: Esta noche, ¿qué les parece una canción de Los Ángeles Azules y Pepe Aguilar? Ni contigo ni sin ti. Son las 10:54.

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2: Complaciendo en esta noche una canción de Pancho Barraza y Superlamas, pero la recuerdo, las 10:58 minutos de este viernes 22 de mayo del 2026.

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1: Ya con 8 minutos, 11 con 8 en la capital, Tuxtla Gutiérrez. Ahí les va el mensajero en cabina, 961-6150-990. Saludos para Laurita, ya se reportó con nosotros. ¿Qué canción quiere Laurita? ¿Una canción de... ¿De quién? ¿De los Temerarios? Bueno, vamos a ver qué tenemos de los Temerarios, de los oriundos de Zacatecas. Oigan, por cierto, ya haciendo gira de despedida, ¿no? Es que ya, pues tienen que descansar un poquito los Temerarios. Espero que se acuerden de Tuxtla Gutiérrez, de Chiapas, ¿no? Estaría maravilloso ver una banda que, pues yo creo que es de las más queridas de nuestro México, con muchas canciones románticas, con muchos bailes, con muchos éxitos, y seguramente se van a acordar del público del sureste. Vámonos entonces con algo de los huracanes del norte. ¿Se saben ustedes el número de emergencias? El famoso 911. O mejor dicho, el 911, las 11 ya con 9 minutos en Tuxtla Gutiérrez.
2: Bueno.

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0: Faltan 13 minutos en la capital de los conejos. 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
1: Un poquito de ritmo esta noche, las 11 ya con 22 minutos. Saludos a los amigos del volante. Qué bueno que están en sintonía de La Grande 90.3 FM. Por aquí nos piden canciones que estamos tomando nota, por supuesto. 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Y era una canción que se encanta a ronco pecho y a todo pulmón, algo de los señores de Elefante, por supuesto, con la gran voz del señorón Rayleigh Barba. Las 11 con 22 minutos, sabor a chocolate.

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1: De salsita esta noche para los tacos. Aquí está Willy Colón, la historia del idilio. Son las 11:27, ajusten los relojes.

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14: La identificación y localización de cerca de 2.000 menores en Quintana Roo que aseguran ser originarios de Chiapas, pero que no cuentan con actas de nacimiento ni documentos oficiales que acrediten su identidad, encendió las alertas durante la instalación de la Mesa de Seguridad y Justicia para Mujeres, Niñas, Niños y Adolescentes en la entidad. Recientemente fueron localizados en Tabasco alrededor de 20 adolescentes chiapanecos en circunstancias similares, lo que reforzó la necesidad de establecer mecanismos de coordinación interestatal para seguimiento y protección de menores. De acuerdo con datos presentados durante el encuentro efectuado recientemente, en lo que va de 2026, se han contabilizado alrededor de 460 denuncias relacionadas con menores desaparecidos, situación que generó inquietud entre las instituciones de protección y organismos de derechos humanos. También existe preocupación por casos de menores chiapanecos localizados en otros estados sin documentos de identidad, además de riesgos asociados al reclutamiento forzado, violencia familiar y trabajo infantil. Ante esta situación, organizaciones civiles urgen a fortalecer la coordinación entre fiscalías y corporaciones de seguridad para garantizar protección y acceso a la justicia. Hasta el siguiente comentario.
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5: Un poquito de ritmo, aquí está la Sonora Santanera en esta noche, cachita. Son las 11:47, es La Grande 90.3 FM.

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11: Daniela Norwood, esto se llama ¿Qué más da? Son las 11:51 minutos ya de lo que queda de este viernes 22 de mayo del 2026.

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1: Con 56 minutos, nos pasamos a la retirada. Muchas gracias por habernos acompañado en este viernesito. Mañana es sábado, es un día muy especial. Disfrútenlo, compártanlo con la familia, hagan todo lo que no hacen en el transcurso de la semana, porque es fin de semana y se vale absolutamente de todo. Mañana estamos de vuelta con más éxitos y más música a través de La Grande 90.3. ¿A poco no?

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2: Son las 12 con 25 minutos.
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3: Son las 12 con 36 minutos.
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3: Son las 12 con 58 minutos.
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1: Es la 1:02.

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4: Es la 1:24.
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4: Es la una con 34 minutos.
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1: Es la 1:55.
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1: Son las 2:02.
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3: Son las 2 con 25 minutos.
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3: Son las 2 con 35 minutos.
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3: Son las 2 con 57 minutos.
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1: Son las 3 con un minuto.
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4: Son las 3 con 25 minutos.
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0: Son las 3 con 34 minutos.
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1: Son las 3 con 46 minutos.
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1: Son las 3 con 56 minutos.
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1: Son las 4:03.
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3: Son las 4 con 25 minutos.
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4: Son las 4 con 37 minutos.
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3: Son las 4 con 57 minutos.
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1: Son las 5 con 8 minutos.
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6: Hay que darle con todo. ¡Arre, macho! ¡Venga!

0: Muchas gracias, muchachos. Gracias. Gracias, que Dios los bendiga. Muchas gracias, gracias a todos. Gracias, de verdad. Muchas gracias.
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4: Son las 5 con 28 minutos.
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3: Son las 5 con 39 minutos.
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1: Son las 5 con 58 minutos.
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1: 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Son las 6:03.
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0: 6 de la mañana con 4 minutos. Buenos días, mis hermanotes. Buenos días a través de la grande 90.3 FM. Te saludamos por este lado, en esta frecuencia modulada, donde ya es sábado, hermanos, ya es sábado. Para que no se te haga tarde, 6 de la mañana con 4 minutos, comunícate con nosotros al 961-615-0990, completamente en Vivaxo, para todo el mundo, a través de la aplicación, a través de radionucleo.com y por supuesto para toda la bandona que anda siguiéndonos en las redes sociales, igual la grande del sureste 90.3, ¿eh? Así que, hoy es sábado, es fiesta, es pachanga. Y también al rato a las 7:30 de la noche es maestro, mezcla maestro. Vámonos, 6 de la mañana con 5 minutos ya. Aún regresamos después de este corte promocional. Dicho y Mingo te saluda.
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6 de la mañana ya con 9 minutos. Buenos días, good morning, good morning. En esa tu frecuencia modulada te saluda desde Laredo tu servidor DJ Mingo. Y bueno, te decía que hoy a las 7:30 de la noche, 7:30 de la noche viene la mezcla maestro. Así que en esta mañana estaremos echándote toda la buena vibración del mundo mundial con buena música para que te me despiertes. Por si andas dormido, a mínimo estás moviendo la patita así. Así más o menos. Así que sean todos bienvenidos a esta frecuencia modulada del 90.3 FM, la grande, ¿por qué no? 6 de la mañana con 9 minutos y como andamos ya bien pachangueros, vámonos con esto que dice nada más y nada menos que... Ahí viene Josie Gwenny, Sandra Itzel, el viejo del sombrerón. 6 de la mañana con 10 minutos. Buenos días. Good morning. 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
3: 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Son las 6:14.
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3: ¡Vámonos, mi sombrita! ¿Dónde andas, mi hermano? Ahí viene tu rolona. Bueno, la que nos pedías cuando andabas en la 44 o algo así, ¿no? Ahí viene Freddy Burbano. Y esto que dice, ¿de qué me presumes? A través de la grande 90.3 FM, 6 con 18.

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3: Vámonos con unos caballos. Pero no son cualquier caballo. ¡Mi Benji! ¡Súbete a galopear! Porque ahí viene Grupo Super T. La cumbia de los caballos. A través de la grande 90.3 FM, completamente en Vivaxo. Te saluda tu servilleta, tu carnet, tu hermano, tu brother, DJ Mingo. ¿Qué onda, mi buen Jorge? El buen Jorge Méndez, el buen Frailescano, tirando barro ya en la tienda roja. ¿O dónde andas ahora, hermanoide? Hablando de Jorge, ahí la 101.1, el buen botón. Ahí la 65, ¿verdad? Mi buen George, el buen hermanoide también, el otro George del Didi. Toda la banda que anda sintonizando, el buen Enrique del Didi. ¿Quién más anda por acá? ¿Quién más anda? ¿Andará por acá la boa? Ya no se reportó la boa, ¿verdad? Pero bueno, 6 con 22. A través de la grande 90.3 FM, vámonos con esta cumbia de los caballescos. Cumbia caballesca. Así que bueno, hasta allá se van los saluditos. Completamente en Vivaxo. Hasta San Fernando. Por allá, mi queridísima Yuri. Hola, Yuri. ¿Cómo andas, Yuri? Saludos, Yuri. Y por supuesto, también por allá anda Beggy, Romelia. Ahí anda mi queridísimo Jesús de la Cruz. Ahí la familia Jiménez también tirando barrio. El buen Mickey. Ahí anda también toda la bandona escuchándonos.

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3: 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Son las 6 con 26 minutos.
4: A todas las que preparan esos ricos desayunos, ricas comidas, ricos pozoles, todas las señoras, las cocineras tradicionales, todas las cocineras que nos preparan un rico alimento, tortillitas hechas a mano, frijolitos secos con quesito, con un pozolito de cacao y todo. Saludos para todos los que laboran en la mera, mera grande, la mera grande. Buen día para todos. Que la disfruten y que la pasen muy bonito este día. Buenos días, amiguito. Y no olvides que estamos escuchando la mera mericísima, la mericísima grande. Todos los que les gusta la mera grande, un saludo para todos los que les gusta la mera, la mericísima grande. Saludos, amiguito.
5: Ahí estuvo mi queridísimo Frailescano, escuchándonos a través de esta frecuencia modulada del 90.3 FM. Oigan, por acá también dice, saludos a la bandona. Dice, saludos para Davicha. ¿Qué onda, mi Davicha? ¿Dónde andaban, hermanos? Dice, para la Davicha, más conocida como la Putri. Anda medio crudo, pero anda escuchando en la construcción del Astro Cárdenas 7 con Maltitlán. Dice, hasta ahora un reportaje, pues, ¿dónde andaban, pues? ¿Va que andaban de parranda, hermanos?

0: Ahí está. Entonces, a través de esta frecuencia modulada, te andamos saludando completamente en Vivaxo. Tu servidor, tu carnal, tu hermano, tu brother, DJ Mingo. Oigan, vamos a adentrarnos a esta onda locochona. Bueno, ustedes dicen, ay, no, no, hace calor, hace frío. Es que está más locochón que nosotros todos, que todos los que estamos escuchando a través de esta frecuencia modulada, ¿eh? Oigan, por acá, saluditos para el buen Arqui José Omar Fierro. O sea, es mejor conocido como el buen Arqui José Omar. Ah, el buen Pascasio. ¿Qué onda, mi hermano? ¿Dónde andas ahora? Sintonizándonos completamente en Vivaxo acá desde Terán. San José Terán, ¿verdad? ¿Dónde andará el Palagua? ¿Dónde andará el Botón? Toda la banda que anda sintonizándonos en las rutas, en las colectivas, en los colectivos, en los tequis, en las didis, que por cierto, al rato vamos a andar en la ruta de la grande, ¿eh? Al rato vamos a andar aquí en Plaza Cristal, para toda la bandona que anda sintonizándonos, todas las rutas que pasan por este lado, ahí vamos a andar, ¿eh? Rutas, colectivos, todos esos hermanotes que vamos a andar por acá, para que se me conecten, hermanos, ¿eh? Así que es momento entonces de adentrarnos a esta onda. ¿Qué dice nada más y nada menos? Como dice mi queridísimo carnal, le dije no. Cuando son las 6 de la mañana con 33 minutos ya, andamos a 23 grados centígrados aquí en la ciudad capirucha, en la ciudad capital de Tuxtla Gutiérrez, Chiapas, México. Les digo que está bien locochón esta onda, porque hay veces que decimos, va a llover, recio, y ni llueve. No me quieres decir, hermanote. Así como ayer, que no, que va a caer un tormentón, pero bueno. Nada más cayó el tormentón fuera de la ciudad, no por acá. Hoy dice que hay una probabilidad de tormenta, bueno, de lluvia nada más, lluvia a las 42. Por ciento está la probabilidad hoy en la tarde. 23 grados mientras, con una sensación térmica de 24. Chubascos por la tarde, ya escucharon. Chubasco por la tarde, máximas temperatura entre los 35 y 37. Mientras los que se vayan de pachanga, de farra, 22 grados y 24 como mínima. A eso de las 8 de la mañana estaremos subiendo a los 27 grados centígrados, no tan bruscamente como otros días, que a las 8 de la mañana ya estábamos a los 30 grados, ¿verdad? Pero bueno, entre las 11 y 12 del mediodía, de 31 grados vamos a estar subiendo a 34 grados centígrados y va a llegar la máxima entre las 2 y 3 a 36 grados centígrados. Pero dice que va a caer un chubasquillo, pero ahí checaremos qué rollo en ese pollo. Y la temperatura va a empezar a descender otra vez cuando va a llegar nuestro atardecer a las 6:39 minutos de la tarde. Vamos a estar bajándole ya a los 31 grados centígrados. Mientras que entre las 8, 9 y 10 de la noche es la probabilidad del chubasco con 27 grados centígrados. Y como va a haber eso, va a bajar la temperatura entre la 1 y 2 de la mañana a 24 grados centígrados. Así que ahí estén pendientes los que van a ir de pachanga. O el índice de calidad de aire, andamos moderados, ¿eh? Moderados. La humedad anda entre 95% y no hay viento, bueno, no, dice que no hay viento, pero ay, ha de haber poquito viento, ¿no? A ver, mis Hernández, los Hernández del centro y el Hernández del Jobo, ¿cómo está por allá el estado del tiempo? Ahí en el centro se siente fresquecillo, ¿no? Pero bueno, mañana dice la temperatura que mañana va a andar como máxima 34 y como mínima 22 grados centígrados mañana domingo. Y que según vamos a andar medio nublados. Así que pues bueno, eso dice. Y al rato en la noche platicaremos otra vez cómo va a estar el estado del tiempo, ¿eh? Así que mientras, es momento de irnos a un corte promocional y comercial. ¿Y qué es lo que puedes hacer mientras estás en el corte? 6 de la mañana con 35 minutos. Muy buenos días, mis hermanotes. Recuerden, 35 y 37 como máxima y 22 y 24 como mínima. Entonces, ¿qué tenemos que hacer?
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3: 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Son las 6 con 42 minutos.
4: ¡Hoy no más, Maxito! Dice, ya está el Astro Rey. Y yo también, el buen Maxito en Ciudad Maya. ¡Súbele! Porque ahí vienen los buques. Tus mentiras. 6 de la mañana con 42 minutos. Pues, ¿de qué trata este bloque, hermanos? No les digo.

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4: Y ahí viene Rigo Tobar con mi tinajita, ¿sabes? Mi tinajita. 6 de la mañana con 47 minutos. Por aquí saludos a Lupis, a Mayanín. Saludos también a Marijó, que andan todavía. Ahí andan. Yo creo que este fresquecillo de la mañana las hizo que se estuvieran durmiendo, ¿eh? ¿Cómo andan por allá, hermanas? Hay un abrazo. Dice buenas vibras a los de comisión. Esperando barrio, hermanos. ¡Vámonos! 6 de la mañana con 47 minutos. No me le cambien.

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1: 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Son las 6 con 50 minutos.
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3: Y saludos al Putri, que le dedica una rola al buen Juancho. Pero se me hace que esa rola no la tiene por acá el carnal, hermanos. A ver, alguna otra. Mientras aquí te dejamos a Remix y Grupo Quintana. El final de nuestra historia. 6:52 a.m. Buenos días. Ahí viene la noticia a las 7:30 y también viene las mañanitas fiesteras, ¿eh?

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2: Este es un corte informativo de Notinúcleo. La Reserva de la Biosfera La Encrucijada, considerada uno de los sistemas de manglares más importantes del Pacífico mexicano, enfrenta afectaciones en alrededor de 3.000 hectáreas debido al ingreso de ganado, la expansión de la palma africana, la deforestación y fenómenos ambientales. Especialistas señalan que cerca del 10% de la cobertura de manglares presenta algún grado de deterioro, lo que ha generado preocupación por el impacto en los ecosistemas y en la continuidad de los bosques de manglar dentro de esta área natural protegida. Autoridades ambientales, en coordinación con la UNESCO y la CONAMP, mantienen acciones de restauración y monitoreo en zonas prioritarias, principalmente en comunidades de Pijijiapan y Buenavista. En otros temas, el rector Osvaldo Chacón Rojas participó como ponente en la 10ª Asamblea Regional de la Unión de Universidades de América Latina y el Caribe, que se desarrolla en la Benemérita Universidad Autónoma de Puebla. Chacón Rojas formó parte del panel Alcances y Desafíos de la Inteligencia Artificial para la Educación Superior. Se abordó el rol transformador de la inteligencia artificial en las universidades y los retos que se tienen en este futuro para una educación más inclusiva y de calidad en América Latina y el Caribe. En otras noticias, el gobierno municipal que encabeza el alcalde Ángel Torres dio continuidad al programa Chuleando Tuxtla, con trabajos de recolección de cacharros y llantas en 15 colonias de la zona norte-oriente de la capital, con el objetivo de prevenir riesgos y proteger la salud de las familias, así como mejorar la imagen urbana. Brigadas integradas por personal de diversas dependencias del ayuntamiento recorrieron barrios, colonias y fraccionamientos a fin de reiterar objetos en desuso y mantener espacios más ordenados, seguros y libres de focos de infección, fortaleciendo la imagen de Tuxtla Gutiérrez. Hasta acá la información, muchas gracias por su atención y preferencia. Hasta la próxima.
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1: Y por aquí tenemos unas mañanitas y unas felicitaciones porque dice: muy buenos días, Minguito. Hoy quiero felicitar a mi sobrina Heidi Luna Trujillo Estrada, que está cumpliendo sus 14 años. Que Todopoderoso la lleve de las manos y lo haga una niña de bien. Empezaremos a ahorrar para los 15 años. Ya van a ser los 15 años, hermanos. Hoy nomás. Así que, pues bueno, dice el mensaje: si la vida lo permite, de parte de su tía, que la quiere mucho. Y como esto es fiesta, es party, que comienza la pachanga. Así que le mandamos saluditos, pues, para nuestra queridísima Heidi Luna Trujillo. Que ya va a andar de quinceañera, hermana. Ya vas a andar de quinceañera para que nos invites a la pachanga, ¿eh? Así que, pues bueno, la party, la fiesta, hoy sábado, ya que anda de 14 años, ya va a empezar, ¿eh? Un abrazo, muchas felicidades, Heidi Luna. Un abrazote.

Y por aquí también tenemos otra felicitación que dice nada más y nada menos que... Dice, buenos días, por favor, ¿podría felicitar a mi compadre Víctor Hugo Sánchez? Hoy es su cumpleaños, ese cumpleaños de él. Dice, nos escuchan Chiapa de Corzo, bendiciones totales para nosotros y para él, atentamente el buen Johnny. Ánimo, hermanote, el buen Víctor Hugo Sánchez, pásala súper chido, súper genial en compañía de todos sus seres queridos. Y acá tu compadre ya te anda felicitando aquí en la grande, ¿eh? Así que muchas felicidades, hermano, pásala súper chido, súper genial. Y si hay pachanga, pues ahí nos hablas, ¿no?

0: Y también por acá, saludos pues para todos aquellos que estén celebrando algo, festejando algo importante. En este día, hoy que andamos en el número 23 del mes de mayo, o sea, hace 23 de mayo del 2026, estamos en el 143, día número 143. Faltan solamente 222 para que finalice el 2026. Y por supuesto, hoy estamos celebrando, fíjense, dice, hoy es Conchi de mi masita 87, Celia. O sea, ¿está celebrando algo, hermana? ¿O qué onda? Hoy estamos también celebrando el día mundial de el fútbol femenino. Así que para todas aquellas chicas que les gusta el fútbol femenino, muchas felicidades, ¿eh? Muchas felicidades, hermosas. Esas chicuelas. Y hablando de chicuelas, una felicitación para Nube, que nos escucha ya en la Bienestar Social. ¿Y es que por qué? ¿Por qué les digo esto? Porque hoy es Día Mundial de la Tortuga. Día Mundial de la Tortuga. Así que Nube, muchas felicidades por ser tu día, ¿eh? Ahí te van a dar mucha comida hoy, yo creo, ¿eh? Mucha comida. Así que, felicidades a Nube. Hoy también estamos en la Semana Internacional de la Educación Artística. También estamos celebrando el Día de San Juan Bautista. O sea que posiblemente llueva, ¿o qué onda? Que es el Día de San Juan. Así que muchas felicidades a todos los Juanes. Felicidades a mi abuelo.
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0: Y bueno, hoy sabían que un día como hoy, pero de 1822, comienzan las primeras obras del ferrocarril abierto al público en el mundo, en usar locomotoras de vapor para unir las ciudades de Hong Kong y Darlington allá en el Reino Unido, ¿eh? Así que muchas felicidades a toda la banda. Y como es pachanga y es fiesta, es momento de irnos a donde, mi queridísimo carne indígena, porque ya son las 7 de la mañana con 11 minutos.
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0: Vámonos con Rashito Colombiano. Muchachita consentida. En la Grande 90.3 FM. Oigan por acá, saluditos a toda la bandona, al buen Pochirilo, que anda sintonizando en el TX. También por acá saludamos a toda la bandona que anda en el 90.3 FM. 7:12, buenos días.

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1: Se te está haciendo tarde. Son las 7 con 15 minutos.
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5: Hermánate. Muy buenos días. Bendiciones. Excelente sabadito. Aquí móvil 5016. Tirando rostro aquí en Copo George. Ahí no te olvides de poner una musiquita de esas bailadoras. Bueno, los locales del norte, el calabaceado, compañito. Dale pues bendiciones, cuídate mucho, bendiciones para todos.
0: Sobre mi 50-16. Allá hasta Copa York. Ahí vienen los invasores de Nuevo León. Nomás que son los invasores, hermanoide. Con el calabaceado. 7:20.

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1: ¡Ay, nos guachamos al rato! 8.45 más o menos. Regresamos con buena música, pero mientras se quedan con Noti Núcleo en la primera emisión. ¿Qué dices, mi queridísimo hermanoide? Por acá sintonizándonos. ¿Dónde andas, mi queridísimo?
2: Buenos días. Saludándote aquí desde rumbo a San José Terán. Aquí andamos ya en el trabajo dándole a todo con todo. Saludos a todos los conectados en la grande. ¿A poco no?
3: Excelente sábado para todos. Bonito fin de semana.
1: ¡Sobres! Ahí está mi hermanote. Gracias por estar en sintonía. El buen Luis Manuel Torres, tirando barrio.
4: ¿Qué tenemos, DJ, rápidamente?
5: ¡Que comience la fiesta!
1: Mesa que más aplauda. Oigan, hablando de mesa que más aplauda, al rato a las 7:30 de la noche. Va y viene la mezcla, maestro. Mientras aquí les dejo esta versión.

0: Sobres, ahí está el extendido. Ahí nos guachamos. Entonces saludamos al ratón vaquero a través de la grande 90.3 FM, completamente en vivo. Tu servidor DJ Mingo. Ahí regresamos, 7:26.
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0: Hola, ¿qué tal? Buen día. Alerta roja en Chiapas. Los golpes de calor encienden las alarmas en las regiones Sismocosta, Centro y Frailesca. La insuficiencia en equipo y personal de salud colapsan al Hospital General de Tapachula. La Secretaría de Salud Estatal reforzará la vigilancia epidemiológica en centros turísticos de Chiapas ante el Mundial de Fútbol. Impulsa el gobernador Eduardo Ramírez la formación profesional para mejorar la atención al pueblo de Chiapas. En asuntos nacionales, México suma 6 años de avances en paz, pese a retos en inseguridad. Esto lo informó el Instituto para la Economía y la Paz. 12.000 mujeres adolescentes viven en situación de matrimonio o unión forzada en Guerrero, revela el INEGI. México y la Unión Europea acuerdan incrementar la colaboración y cooperación contra el crimen transnacional. En temas del mundo, detienen a 16 personas por abusos sexuales en una guardería de París. Cae una red transnacional de tráfico de armas, operaba en Ecuador, Perú y Colombia. En temas deportivos, la selección mexicana derrota 2-0 al conjunto de Ghana en duelo amistoso previo al Mundial 2026.
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0: Hola, ¿qué tal? ¿Cómo están? Bienvenidos a Notinúcleo en su primera emisión. Los saluda a su amigo Hans Federico Gómez Cano. Qué gusto que nos acompañe esta mañana ya calurosa en la capital chiapaneca. Y bueno, usted que está en los diferentes municipios de la geografía chiapaneca, platíquenos 961-61-50990. ¿Cómo está amaneciendo en su localidad? ¿Está lloviendo? ¿Está frío? Está haciendo ya calor, en fin. Márquenos, comuníquese con nosotros, 961-6150990. Hoy en la producción, Daniel Torres junto a Domingo de Asís. Y saludos a todos nuestros compañeros en las diferentes plazas. Estamos transmitiendo para todo el mundo a través de nuestras plataformas digitales. Facebook, X, Instagram, YouTube. Nos va a encontrar como Notinúcleo y obviamente nuestra página www.notinucleo.com. Bueno, vamos a arrancar con las noticias, y es que obviamente el tema del calor pues sigue prevaleciendo y será así durante varios meses. Daniela Grajales nos informa que hay alerta roja en Chiapas. Los golpes de calor encienden ya las alarmas en regiones Istmocosta, Centro y Frailesca.
1: Las altas temperaturas no dan tregua en Chiapas. La ola de calor que azota a la entidad ya muestra sus efectos más severos en la salud pública, obligando a las autoridades sanitarias a encender los focos rojos. El panorama es crítico, especialmente en las regiones Costa, Istmocosta, Centro y Frailesca, donde el termómetro ha alcanzado niveles peligrosos. De acuerdo con el último Boletín Nacional de Epidemiología correspondiente a la semana 18, en Chiapas ya se registran 28 casos oficiales asociados a las altas temperaturas. De este total, 25 corresponden estrictamente a golpes de calor, concentrándose la mayor afectación en tres municipios clave: Tapachula, Tonalá y Arriaga. Al respecto, el doctor Alejandro Hernández Hernández, jefe de Centro de Atención de Urgencias Epidemiológicas y Desastres, explica que el riesgo este año se ha incrementado drásticamente.
2: ¿Qué pasa? Actualmente, estas altas temperaturas que estamos percibiendo, de acuerdo al análisis epidemiológico, representa un 30% más que el año pasado. Entonces, esto es importante hacerlo de conocimiento de la población para tomar cartas en el asunto y sobre todo para tomar conciencia en medidas preventivas.
1: El especialista detalló que el golpe de calor ocurre cuando el organismo pierde la capacidad de autorregular su temperatura al llegar a 40 grados, lo que puede provocar desde la pérdida de conciencia, sudoración excesiva y dolores de cabeza hasta una falla orgánica múltiple. Ante esta situación, las autoridades piden extremar precauciones con quienes trabajan a la intemperie y regular las actividades al aire libre en las escuelas de educación básica durante los horarios pico, de 10 de la mañana a 4 de la tarde. El llamado más enérgico es a proteger a los niños y adultos mayores, quienes al ser dependientes sufren los estragos de la deshidratación, incluso estando bajo la sombra.
2: Personas que dependen de nosotros son los que en ocasiones se vulneran más porque el recordar que la deshidratación se produce por muchos mecanismos fisiológicos, y uno de ellos es la evaporación. Entonces, aunque tú estés sentado bajo una sombra y teniendo un espacio no ventilado, también te expones a perder ese electrolito, esa sudoración excesiva, y eso hace que te deshidrates. Entonces, personas que no pueden moverse por sí solas, hay que estar atentos, hay que estar pendientes también de sus medicamentos, por supuesto, y de la hidratación, que en este caso es lo que más nos importa.
1: La situación en la entidad ha escalado a niveles trágicos. La combinación de temperaturas extremas y la falta de prevención ya cobró la vida de dos personas en Chiapas. El reporte epidemiológico confirma que estos decesos por golpe de calor ocurrieron de forma específica en los municipios de Tila y Tapachula. Las autoridades insisten: el sentido común, el resguardo y la constante hidratación con agua son la única defensa, porque el calor ya está matando. Para Notinúcleo, Daniela Grajales.
0: Bueno, vamos con temas del clima, y es que este fin de semana se están pronosticando lluvias intensas para las regiones Istmocosta, Frailesca, Soconusco y Llanos, así como lluvias fuertes en la Sierra Mariscal, Meseta Comiteca y Tojolabal, Metropolitana, Selva Lacandona y Valle Soques. A pesar de las precipitaciones, las temperaturas se van a mantener elevadas, alcanzando máximas cercanas a los 40 grados centígrados en diversas regiones del estado. Vamos con Alejandra Orozco, y es que 4 incendios se mantienen activos en la entidad. Se espera que la presencia de lluvias esté ya aminorando este impacto.
3: gusto en saludarte. Precisamente 4 son los incendios que se mantienen activos en la entidad este viernes, 3 de ellos en Jiquipilas y 1 en Tonalá. De acuerdo con el último reporte de la Secretaría Estatal de Protección Civil, se mantienen los incendios activos en el predio Las Toreras, Periconal y Unión, muchos de ellos ya con más de un 90% de control y entre el 80 y 90% de liquidación, por lo que se espera que en las próximas horas sean totalmente liquidados. Así como en Tonalá, se mantiene un 60% de control y un 30% de liquidación en el paraje El Bachoco. Cabe mencionar que al día de ayer había todavía más incendios activos, había un par de incendios más en Jiquipilas, otro más en Villacorzo y otro en Cintalapa, que ya fueron liquidados en su totalidad en las últimas horas. Y es que de acuerdo con el sistema de alerta temprana por lluvias, hay alerta verde por lluvias muy fuertes en esta región de la costa, por lo que se espera que estas condiciones ayuden a poder mitigar estos incendios en las próximas horas. Cabe señalar que estos son propiciados por las altas temperaturas, las altas o las fuertes rachas de vientos y la baja humedad en el ambiente, por lo que esta onda tropical podría ayudar a que por fin se liquiden estos incendios. Vamos a seguir muy pendientes de la situación actual en el estado de estos fenómenos para mantenerlo bien informado. Regreso con ustedes.
0: Bueno, pues ahí está la información acerca de esos incendios. Ojalá con las lluvias, poco a poco, bueno, pues se vayan apagando estos focos activos y que, bueno, pues sea ya un revulsivo para también pues el clima en nuestro estado. Vamos a pausa y ya regresamos con más información.
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0: Bueno, estamos de vuelta, vamos a ir con Daniela Grajales, y es que el estiaje y las quemas están ahogando la calidad del aire en Tuxtla y las lluvias prometen tregua ambiental.
1: En la zona metropolitana de Tuxtla Gutiérrez, el aire que respiramos se ha convertido en un tema de alerta constante. De acuerdo con la Secretaría de Medio Ambiente e Historia Natural, SEMAN, los días con mala calidad del aire son cada vez más recurrentes en la capital. Sin embargo, a diferencia de las grandes megalópolis del país, el enemigo aquí no es el parque vehicular, sino los intensos incendios y el factor del estiaje.
12: El año que creo que para nosotros fue muy crítico fue el 2024. En este año hubo mucha sequía, una temporada de estiaje muy complicada, niveles altos de calores y por supuesto demasiadas quemas que se presentaron.
1: El funcionario también explicó que si bien la percepción es de mayor contaminación, esto se debe en gran medida a que las normas oficiales mexicanas de salud ambiental se han vuelto mucho más estrictas.
12: Los niveles hoy en día cada vez de alguna manera va a ser más recurrente el hecho de que tengamos mala calidad del aire. Una de las razones por las cuales esto está pasando es porque está más estricta la norma oficial. Una de las cosas que desafortunadamente en el estado pues nos afecta es el hecho de que hay quemas constantes o recurrentes, sobre todo en la temporada de estiaje, ¿no? Entonces estas quemas están provocando que también aumente considerablemente la contaminación del aire.
1: Estas quemas agrícolas y forestales, localizadas principalmente en Cintalapa, Arriaga y la región Frailesca, terminan arrastrando los contaminantes directos hacia el Valle de Tuxtla. Frente a este panorama, muchos ciudadanos se preguntan, ¿sería viable implementar un programa como el de Hoy No Circula en nuestra capital? La respuesta técnica de los expertos es no. El Hoy No Circula es una medida diseñada para metrópolis grandes, donde el problema principal son las emisiones de los automóviles. En Tuxtla Gutiérrez, restringir los autos no solucionaría la crisis, ya que el origen de la contaminación está en el humo de la quema de pastizales y bosques, no en el escape de los vehículos. Afortunadamente, a pesar de las densas capas de humo, la SEMAN confirmó una buena noticia para la zona metropolitana.
12: Actualmente sí hemos tenido mala calidad de aire, pero no hemos tenido que recurrir a una contingencia o precontingencia en la zona metropolitana.
1: Las alternativas para pacificar esta situación no están en las calles, sino en el campo. Se requiere transitar con urgencia hacia a una agricultura sin fuego, aplicar sanciones severas a las quemas clandestinas y fortalecer el manejo preventivo de incendios. Por lo pronto, el alivio ya viene desde el cielo. El inicio de la temporada de lluvias traerá un impacto sumamente positivo, ya que el agua ayudará de forma natural a lavar la atmósfera, disipar las partículas suspendidas y extinguir por completo los focos de incendios en las regiones aledañas. Informó para Notinúcleo, Daniela Grajales.
0: Bueno, durante un operativo a cargo de fuerzas federales en la entidad, fueron aseguradas drogas, armas y combustible. Elementos de la Secretaría de Marina y de Seguridad, Protección Ciudadana, así como la Fiscalía y Policía Estatal, complementaron 4 órdenes de cateo. Fue una bodega ubicada en el poblado de Chocohuital. Ahí fueron encontrados 70 bidones con capacidad de 50 litros abastecidos con combustible, un arma larga, 4 cargadores, 5 equipos de comunicación satelital. Había balizas, diversos documentos y una embarcación tipo ribereña sin motor. De manera simultánea, autoridades detuvieron en el embarcadero a 4 personas. En el poblado Playa Grande se cateó un inmueble en el que se aseguraron drogas, armas y combustible. Y en Paredón se aseguraron también drogas, armas y combustible. Los 4 detenidos y todo lo asegurado fueron puestos a disposición del agente del Ministerio Público correspondiente. Vamos al tema cultural. Daniel Torres, se llevará a cabo el conversatorio poético entre Rosario y Sabines. Esto va a ser en Tapachula, un encuentro dedicado a honrar el legado literario y la memoria de ambas figuras emblemáticas. Los detalles en la sección cultural.
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16: ¿Qué tal? Un gusto poder saludarlos. Vámonos con la información cultural. Este sábado 23 de mayo, el Teatro de la Ciudad Emilio Rabasa será el escenario para la presentación de la obra de danza inclusiva titulada Soñando como los Grandes. El espectáculo, que destaca por su enfoque en la inclusión a través del movimiento artístico, comenzará puntualmente a las 7 de la tarde. Para presenciar este evento, se informa que se requiere cubrir una cuota de recuperación con boletos disponibles a través de la plataforma de venta de boletos en línea o directamente en la taquilla del teatro. El próximo 25 de mayo a las 10 de la mañana se llevará a cabo el conversatorio poético entre Rosario y Sabines, un encuentro dedicado a honrar el legado literario y la memoria de ambas figuras emblemáticas. La actividad tendrá lugar en la preparatoria Tapachula, situada en la Primera Oriente entre Quinta y Séptima Norte en el centro de Tapachula, Chiapas. Este evento, organizado en el marco del natalicio de Rosario Castellanos, contará con la participación especial del escritor, editor y gestor cultural Eduardo Briones. También el próximo 25 de mayo la ciudad de Palenque se une a la conmemoración del Día Naranja con una jornada cultural titulada Folclor con Causa, bajo el lema Danza, Cultura y Conciencia. El evento tiene como objetivo principal sumar esfuerzo en la lucha contra la violencia hacia mujeres y niñas. La cita es en el patio interior de la Casa de Cultura de Palenque, donde los asistentes podrán disfrutar de esta muestra artística de forma gratuita. Y también el lunes 25 de mayo, el Teatro Francisco y Madero será el escenario para la presentación de Colitas de Algodón. La función, programada para iniciar a las 6 de la tarde, ofrece al público la oportunidad de disfrutar de una propuesta en escena que combina dramaturgia, música y talento escénico en una velada diseñada para toda la familia, informó para Notinúcleo Daniel Torres.
0: Bueno, vamos a la agenda estatal. Carla Trujillo nos informa que impulsa el gobernador Eduardo Ramírez la formación profesional para mejorar la atención al pueblo de Chiapas.
3: El gobernador Eduardo Ramírez Aguilar, acompañado de servidoras y servidores del pueblo, participó en el curso impartido por el Instituto de Administración Pública del Estado de Chiapas, un espacio orientado a fortalecer los conocimientos profesionales y mejorar la eficiencia de los servicios que el gobierno del Estado brinda a la población. El mandatario destacó que el gobierno de la nueva era ha consolidado una administración pública humanista, transparente, ordenada y eficiente. Precisó que ello ha permitido impulsar acciones, programas y proyectos prioritarios que se traducen en justicia social, bienestar y prosperidad compartida. Para Notinúcleo, Carla Trujillo.
0: Vamos con Pedro Monzón. La insuficiencia en equipo y personal de salud están colapsando al Hospital General de Tapachula.
17: Un secreto a voces de la incapacidad de atención médica que ahora tiene el Hospital General de Tapachula por una alta demanda de pacientes mexicanos inmigrantes. Hoy se vio evidenciado de manera pública por un comunicado expuesto por un grupo de rescate y auxilio denominado SAE, quienes indicaron que reducirían el número de atenciones a los servicios de emergencias, ya que uno de sus equipos, especificando una camilla, estaba en el Hospital General de Tapachula, luego de que acudieron a realizar un traslado de un paciente y el hospital no les devolvió el equipo por no tener dónde atender al paciente. El foco rojo de esta problemática ha estado encendido desde hace mucho tiempo, sin embargo, no se le ha dado la atención que requiere. En denuncias en redes sociales se han expuesto a la falta del equipo y materiales médicos y de personal de salud, incluso pacientes tirados en el piso a falta de una cama hospitalaria. El Hospital General de Tapachula tiene una capacidad promedio de atención de 40 adultos y 15 pediátricos, sin embargo, ahora tiene un sobrecupo de alrededor de 90 adultos y 40 pediátricos, más del doble de su capacidad. Situación que está colapsando al hospital, que requiere inversión, infraestructura, personal de salud y no solo un paracetamol. Para Notinúcleo, informó Pedro Monzón.
0: Vamos con Laura de la OAS a la región Costa, y es que realizan en Escuintla la sesión de Cabildo Infantil, una actividad para conocer las actividades de las autoridades municipales.
18: Con el objetivo de fortalecer la participación ciudadana y promover los valores democráticos desde temprana edad, se llevó a cabo la sesión de Cabildo Infantil en el municipio de Escuintla. Esta actividad se desarrolló en las instalaciones de la Presidencia Municipal. Durante este ejercicio cívico y democrático, niñas y niños participaron en una simulación de Junta de Cabildo, donde tuvieron la oportunidad de conocer de cerca el funcionamiento de las autoridades municipales, así como expresar ideas y propuestas relacionadas con su entorno escolar y social. En la actividad estuvo presente el presidente municipal, acompañado de integrantes del Cabildo Municipal, quienes atestiguaron el entusiasmo y la participación de las y los estudiantes en esta dinámica. Asimismo, se contó con la presencia del director de la institución educativa y personal del organismo organizador, quienes destacaron la importancia de acercar a la niñez a los procesos democráticos y a la cultura de la participación ciudadana. Autoridades señalaron que ese tipo de actividades busca fomentar desde edades tempranas el conocimiento sobre el funcionamiento de un cabildo, la representación ciudadana y la toma de decisiones, fortaleciendo así valores como la responsabilidad, el respeto y la participación activa de la sociedad. Para Notinúcleo, Laura de la O.
0: Bueno, momento de hacer pausa, ya regresamos con más información.
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0: Bueno, estamos de regreso, vamos a ir con Elena Zúñiga. 12,000 mujeres adolescentes entre 12 y 17 años viven en situación de matrimonio o unión forzada en Guerrero. Esto lo están revelando cifras del INEGI y los detalles en el panorama nacional.
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26: La reducción de homicidios y delitos violentos permitió que México registrara una mejora de 5.1% en el Índice de Paz 2026, confirmó el Instituto para la Economía y la Paz. Destacó que el país suma ya 6 años consecutivos con avances en materia de pacificación, aunque todavía enfrenta retos estructurales en seguridad y percepción ciudadana. El Índice de Paz se construye a partir de 5 indicadores principales: homicidios, crimen violento, disponibilidad de armas, crimen organizado y percepción de inseguridad. México supera en casi una hora el tiempo promedio mundial a diario de uso de internet en mayores de 16 años, mientras a escala global pasan en promedio 6 horas 38 minutos. Acá son 7.32, es decir, están casi al equivalente a una jornada laboral en el celular, planteó el subsecretario de Educación Superior de la Secretaría de Educación Pública, Ricardo Villanueva Lomeli. Apuntó que dado el impacto que la tecnología en la vida diaria, la mejor opción es que no nos peleemos con ella, pero sí que la usemos a nuestro favor, sobre todo en las universidades. La Coordinación Nacional de Becas para el Bienestar inició la campaña nacional de entrega de tarjetas de la beca de apoyo para uniformes y útiles Rita Cetina para estudiantes de primaria. Las madres y padres de familia podrán consultar la fecha que les corresponde mediante los carteles informativos colocados en las escuelas y a través de los canales oficiales de WhatsApp habilitados en cada entidad federativa, donde también se difundirá la programación correspondiente. De acuerdo con datos del INEGI y estimaciones de la Red por los Derechos de la Infancia en México, cerca de 12.000 mujeres adolescentes de entre 12 y 17 años viven en situación de matrimonio o unión forzada en Guerrero, concentrándose la mayoría de los casos en la región de la montaña, la Costa Chica y las periferias rurales de Acapulco. Desde el año 2022, el matrimonio forzado infantil quedó estrictamente prohibido en el Código Penal de Guerrero, estableciendo penas de hasta 15 años de prisión para los padres, familiares o cónyuges que obliguen, coaccionen o induzcan a un menor de edad a contraer matrimonio o cohabitar. La Junta de Gobierno del Banco de México advirtió que la interrupción de rutas marítimas derivada del conflicto en Medio Oriente y el posible incremento en los costos de transporte podrían traducirse en alzas en los precios de alimentos mayores a las previstas, además de presiones sobre los costos de bienes y servicios. La advertencia quedó asentada en la minuta de su pasada reunión de política monetaria celebrada el 6 de mayo, donde los miembros acordaron por mayoría de votos recortar la tasa en un cuarto de punto porcentual para ubicarla en 6.50%. Hasta que este recorrido a través del territorio nacional, informó para Notinúcleo Elena Zúñiga.
0: Bueno, vamos con Juan Jesús Toledo. El INE en Chiapas presenta su nuevo sistema de consulta estadística de elecciones y conteos censales. Esta es de una participación ciudadana para 2009-2024.
2: El Instituto Nacional Electoral presentó la plataforma de los conteos censales de participación ciudadana 2009-2024, así como la actualización de estos ejercicios, con la misión de dar cuenta de los hallazgos más relevantes relacionados con la participación ciudadana en la elección federal 2024 y analizar su significado en perspectiva comparada con procesos electorales anteriores. El conteo censal correspondiente al proceso electoral federal 2023-2024 precisaron que permite llevar a cabo un ejercicio de comparación con las bases previas y de tendencia a nivel distrito, sección o casilla, lo que significa una gestión del conocimiento institucional para tomar decisiones específicamente sobre el acervo de los procesos electorales 2009, 2012, 2015, 2018 y 2021.
5: Presentaremos este sistema que integra más de 3 décadas de información electoral y que refleja el compromiso del Instituto Nacional Electoral con la transparencia, rendición de cuentas y máxima publicidad. En este centro de ayuda proporciona recursos claves como un glosario de términos, una lista de acrónimos, material de apoyo adicional en formato en video, el manual de usuario del sistema que nos guía paso a paso de cómo podemos hacer una consulta y todos los componentes de este sistema. Y estos elementos facilitan la interpretación de la información electoral y optimizan la experiencia de navegación.
2: La construcción de esta base censal tiene como fuente la información de los cuadernillos de la lista nominal electoral y electores definitivos, con fotografía, y se integra con la información de las marcas de voto anotadas en el recuadro respectivo, así como de las listas adicionales de las y los votantes que acudieron a emitir su sufragio durante la jornada electoral. Informó para Noticlo Juan Jesús Toledo.
0: Bueno, es momento de la identificación oficial.
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0: Bueno, estamos de regreso ya en el Notinúcleo. Agradecemos mucho que esté con nosotros esta mañana el asesor de seguros Eduardo Esponda, más de 20 años ya dentro de este ramo. Y bueno, sin duda, el tema de seguros a algunos les da miedo por el tema de los costos, otros simplemente año con año pues están muy al pendiente de ellos. Y hoy, bueno, una buena cantidad de accidentes y que al final no sabemos si los autos están asegurados o no. si hay esta famosa prevención. Y hoy un tema que también está muy pero muy latente es el tema de los motociclistas. ¿Cuántos no hemos visto ya en la capital y cuántos accidentes no hemos visto también de motociclistas que, bueno, pues agarran las arterias de la capital como si fuera de carreras? En fin, un tema que hay que analizarlo. Y Eduardo, ¿cómo estás? Bienvenido.
11: Muchas gracias, Hans. Gracias por la invitación.
0: Pues bueno, sin duda el tema de asegurarte, de asegurar pues pues parte de tus bienes, ¿no? El tema de tu auto, de tu motocicleta, creo que a veces lo dejamos un poco de lado. Cuando ya tenemos el problema enfrente, ya no sabemos qué hacer, ¿no?
11: Desgraciadamente sí, pasa en la cultura general de todos nosotros, ¿no? Lamentablemente se ve desde un punto de vista de gasto, sí. ¿No? No siempre tenemos dinero de más y lo vemos ese punto. Pero obedece quizá a un poco de falta de cultura de la prevención y concientizarnos del daño consecuencial que nos podemos causar no solo a nosotros mismos, sino a los que nos rodean, a nuestras familias, ¿no? Prácticamente es eso. Pero hoy ya existen muchas facilidades de pagos, de meses sin intereses, pagos mensuales, y no tienes, mucha gente piensa que hoy necesito un seguro, piensa que en ese momento tiene que pagar. No, finalmente hay tiempos, hay días, semanas, hasta 30 días de crédito, y finalmente pues te sientes protegido y puedes evitar realmente que el daño sea mayor, principalmente financieramente, ¿no? Que es lo que el seguro trata. No puede, un seguro no puede evitar un accidente, sí, pero sí puede contrarrestar mucho la consecuencia económica.
0: Hoy el tema de que vemos en la capital y que ha ido creciendo, el tema de motociclistas, ¿no? Hoy qué tanta cultura hay de que estas personas estén asegurando estas unidades.
11: Es cierto que debido a la actividad económica y también a los costos de traslado de una motocicleta, pues el parque vehicular, yo estaba leyendo en unas estadísticas que en los últimos 8 años ha crecido el 63% del parque vehicular. Y sobre todo es una industria que seguirá en ascenso, ¿no? Sí. Obviamente eso nos lleva a darnos cuenta que cada vez hay más motociclistas en las vialidades. Y eso no está mal, pero sí conducir con responsabilidad. Entonces, las prisas, las emisiones de carriles, o a veces también la falta de cultura vial también de los que tenemos en general, provoca accidentes. Y detrás de cada motociclista o detrás de cada conductor, pues hay una familia que lo espera en casa, hay unos hijos, hay proyectos. Y entonces yo creo que aquí la responsabilidad es mutua, tanto las personas, peatones o las personas que tenemos automóviles y los que tienen motociclismo, de protegernos con un instrumento de estos que finalmente es el bien para todos.
0: Hoy con ya 20 años de experiencia en el tema de seguros, ¿cómo has visto los últimos 3 años? ¿Ha habido un incremento en que hay más conciencia de asegurar, independientemente del auto, la moto, otro tipo de cuestiones, hay ya esta cultura de prevención?
11: A raíz de la pandemia, que colapsó no solo el gasto médico, sino todo el entorno que vivimos, cambió. O sea, sí hubo más reflexión, okay, pero tú sabes, como todo mexicano, pues nos vamos olvidando y dando prioridades a cosas. El miedo fue en ese momento, ¿no? Y los seguros de gastos médicos sí han trascendido un poco más. El seguro de automóviles es el de los riesgos que más la gente ya pregunta y va y se preocupa un poco por el seguro, pero materialmente. Okay. O sea, hoy por hoy una persona que tiene un seguro de automóvil, por ejemplo, un motociclista, se preocupa más por su auto, por lo que vale el automóvil, el daño que va a recibir el automóvil, o lo que vale la motocicleta. En estricto sentido, nosotros, del nivel de prevención, puede sonar absurdo para muchos, pero es lo que menos importa si ponemos en contexto la salud, la preservación de la salud, ¿no? O que hubo la muerte en un accidente, ¿no?
0: Bueno, vamos a ir a pausa, vamos a pausa y ya regresamos. Vamos a seguir tocando el tema de seguros. ¿Cómo está este tema en Chiapas? Y ¿qué más se acerca a la gente en poder asegurar? Vamos a pausa y ya regresamos.
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0: Estamos de regreso. Seguimos platicando con Eduardo Esponda, asesor de seguros. Hoy, Eduardo, ¿qué es lo que más te pide la ciudadanía, que es el seguro, que digamos, como el rey en el estado?
11: Es una generalidad, uh-huh, y no solo en el estado, prácticamente en todos lados, el seguro de automóviles. Es el que más la gente ya como que está más culturizada, uh-huh, por lo que ve, ¿no? Sí. Tú sabes, sales a la calle y que ves autos, ¿no? Y regresas y ves, sí, autos. Entonces estás más expuesto a ver lo que pasa en la calle. Pero como mencionaba, reflexionados por, o concientizados más bien por el daño material. Sí. Lo que va a costar, ¿no? Uh-huh. Pero detrás de eso hay lesiones, hay problemas legales que son realmente los que llevan mucho dinero y cuestan.
0: Y en el lado de un seguro de gasto médico, ¿ya hay más conciencia? ¿Va poco a poco? ¿Cómo está ese tema?
11: Ha crecido el sector más del 12 o 13% en los últimos años, se ha mantenido. Cada vez hay más personas conscientes del seguro de gastos médicos, no tanto porque quisieran, sino porque el colapso cae en el sistema público. Más que nada, es eso,
0: ¿no? Entonces, es el miedo, ¿no?
11: Es el miedo, exactamente, a esa parte. Es otro tema, son diferentes factores y también los accesos. La póliza de gastos médicos no es una póliza de gastos médicos que se caracterice por ser barata, así que digamos, es un seguro automóvil, pero sí hay para todos niveles y las personas pueden estar asegurado y acceder a un hospital privado desde 700 pesos mensuales, ¿no? O sea, sí, que te los gastes en otra cosa,
0: ¿sabes? Es que en una salidita ya te lo gastaste,
11: es,
0: ¿no?
11: Así es.
0: Pues hoy el llamado, Eduardo, para que la gente, pues, te conozca, que haga conciencia, dónde pueden acudir contigo, dónde ver también tus redes, para que, pues, vayan conociendo un poquito en qué pueden invertir. Digo, al final, una enfermedad te puede dejar en ceros, ¿no? O un accidente también, si a veces tienes la culpa, lo que vas a desembolsar, en fin, ¿dónde pueden acudir contigo? Y bueno, pues, ¿dónde sí pueden ver esta amplia gama?
11: Sí, gracias. Bueno, en redes sociales aparezco como asesor Seguros e Inversiones en Instagram y Facebook. Y nuestro despacho, nuestra agencia está en frente del Parque Morelos, okay. 14 Poniente es enfrente de Remax, ¿no? Okay. La calle que baja del Issste, 14 Poniente, esquina con calle Tonalá. Ahí estamos, y la verdad, más que nada, yo lo invitaría a la sociedad a reflexionar que cuánto nos cuesta tener un ahorro o cuánto nos cuesta hacer un patrimonio desde un auto, un terrenito, una casita o lo que sea, y que todo eso se puede perder en un segundo por no estar protegido con una póliza de seguros, de lo que sea, sí, seguros de motocicleta, seguro de automóvil, seguro de gastos médicos. ¿Por qué? Porque cuando una persona está en problemas o hay un daño que responder a un tercero, pues ya tocan otros temas, ¿no? Legales, y la póliza de seguros te protege contra eso, te resarce los daños que ocasionaste a un tercero, te saca de la cárcel y paga la fianza, y te regresas a casa en paz, ¿no? Entonces, prácticamente ver este tema como de prevención, de estar como blindado para que dediques a trabajar, a construir tu futuro, y finalmente, pues, las aseguradoras se encargarán de resarcir los daños que tú hayas ocasionado o que te hayan ocasionado.
0: Perfecto, pues vamos a estar atentos, Eduardo, pues agradecemos mucho que hayas estado con nosotros, y bueno, pues que la gente haga conciencia, hay muchas maneras de protegerse, y qué mejor más en esos tiempos donde andamos todos vueltos locos, corriendo, y que a veces esto nos lleva a ocasionar pues varios accidentes, ¿no?
11: Sí, muchas gracias, Hans, yo te agradezco mucho tu espacio, y bueno, nos estaremos viendo pronto.
0: Perfecto, bueno, vamos con Daniela Grajales. La Secretaría de Salud Estatal va a reforzar la vigilancia epidemiológica en centros turísticos de Chiapas, esto ante el Mundial de Fútbol.
3: Con la mirada puesta en el próximo Mundial de Fútbol, Chiapas ya afina sus estrategias de prevención. Aunque la entidad no será sede directa de los encuentros, su enorme atractivo cultural y natural la convierte en un paso obligado y un destino clave para miles de aficionados internacionales. Por ello, las autoridades de salud comenzarán a reforzar las estrategias para blindar el estado. Chiapas se reporta listo para recibir la ola turística que atraerá la justa mundialista. Al ser un estado con conectividad estratégica y destinos de gran relevancia, la Secretaría de Salud local asegura que comenzarán con la capacitación intensiva de personal en puntos clave para la detección oportuna de riesgos sanitarios. Al respecto, Yasmín Pérez Martínez, jefa del Departamento de Vigilancia Epidemiológica de la institución, detalló el panorama de prevención que se activa ante el arribo de visitantes extranjeros.
7: Pues ahorita va a ser una alta movilidad de personas de origen internacional. Aquí pues obviamente el riesgo, a pesar de que es bajo en este momento en el país y en nuestro estado, pues esto nos va a emitir una alerta, ¿no? De que estemos muy pendientes, activando pues obviamente dentro de los filtros sanitarios a personal que esté capacitado para poder identificar signos y síntomas de alarma que nos puedan orientar a un diagnóstico sospechoso o probable de hantavirus.
3: La funcionaria estatal precisó que estas acciones operan de manera continua, forzando una estrategia que se intensifica en terminales aéreas, terrestres y marítimas para identificar cualquier sintomatología de forma inmediata.
7: Pues los filtros, de hecho, en aeropuertos, en terminales marítimas, en terminales de autobuses, han estado implementados durante todo el tiempo, sobre todo en la detección desde el uso de termómetros digitales para identificar pues fiebre o presencia de fiebre en algunas personas, el uso de gel antibacterial y sobre todo si alguna de estas personas personas llegase a tener un síntoma, abordarlo de manera inmediata para poder hacer pues una descripción a través de sus síntomas generales y poder detectar no solamente este virus, ¿no?, sino, como bien menciona, otro tipo de enfermedades sujetas a vigilancia epidemiológica.
8: Con la aplicación de estas medidas, que incluyen termómetros digitales, distribución de gel antibacterial y el monitoreo constante, las autoridades buscan garantizar un entorno seguro tanto para los viajeros como para la población local durante toda la temporada deportiva. Para Notinúcleo, Daniela Grajales.
0: Bueno, momento de pausa y regresamos con más información.
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0: Bueno, estamos de vuelta, vamos con Alejandra Orozco. En el barrio Colón, en Tuxtla, los fuertes vientos derribaron cables de alta tensión, dejando sin energía eléctrica a sus habitantes desde hace varios días.
25: Habitantes de la décima poniente norte del barrio Colón señalan que desde hace varios días los fuertes vientos en la capital chiapaneca provocaron el derribo de cables de alta tensión que se encuentran ondeando en la vía pública. Esto, además de representar un riesgo, afecta el suministro eléctrico de algunas viviendas.
31: Ya llevo 3-4 días haciendo el reporte con Comisión Federal de Electricidad y nada más nos dan largas de que 8 horas, 10 horas, 5 horas y no vienen a arreglar más que nada. Ahora sí que el único afectado soy yo, en mi casa se me va la luz a cada minuto prácticamente. Por los cables que están colgados sobre la quinta y sexta norte y décima poniente norte, nos está afectando a nosotros, ya que en el transformador, echa chispas y las partes de en medio del cable también.
25: El temor es que una nueva corriente de aire y las chispas que expide puedan provocar un incendio, además de que los denunciantes no pueden abrir sus negocios, provocándoles pérdidas económicas.
31: Y los cables están colgados en un árbol de la parte de en medio, son varios cables colgados, así quedaron desde el día del aire, que hubo mucho viento. Entonces ocupamos de que Comisión nos haga caso. Ya llevamos 3 días sin poder trabajar por motivo de que no tenemos la luz bien.
25: Finalmente señalaron que han acudido de manera diaria a las instalaciones de la Comisión, pero no han sido atendidos, por lo que solicitaron se agilice para poder restablecer el suministro y evitar una tragedia. Para Notinúcleo, Alejandra Orozco Ardínez.
0: Vamos con Pamela Hernández. Evalúan las condiciones físicas de los combatientes de incendios de la delegación Soconusco.
1: Con la mira puesta en garantizar la seguridad en la línea de fuego y optimizar el combate de emergencias ambientales, la Comisión Nacional Forestal CONAFOR y la Comisión Nacional de Áreas Naturales Protegidas CONAM pusieron a prueba la condición de los brigadistas de la región Soconusco. Andrés Cabrera Trinidad, coordinador de la CONAFOR, Comisión Nacional Forestal, detalló que esta jornada participaron 40 elementos adscritos a las reservas naturales de la CONAM, de la Comisión Nacional de Áreas Naturales Protegidas, la Encrucijada y el Volcán.
2: El objetivo es que tengan condicionamiento físico 100%, que es lo más importante para un combatiente de incendios forestales. Estén preparados físicamente, que es tan importante para tener el ejercicio y no tengamos algún riesgo o peligro dentro de un combate de incendio forestal.
1: Los combatenientes se sometieron a la rigurosa prueba de la mochila ardua, un examen estratégico que se aplica al inicio y al final de la temporada de estiaje para medir con precisión la capacidad y el desgaste del personal. La evaluación consiste en una caminata ligera a contrarreloj donde cada participante debe recorrer 4.8 kilómetros cargando un peso obligatorio de 20.3 kilogramos en la espalda en un tiempo máximo de 45 minutos. Desde la perspectiva de la CONAM, mantener al personal con una capacidad física al 100% es una prioridad institucional, ya que un acondicionamiento óptimo reduce de forma drástica los factores de riesgo y los accidentes fatales en el frente de la batalla. Las dependencias recordaron que además de la resistencia física, los brigadistas deben continuar con su profesionalización técnica y teórica para enfrentar con éxito los siniestros en la región.
2: Seguirle echando gana con los combatientes de incendio, los brigadistas, que se sigan preparando no solo físicamente, sino de conocimiento, preparándose, llevando los cursos de combate de incendio, como es el primer curso, el segundo curso, tercer curso, y hay diferentes tipos de cursos para que se sigan preparando y tener buenos conocimientos para hacerle frente a un incendio forestal dentro de la región que sea.
1: Informó desde la Perla del Soconusco para Notinúcleo Pamela Hernández.

0: de manera ilícita, esto como parte de este tipo de fraudes. También se hacen amagos para retener transferencias bancarias entre particulares. La agencia también subrayó que no tiene facultad para retener o incautar transferencias bancarias entre particulares y tampoco interviene en operaciones de transferencia de fondos realizadas entre cuentas bancarias de personas físicas o morales. Vamos con Laura de la O, y es que el mapaneco Mateo Villalobos va a representar a México en el torneo de Taekwondo 2026 en Colombia.
1: El talento deportivo de Chiapas continúa poniendo en alto el nombre de México, y es que el joven atleta Mateo Villalobos Ruiz representará al país en el torneo nacional de Taekwondo Master Cup Mónica Orrego 2026, que se llevará a cabo del 4 al 7 de junio en Medellín, Colombia. Y es que el mapaneco viajará acompañado de su coach, Juan Pablo Arias, como parte de un importante proceso de preparación y fogueo rumbo a futuras competencias de alto nivel internacional. La Master Cup Mónica Orrego 2026 reunirá a competidores de diversos países, convirtiéndose en uno de los eventos más destacados de la disciplina en Latinoamérica. La participación de Mateo Villalobos representa un orgullo para Chiapas y para México al demostrar el crecimiento y nivel competitivo de los jóvenes deportistas del estado. Además, esta competencia servirá como preparación para la AAU National 2026, que se realizarán a finales de junio en Florida, en Estados Unidos, donde se darán cita a atletas de talla internacional. Familiares, entrenadores y comunidad deportiva han mostrado su respaldo y apoyo al joven taekwondoín, deseándole éxito en esta importante experiencia internacional, donde buscará dejar en alto los colores de México. Para Notinúcleo, Laura de la O.
0: Vamos con Felipe Rosales, el Luis Alfonso Corbera Valenzuela, que es el presidente de la Mesa Ciudadana de Seguridad, expresó que los ciberdelitos están lacerando a comerciantes establecidos.
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3: Luis Alfonso Corbera Valenzuela, presidente de la Mesa Ciudadana de Seguridad, expresó que tres ciberdelitos están lacerando al comerciante establecido, no solo en la ciudad de Villahermosa, sino en todo Tabasco. Entre ellos, el delito de extorsión, que señaló que es uno de los flagelos que se ha elevado hasta un 200%. Al ser entrevistado por Radio Núcleo, el empresario pues señaló que están trabajando de manera coordinada con las autoridades de seguridad para proponer acciones contundentes para que el comerciante establecido se sienta más seguro para desempeñar sus actividades cotidianas y no verse lastimosamente afectados económicamente. Escuchemos.
4: Se nos está brincando mucho es el tema del ciberdelito. Cada vez más nos reportan que la gente le están robando sus datos, están haciendo cibersecuestros, ciberextorsiones. Entonces, la Mesa Ciudadana está armando un programa para atender en apoyo preventivo a la ciudadanía de cómo deberá de cuidarse para que no caer en ese delito de ciberseguridad, que cada vez más gente está reportando que le roban su dinero de sus cuentas de ahorro, de cheques. Entonces la Mesa Ciudadana próximamente, yo creo que en unas dos semanas, vamos a sacar el programa de apoyo para aquella gente que está siendo impactada. Primero la parte preventiva y después la parte de cómo atender cuando ya ha sido impactado con ese tema, ¿no? Entonces, ese tema se ha incrementado 200%.
5: Reportando desde diferentes latitudes de nuestra ciudad, Felipe Rosales.
0: Vamos con Daniel Torres. El récord de enfermedades de transmisión sexual en Europa. Los casos de gonorrea y sífilis alcanzaron los niveles más altos en una década. Los pormenores en una vuelta por el mundo.
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6: Desde el 1 de junio se aplicará en toda Varsovia, capital de Polonia, la restricción a la venta nocturna de alcohol como parte del programa varsoviano de Noche Segura para mejorar la seguridad y reducir las alteraciones del orden público por la noche. Los habitantes de Varsovia se muestran favorables a la prohibición nocturna durante las consultas públicas realizadas en 2024, en las que participaron cerca de 9.000 personas. Un 81% se pronunció a favor de introducir el veto. De ellas, el 97% consideraba que debía aplicarse en toda la capital y no solo en algunos distritos. Las llanuras del norte de India sufren otra intensa ola de calor, con temperaturas cercanas a 48 grados en Nueva Delhi. Se habilitaron los refugios climatizados y se emitieron avisos sanitarios en la capital y estados vecinos. El Departamento Meteorológico de India ha advertido de que se prevé que las temperaturas extremas continúen en los próximos días, especialmente

0: especialmente en las llanuras del norte. Según los registros meteorológicos, todos los años más calurosos de India se han registrado en los últimos 10 años. El noreste de Estados Unidos atravesaba una intensa ola de calor inusual para esta época del año, con temperaturas récords en varias ciudades y efectos que se hicieron sentir en escuelas y servicios públicos. Desde el domingo, las temperaturas han rondado los 32 grados Celsius. En algunas ciudades se han emitido alertas por el calor y por la calidad del aire, mientras las autoridades recomiendan limitar la actividad al aire libre e hidratarse con frecuencia. El Servicio Meteorológico Nacional pronosticó otro día de calor récord desde la región del Atlántico Medio hasta Nueva Inglaterra, antes de que un frente frío traiga lluvias a finales de semana. El último reporte del organismo de referencia de la Unión Europea con datos correspondientes a 2024 revela que los casos de gonorrea y sífilis alcanzaron los niveles más altos en una década, lo que refleja una transmisión sostenida a través de múltiples países. Las infecciones por gonorrea aumentaron un 303% desde 2015 hasta 106.331 casos, y lo ocurrido por sífilis se duplicaron en el mismo periodo hasta los 45.577 casos. La clamidia sigue siendo la enfermedad de transmisión sexual más frecuente, con 213.443 casos. Se ha confirmado un caso de ébola en la provincia de Kivu del Sur, en el este de la República Democrática del Congo, a cientos de kilómetros del epicentro del brote, según informó la Alianza Rebelde que controla la zona. El caso, ocurrido en una zona rural cercana a la capital provincial de Bukavu, pone de manifiesto la propagación de un brote que, según los expertos, circuló sin ser detectado durante unos 2 meses en la provincia de Ituri, a varios cientos de kilómetros al norte, antes de ser identificado la semana pasada. Hasta aquí este recorrido por el mundo, informó para Notinúcleo, Daniel Torres.
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2: Era la ronda de los octavos de final de la Copa del Mundo de Brasil 2014. La selección mexicana buscaba romper con la maldición del cuarto partido. El gol que hacía ilusionar a los nuestros fue un tanto de Giovanni Dos Santos. Iniciaba la segunda parte cuando Gio controló un balón 3 metros fuera de la media luna. Sacó un disparo cruzado potente con la zurda para poner a México al frente en el marcador.
3: Buscan al Hermoso, no puede ganar. Gio la baja con el pecho. Gio se puede meter como novedad. ¡Gio!
2: Al final la selección mexicana terminaría perdiendo contra los Países Bajos 2-1. Pero Gio pasó a la historia con su golazo de larga distancia.
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4: Bueno, con esto concluimos este espacio de noticias. Agradecemos que han estado con nosotros esta hora de la mañana. Recuerda, a las 2:30 Notinúcleo en su segunda emisión, 8 de la noche Notinúcleo en su tercera emisión. En la producción, Daniel Torres junto a Domingo de Asís. Se despide ustedes, Hans Federico Gómez Cano. Que tenga excelente fin de semana.
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3: De la mañana con 42 minutos a través de esta frecuencia modulada. Muy buenos días. Te saluda tu servidor DJ Mingo, completamente en vivo desde la ciudad capital de Tuxtla Gutiérrez, Chiapas, México, donde estamos emitiendo a través de la frecuencia modulada en el 90.3. Pero también recuerden que nos pueden escuchar a través de la aplicación de Radio Núcleo o si no, directamente en la página de www.radionucleo.com. Y aquí con muchísimo gusto te estaremos saludando hasta las 10 de la mañana. Y si quieres hacer tu complacencia, tu petición, tiene que ser algo pa bailar, algo para echarle brillo a ese piso, algo para que se pongan bien pachangueros y por supuesto para que estén disfrutando en este sabadito, sábado 23, ya de mayo del 2026, 8 de la mañana con 43 minutos. Buenos días a todos aquellos que andan todavía acostados, ahí andan abrazando la almohada, andan ahí apenas despertándose. Pues es que es sábado. Pero los que andamos acá chameando de rodo y macizo, así como mi queridísima Caro y tu servilleta que andamos trabajando de rodo y macizo, pues buenos días. 8 de la mañana con 43 minutos.

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3: ¿Ya checaste tarjeta? Son las 8 con 46 minutos.
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1: ¿Ya checaste tarjeta? Son las 8 con 50 minutos.
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10: Ocho de la mañana con 53 minutos. Vámonos con Junior Clan y esto que dice cumbia. Cumbia con acordeón. Junior. En la grande 90.3 FM. Muy buenos días. Ticho y Mingo contigo. ¿Dónde anda toda la bandona? ¿Dónde anda el buen Macalpacal? Acá anda tirando barrio. En esa agua amarilla con azul, ¿verdad, mi Macal? Súbele pues ese volumen.

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1: Buenos días, DJ Mengo. ¿Me puedes mandar un saludo a la regidora Nati Cáceres, que te estamos escuchando en el taxi de la Concordia? Y una canción, porfa, el Triquis Triquis.
2: Bueno, el Triquis Triquis, no sé si sería el Chiquis Triquis o cómo. Pero aquí te dejo mientras al Rick Triqui Triqui Triqui Triqui Triqui. Saludito a mi queridísima Mati Cáceres. Súbele ese volumen allá en la Concordia, ¿cómo suena? ¿Qué?

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2: 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Son las 9:02.
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Aquí en la frecuencia modulada del 90.3 FM La Grande Pucuné. Súbele, súbele, súbele, súbele, súbele. ¿Dónde andas, mi Ray? El buen Ray tirando barrio, el buen Ray in the house, in the house. Toda la banda allá de Tres Lomas sintonizándonos, también allá en Vida Mejor, allá en Loma Larga. Ah, por cierto, hablando de Loma Larga, sintonizándonos en la Schenke. Hoy anda mi queridísima Mary Castillejos, anda dormida. Ah, no te digo, mi Mary. Ven por allá la Lupis. Ah, te despertaste, Lupis. Ahí anda la Púa. ¡Hola, Púa! Ahí anda... ¿Cómo era la otra? ¿Cómo era la Migis del Benji? Ahí anda también, saluditos. Toda la bendune. Oigan, por cierto, por aquí vamos a mandar saluditos para mi queridísima Alex Cudiño. ¡Holis! Y hoy tenemos un quinceañero que lo vamos a felicitar ratito, o si no, en la tarde. Así que hay que estar pendientes en La Grande 90.3 FM. DJ Mingo te está saludando.

0: Panda in the house. ¿Dónde andas, Panda in the house? Ahora es Panda in the driver.
1: DJ, acá andamos, amigo. Acá andamos a la altura parte de la marina dejándote. Aquí andamos ya. Porfa, si se puede, te da tiempo la canción de Frankenstein. Saludos. Excelente fin de semana, hermano.
0: Sobre eso, ahorita vamos a ir por Frankie. Saludos también para Michusita. ¿Cómo te fue por allá el agua, Michusita? El día de antier, ¿no? Que se echó un buen tormentón sabroso. Y que, por cierto, ahí está. Hay que estar prevenidos porque este fin de semana dice el estado del time. El time. ¿Cómo es el state of time crazy? El estado del tiempo loco. Porque dice que va a haber lluvias este fin de semana. Así que bueno, nada más hay que estar prevenidos. Hoy dice que un 45% de probabilidad en la...

Saludos a toda la bandona que anda sintonizándonos. Y bueno, como es sábado, es fin de semana, ya son las 9 de la mañana con 6 minutos. ¿Qué pasa hoy, hermano? ¿Qué pasa hoy? Ah, muchas chicuelas se van a poner su zapato de tacón. ¿Pero qué dice mi bronco? ¿Qué dice mi Lupe Esparta? Dice que con zapato de tacón las nenas hermosas, chulas, preciosas, guapas, bellísimas mujeres se ven mejor. 9 de la mañana con 7 minutos. Muy buenos días. DJ Amigo te saluda. ¿Creen que venga el Toñizo o no?

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1: Mingo, mingo, mingo, ruleteando en el taxi, una rolita ahí, la bota. La bota. Saludos, Domingo. Pochi, pochi. Excelente día, bendiciones.
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3: 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Let's go to the dancer, let's go to the house party. In the house, in the remix. 9 de la mañana con 10 minutos, buenos días. ¿Dónde andan todos, pues? ¿Dónde andan todos?

0: ¡Sobres! ¡Ahí estuvo! ¡Ahí estuvo la bota! ¿Y qué más sigue, mi queridísimo carnal alienígeno? ¿Dónde estamos? ¿Qué estamos haciendo?
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por acá con esta rolota. Vamos a mandar saludos. Dice aquí escuchándote. Aguántate, mataré, dale, dale. No, no, no. Dice aquí escuchándote, Evelyn. Hola, mi Evelyn hermosa. Haciendo su tarea, haciendo su homework. Eso es todo, hermana, eso es todo. Una rolita, dice, de la Sonora Dinamita, la que tengas. Aquí les vamos a dejar este remixón, entonces, de mil horas, como un dogo. Oye, saludos a todos los, a toda la banda que anda sintonizándonos y que andan en la chambiación. Ahorita hay una rolita que nos piden por acá, dice, saludos a todos los vendedores ambulantes y todos los que estamos en la Primera Oriente. Ahorita los vamos a saludar chido, con su rolona que nos anda pidiendo. Por allá también saludamos al buen, Carlinciño, Toda la bandona 9 con 15, como dice Sonora.

0: Palmas arriba, arriba. Saludos a Lula. Hola, Lula hermosa. También saluditos a toda la banda que nos sintonizamos en las rutas, en los colectivos, en los diferentes lugares de transporte. Oigan, sintonizándonos, dice, saludos a la chava del depósito de agua que te está escuchando. Sí, sobres, mi chava, que anda escuchándonos allá en la Bienestar Social en Ingena.
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0: Y ahí viene la sopa. Una sopa diferente. Oigan, aquí al caracol le dicen chuti, ¿verdad? Así que ahí viene la sopa del chuti. Ahí viene la sopa del caracol a través de La Grande 90.3 FM con mi queridísimo carnal indígena Alvarín Juani. Súbele, mi Juani, porque cómo suena aquí en La Grande 90.3 FM. Saludos para Belém, que anda sintonizándonos como siempre todos los días ahí en el depósito de agua. Gracias, hermosa. También saluditos para hoy nomás. Dice saludos al amor de mi vida. Ahí está mi tía Chispita, hasta el norte. Señor, por allá sintonizándonos en el Cerro de la Silla. Oigan, por acá también saluditos para toda la banda. Dice, la Sonora Dinamita le pusimos. Dice, gracias. Saluditos, mi queridísima Maggie, que está sintonizándonos en el barrio Socotumbac. Algo de Laura León. Suavecito, suavecito. Oigan, también por acá saludamos al buen Arnold Schwarzenegger. Tirando barrio en la ruta. ¿Por cuál traes ahora, mi Arnold? ¿Andas en la, qué, la 38 o 37? ¿O cuál andabas? Ahí está mi Yassi, para que te pongas a bailar. Sarandeado, sarandeado, sarandeado. Saluditos, dice, saludos a toda la banda del Didi que andan sintonizándonos. Oigan, por cierto, hablando de Didis, hablando de Ubers, hablando de transporte público, de taxis, de TX, hoy vamos a andar ahí en Plaza Cristal para que nos vayan a saludar, ¿eh? Ahí nos llevan pozona, ¿no es cierto? Ahí vamos a estar saludándolos, ir haciéndoles, regalándoles algunos souvenirs para que estén pendientes, ¿eh? Saluditos, Anita, ahí en el kilómetro 4, ¿dónde andabas, mi Ana hermosa? Estabas perdida, hermano, ¿qué rollo? Allá hasta el kilómetro 4, allá sintonizándonos en las granjas también, por supuesto, porque acá sintonizándonos, ahorita les vamos a poner su rola, mis hermanos, ahorita les vamos a poner su rola. Así que, bueno, ya nada más tenemos 40 minutos porque la mezcla, maestro, ahí viene. A ver, aguántame, mira, te voy a mandar saludos, pero ahorita te pongo tu rola, ¿te parece? O te mando saludos con la rola. El chiste es que nos están sintonizándonos desde las 5 de la mañana, ¿eh? Así que, vámonos, mejor ahorita te mando con tu rola, te late. Saludos con tu rola. Ay, saludos al buen Hernán del Centro, que anda tirando barrio. 9 de la mañana con 21 minutos de Creñas Mix in the house. Thank you so much.

0: Ahí estuvo mis degañas mix con esta sopa de caracol. 9 de la mañana con 23 minutos. Dice saludos a la papucho. ¿Cuál papucho? Dice saludos a... ¿A quién? A ver, espérame, aguántame. Dice el cantorcito de cervezas para un sabroso de una admiradora suya. Yeah. Ahí está, 9 de la mañana con 23 minutos. Vámonos un corte, regresamos.
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4: 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Son las 9 con 23 minutos.
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1: 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Son las 9 con 28 minutos.
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0: Y bueno, con esta rolona de nuestros hermanos de los Vázquez. Juguito de piña, para la niña, para los que escuchan, para los que sintonizan, los que están presentes, los que andan escuchándonos. Y por acá dice el mensajito. ¿Cómo dice el mensaje? Dice, hola hermoso, hola hermosa. Dice, buenos días, un saludo para todos los vendedores ambulantes y todos los que estamos en la primera oriente, entre segunda y tercera sur. Ponme la canción de Juguito de Piña, para alguien especial. Para alguien especial, atención, escucha. Desde las 5 de la mañana, hermanos, ¿eh? Dice, ahí están los saluditos y también piden una de cartoncito de cerveza. ¡Ay! Así que aquí te dejamos esta sensualona rola. Porque ahí vienen los Vázquez con Juguito de Piña. ¡Échale mi factor! 9 con 29.

0: escuchando Taquilla Tequi. Soy Jerónimo. Aquí andamos en vida mejor, vida mejor, en la vuelta y vuelta. Ánimo, suerte para todos. Que todo les vaya muy bien en este día. Ya es sábado y mañana juegan los Pumitas.
1: Sobres, pues ahí que gane el chido, ¿no? ¿O quién cree que gane? Ah, no les digo. Vámonos entonces a un corte promocional y comercial. Regresamos con buena música a través de la grande 90.3 FM. ¿A poco no? 9 de la mañana con 33 minutos. 9:33. ¿Dónde estamos, mi queridísimo carnal inígeno electrónico?
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4: 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Son las 9:34.

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Ay, no mames, Omar, tú que querías algo para chilear. Ahí está mi hermano. Ahí está mi hermano. Dice, de esas no, porque hace sed. Y un saludito para toda la banda que anda sintonizándonos y el buen Vaporú que anda escuchándonos. 9:40, ¿cómo dice?

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6: Sobres, ahí viene Junior. Y no es cualquier Junior. Y tampoco es de la 7014. No. Es otro Junior. Es el famosísimo Junior Clan. Sí. Súbele a través de la grande 90.3 FM, ¿a poco no? Oigan, y por cierto, por acá, hablando de Juniors, dice, hola, buenos días. A ver, espérame, déjame checo el saludo bien. Dice, hola, buenos días. Es la primera vez que escucho y escribo. Ah, es la primera vez que nos escribe. Dice, me gusta mucho la estación y a este hermoso locutor. Ay, dice, ¿me puedes complacer con una rolita? Aquí viene Junior Glenn. Y esto que dice... Como agua en las manos. 9:43 a.m. ¿Pero cómo te llamas, hermosa? Súbele mi rey esa bocina. Ahí si se descompone, ahí te la arreglo. Vámonos en el 90.3 FM.

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1: ¡Mingo!
2: ¿Dónde?
1: ¡Mingo!
2: ¿Qué
1: aquí
2: rollo?
1: Andamos todos.
2: ¿Dónde?
1: Aquí andamos toda la colengancia escuchándote como siempre, Mingo.
2: Eso es todo,
1: dale,
2: eso es todo.
1: Ahí te encargo la quebradora, aprovechando que pidió la bota el buen... Ya ni me acuerdo cómo me llama el colego. Órale, pues saludos ahí para todos. Saludos, saludos. Y al carrianelígena también.
2: Ahí está, ahí está. Porque usted lo pidió. Porque usted lo necesita. Porque usted quiere. Porque necesita escucharlo. Porque está bien prendido. Y porque le vamos a un zape. Porque ya tiene que poner la canción que dice... ¡Vámonos, mi chamber! Oigan, saluditos por acá, dice... Buenos días, bonito sábado. Siguen poniendo música guapachosa que hoy es sábado fiestero. Y más tarde tendré un cumpleaños. ¡Ah, llámanos, Chabelita! ¡Llámanos, Chabelita! Ahí está mi Chabelita escuchándonos completamente en vivo. Dice por acá... ¿Qué rollo? A ver, ¿qué era mi rola? ¡Aguanta! Hoy faltan 14 minutos y ya me voy a las 10. ¡Ese es mi querísimo Víctor in the house! Oigan, por acá les dejo Banda El Recodo, La Quebradora... Es algo para bailar. Saludos para mi queridísima Mary Castillejos, que ya se despertó. Ya está despierta. ¡Fuera de la cama! ¿Cómo dice? ¡Fuera! ¡Fuera! ¡Fuera la depresión! No, ya, ya, los dejo. ¡Ánimo! ¿Dónde andas, Sonrisquis, pues? Andas perdido.

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10: Buenos días, amigo Mingo. Buenos días, aquí tus amigos de la Movilidad Cruz sintonizándote. Si me haces el favor de complacernos con una melodía, la pagarás con Junior Clan, creo que es, parece que con Junior Clan. Vale, gracias, bendiciones.
11: Hola Mingo, buenos días. Estoy aquí haciendo pan en Juan del Grijalva, municipio de Chiapa de Corzo. Pásame por favor la canción de Nunca en Domingo con el grupo familiar. Soy Chaín. Gracias.
12: Oigan, por acá ya no alcanzamos a ponerles todas las rolitas, pero ya nos vamos con estas que vienen a continuación. Por aquí también venían saludos, a ver qué decían. Uno que me pidió el de caballo dorado, payaso rodeo, ¿dónde está el hermano? Creo que es.
10: Buenos días.
12: Ah, no, ¿dónde está? ¿Dónde está mi hermano? Ay, ponme puntito porque ya se me perdió el mensaje. Ah, acá estás.
13: En domingo, buenos días. Te escuchamos aquí en el centro de la ciudad por el mercado Juan Sabines. Una rolita ahí. La de payaso del rodeo con caballo dorado. Buen día. Ay, saludo para la checadora de la ruta 82.
12: Eso, a la checadera de la ruta 82. Dice, hola mi Mingo, saluditos, bendiciones, excelente día. Un saludito para todos los amigos de las rutas de colectivos y checadores del centro de su amiga Mindy, la Chopis. Un abrazote para ti. Dice, andaba fuera del estado, ¿para qué andamos? Eso es todo, hermana. Dice, desde el centro del mercado de Juan Sabines, escuchándote. Gracias, mis hermanos. Mi Anita, el kilómetro 4, creo que te la voy a poder poner para el ratón vaquero, ¿eh? Ahí para que te conectes. De todas formas, ahí te mandamos un abrazote y muchas buenas vibras, hermana, ¿eh? Vámonos entonces, porque aquí los dejo con Caballo Dorado, para que saquen ese brillo al piso, para que hagan para la izquierda, para la derecha, para la izquierda. Súbele mi Maxito y toda la banda que anda sintonizándonos allá en Jardines de Grijalva también. Los que andan escuchándonos en Plaza Cedros o algo así. Ahí sintonizándonos también en la Ruta 1, la 101.1, ahí la 146. No, toda la bandona que anda sintonizándonos en diferentes plataformas y, por supuesto, digitales, y también los que andan escuchándonos en el 90.3 FM, que por cierto, al rato vamos a andar, hermanos, al rato vamos a estar tirando barrio. ¿Dónde creen que vamos a andar? A ver, ¿quién dice dónde creen que vamos a andar? Bueno, vamos a andar en Plaza Cristal, ahí para que estén escuchándonos de 1 a 2 de la tarde con la Ruta de la Grande. Y si no, es la que buena ruta. Pero de todas formas, ahí vamos a andar. Así que saludos a todos los checadores, a todas las rutas, a todos los colectivos, toda la colegancia. Saluditos, hermano. Hoy Dios, y esto va a empezar. Se va a descontrolar el bailongo porque viene Caballo Dorado. Y también ya llegó mi queridísima Steffi. Aquí andamos tirándole rostro, tirándole buena música. Y por supuesto, yo regreso al rato a las 6 de la tarde. A las 6 de la tarde, recuerden, 7:30 más o menos, va a empezar la mezcla, maestro. Porque les traemos una mezclota sabrosona al rato, así que no se me vayan a desconectar a las 7:30 de la noche, pero nosotros regresamos a las 6 de la tarde para que estén conectados igualmente al 961-6150990. Es sábado, hermanos, sábado de fiesta, sábado de party, sábado de pachanga, y ya faltan solamente 5 minutations para las 10 de la mañana. Así que tu servilleta, tu servidor, tu carnal, tu hermano, tu brother DJ Mingo te anda saludando. Y entonces, ¿para dónde va a ser? ¿Para la izquierda o para la derecha? Así que vámonos, Caballo Dorado, vaya a ser rodeo. 9:56, buenos días.

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1: Hola, ¿qué tal? Buen día. Le informo que el sistema de alerta temprana por lluvias está dando a conocer que habrá lluvias intensas en el Soconusco, muy fuertes en el Istmo, Costa, Frailesca, Llanos, Meseta, Comiteca y Sierra Mariscal, fuertes en Valle Soque, Metropolitana, Alto Sotzil, Zetal y la Selva Lacandona, así como lluvias ligeras en Mezcalapa, Bosques y Tulijam. El gobernador Eduardo Ramírez, acompañado de servidoras y servidores del pueblo, participó en el curso impartido por el Instituto de Administración Pública del Estado de Chiapas, un espacio orientado a fortalecer conocimientos profesionales y a mejorar la eficiencia de los servicios que el gobierno del Estado brinda a la población. La presidenta de México, Claudia Sheinbaum, celebró que las mujeres mexicanas que radican en Estados Unidos contribuyen con $1.1 billón a la economía del país norteamericano. En Estados Unidos viven 22.2 millones de latinos, desde que 14.1 millones son mexicanas adultas, en tanto que casi 8 millones de mujeres mexicanas trabajan en Estados Unidos. A sacar el corte informativo, en la producción Stephanie Sánchez, le informó Hans Federico Gómez Cano.
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Hermosos, ¿cómo están? ¿Cómo amanecieron el día de hoy? Frescos, bellos, naturales, asintomáticos y eternos. Ay, bueno, uno que otros nos pegaron una desvelada, que qué bárbaros. De plano, de verdad, no me habían pegado desveladas tan profusas, tan continuas. La palabra sería continuas. Ay, que con ese calorón aquí en Tuxtla Gutiérrez, y es que la verdad para todos ejes que han éxito aquí con nosotros. Así quieras economizar en cuestiones de, bueno, un ratito el clima, lo voy a pagar. Otro ratito para que refresque la casa. Pero es que si lo dejo uno todo el día, ¡ay, madre santa! ¿Qué prefiere usted, llorar por el calor o llorar por el recibo de luz? Así que, ya saben, espero que ustedes tengan una mañana formidable y enhorabuena. Estoy disfrutando de la grande, ¿a poco no? Recuerda el teléfono en cabina, 6150990. Quiero escucharte en este sabadito, en esta edición sabatina. ¡Ay, bien riquiqui! Así. Para todos aquellos que vienen con las labores del hogar, gracias por compartirla con nosotros y hacernos llegar, bueno, todo lo necesario, todos los detalles acerca de, pues, la limpieza, el acomodo y muchas veces también es el mantenimiento de nuestro centro laboral. Así que comuníquese con nosotros, 961-61-50-990. Dime qué canción quieres escuchar y con muchísimo gusto vamos a complacerte y acompañarte en este sábado drink, dirían por ahí. Hidrátate muy bien, recuerda, son 2 a 3 litros diarios para que no te deshidrates, al contrario, tengas todo lo necesario para tener y rendir en el día y más con estas temperaturas en Tuxtla Gutiérrez, muy altas, muy altas. Oigan, son las 10 de la mañana con 11 minutos, vamos con música, porque yo quiero que ustedes bailen, que ustedes disfruten, que ustedes, pues a pesar de muchas circunstancias de la semana, porque a veces dicen, esta no fue mi semana, ánimo corazones, vámonos con música, vámonos directamente con esa canción de Banda Pequeños Musical, que por cierto, ayer estuvieron en la Arena Ciudad de México, celebrando 36 aniversario, hubo de todo, enhorabuena, muchas felicidades a estos muchachones que están haciendo un aniversario más, y bueno, celebrando lo grande en Arena Ciudad de México, que por cierto fue sold out. Vámonos con música. Son las 10:11 a través de La Grande.

Son las 10 de la mañana con 14 minutos. Si usted con esas altas temperaturas empieza a comenzar a sentir mareos, como que se va a desmayar, debilidad extrema, sudoración excesiva, que se detiene repentinamente, dolor de cabeza palpitante, náuseas o vómitos, calambres musculares y respiración y ritmo cardíaco acelerados. Ay, dirían unos, ¡es la cruz! En algunos casos sí, pero haga usted de cuenta que es una megacruz. Usted puede estar sintiendo los estragos de un golpe de calor. Si usted empieza a sentir todo eso y no tuvo usted reventón el día de ayer, necesario que acude para atención médica inmediata. Recuerden, la atención oportuna salva vidas. Y si tú sientes todo esto, ¡ay! No es que haya sido una, no es ninguna. Puede ser un golpe de calor. Vámonos con música, vámonos con Vagón Chicano, Viernes Sin Tumor, 10:15.

¡Ay! ¡Ingrato! Nepomuceno. Son las 10 de la mañana con 18 minutos. Oigan, vámonos con más música. ¿Por qué nos piden una canción de AK-7? ¿Usted recuerda esta agrupación? ¡Ay! El característico pasito duranguense. Vámonos con música. Recuerda el teléfono en cabina 961-61-50990. Pero antes voy a saludar a Chaín. En Juan de Grijalva, municipio de Chiapa de Corzo. Gracias, mi corazón. Te mando un chucumuá. 10:18.

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0: Son las 10 de la mañana con 23 minutos. 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

Así. Ay, qué guapachoso su fin de semana. Imagínense, preparando todo para la final de Cruz Azul contra Pumas. Ay, poniéndose de acuerdo en este fin de semana con las comadres, con los amigos, con los compas. ¿En casa de quién y a qué horas? Yo llevo la asesina. La asesina de mi esposa. Porque si no la llevo, pues no llego, no llego. Ya son las 10 de la mañana, 27 minutos. Ay. Dicen que nosotras somos tóxicas. Para nada, al contrario. Contrario. Somos puro amor, puro amor. Son las 10:27 minutos. Recuerda que estamos a través de redes sociales como La Grande del Sureste. Y también nos puedes escuchar a través del dispositivo Alexa. ¿Tienes Alexa en casa? Pues dile, Alexa, sintoniza La Grande. ¿A poco no? Y de manera inmediata estarás escuchando nuestra estación, y más porque viene el Mundial. Habrán sorpresas, muchísimas sorpresas. Y tienes que estar, obviamente, actualizado, papá. Ya son las 10:27 minutos. Vámonos con música, pero antes vámonos con la lectura de mensajes. Por acá nos dicen, chaparrita linda, linda voz de dulzura. Muy buenos días. ¿Me podrías complacer con la melodía con la misma espina de Elías Medina? Ay, acabas de dar en el clavo. Me declaro fan de este hombre. ¡Qué hombre! ¡Qué voz! ¡Qué interpretación! ¡Me encanta Elías Medina! Ya, lo siento, Karim León. Vamos a hacer un pequeño break en esta relación. Y no es nada tóxica, por cierto. Y dice, por favor, te escuchan en el TX un buen amigo Carlitos. Carlitos de mi vida, déjame buscar esa canción. Fíjate que esa canción no la encontré con Elías Medina. Vamos a buscarla bien, porque no se me hace que sí está. Con la misma espina. Ay, Diosito. Tan temprano y esas canciones. Es que es fin de semana, dicen. Claro, ahorita la vamos a buscar. Con la misma espina. También por acá tenemos más saludos. A ver, vamos a escuchar qué nos dicen. Bueno, ahorita que descargue bien el audio. Me dicen. Ay. Buenos días, señorita Steffi. Gracias por los buenos días. Aquí escuchando, ¿a poco no? Desde la colonia El Roble, después de 12 horas de trabajo. Ay, mi corazoncito precioso. 12 horas de trabajo continuo, tomando un cafecito y hoy a descansar. Mi vida, te lo mereces, corazón. Querido, un cafecito. Hoy te mereces un buen descanso. Hoy te mereces que te consientan. Hoy te mereces... ¿Qué canción quieres, mi rey? ¿Qué canción quieres, mi corazón, eh? Tú dime y te la pongo. Te la pongo porque te lo mereces el día de hoy después de chambear tanto, ¿eh? Te mando un fuerte abrazo y un chucumá enorme, donde quiera que te encuentres. Y también por acá nos dicen, ¡Steffi! Porfa, pon una canción. Ok. ¿Quieren algo de Espinoza Paz? Bueno, está bien. Solamente porque nos estás pidiendo, tú te la voy a poner. Algo de Espinoza Paz. Algo alegre o algo triste, cortarse las venas. ¿O qué onda? Ok, que andan así medios tristones. ¿Por qué andan tristones? Es fin de semana. Quizás porque es mitad de quincena, se los puedo creer. Dicen por acá, hola preciosa, buenos días. Te saludo desde la colonia Lázaro Cárdenas, municipio de Villacomatitlán. Arriba Villacomatitlán, que también es pueblo, dicen por acá. Porfa, un saludo para la Davicha, más conocida como la Putri. Ay, ay, Diosito, me voy a persinar. Ay, no, quizás lo digo al revés, me aparece el chamuco. Ahora están peleando por su amor atentamente. Ay, Juancho, escuchamos en la construcción mis corazones preciosos, mis príncipes de hierro, uy, mis músculos de cemento. Que todo salga bien en esta jornada, ¿vale? Ay, ¿por qué andan peleando, Cuéntame el chisme bien. Vámonos con algo de Willy Colón. Son las 10 de la mañana con 28 minutos. Yo quiero que ustedes bailen, que ustedes estén contentos, que estén en este fin de semana. Yo sé que para muchos...

0: Es término de jornada laboral. Y la verdad, qué jornada laboral. Con altas temperaturas. Tal es el caso de mis amigos del transporte público. Pero bueno, esperemos que todo salga bien y como debe de ser. Vámonos con música. Vámonos con algo de Willy Colón y regresamos con más música. Sigo con lectura de mensajes. Por supuesto, a través de La Grande. ¿A poco no? ¡Vámonos! ¡Vámonos, vámonos, vámonos!
1: Yo creo en muchas cosas que no he visto. Y ustedes también, lo sé. No se puede negar la existencia de algo palpado, por más etéreo que sea. No hace falta exhibir una prueba de decencia de aquello que es tan verdadero. El único gesto es creer o no. Algunas veces hasta creer llorando. Se trata de un tema incompleto porque le falta respuesta. Respuesta que alguno de ustedes quizás le pueda dar. Es un tema en Technicolor para hacer algo útil.

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Hoy escuchamos a Cris León con La Boda del Huitlacoche. Son las 10 de la mañana con 42 minutos. Vámonos con más música. Vámonos con esta canción que nos piden. Ay, es que ando buscando la de Con la misma moneda. No, con la misma moneda, con la misma espina. Ya son las 10 de la mañana con 42 minutos. Oigan, muchísimas gracias por sus saludos. Muchísimas gracias también porque nos mandan imágenes del rico desayuno que están degustando. Ay, no, nada más antojan. Qué bárbaros. Me mandan aquí unas ricas empanadas. Así con todos los aditamentos, su salsita roja, su cremita, su quesito. Y un vaso de mucho hielo, como usted ya sabe. De ese refresco de cola que no deberíamos de consumir. Pero qué sabroso, bien frío. Son las 10 con 43 minutos por acá. Un saludo a Brendita Estrada. Gracias, Brendita, de mi corazón. Gracias, ya complacimos con esta canción. Oh, ¿qué será? De Willy Colón. Muchísimas gracias. Nos hiciste recordar grandes temas, ¿eh? Que aunque ya no se encuentre entre nosotros, desafortunadamente ese 2026 empezó en un marco de luto en la música y la salsa, pero que continúa todavía sonando en la grande, eso sí. Por acá tenemos más mensajes, vamos a escuchar a ver qué nos dicen. ¡Ay! Ya me perdí. Estamos perdidos, dicen. Buenas tardes, un saludo para Osman Martínez, de parte del equipo de Barajas, Grúas y Fletes. Nos complace con una melodía de Rigo Tobar. Esta rola que a mí me encanta y que espero que ustedes también puedan disfrutar. Y si usted se acuerda de alguna anécdota, digo, porque hay personas que bailaban, que se iban a los bailes e incluso tuvieron la fortuna de estar en uno en el cual quien estuviera en el escenario fuera Rigo Tobar. Eso se llama Quítate la Máscara, son las 10:44.

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2: La cumbia del tequila en exclusiva. Ariel Pérez, vámonos. Todo el mundo a bailar. Eso que dice. La cumbia, la

¡Ay, qué saborcito! Creo que ya desoxidamos los tornillos. Ya no truena la rodilla, ya no truena la rodilla. Pero ahorita, espero que esté en la noche. Ya son las 10 de la mañana con 51 minutos. Buenos días, buen provecho para quienes están degustando de sus sagrados alimentos. ¡Ay, yomi yomi, qué rico! Buen provecho. Y vámonos con más música. Por ahí nos pedían una cumbia. Muchas gracias a quien se reportó con nosotros. Una cumbia así sabrosona. O díganos qué canción quieren escuchar, ¿eh? Algo que les llegue así al corazón. Por acá saludando a mi buena amiga Janet. ¿Qué necesito con nosotros, Janet? Bien chambeadora, imagínense. 12 horas de trabajo, mi corazón. Te mereces una canción. Una, dos canciones. Dime qué quieres escuchar, mi vida. Y te vamos a complacer. Mientras tanto, vámonos con esta canción del Gran Combo de Colombia. La cumbia de mi pueblo. Son las 10:52.

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2: La detención de 10 funcionarias municipales de Jiquipilas y Ocosocuautla marca un momento clave en el combate a la corrupción y el abuso de poder en Chiapas. Las acusaciones por abuso de autoridad y extorsión agravada reflejan una problemática que durante años ha generado desconfianza ciudadana hacia las autoridades o servidores públicos. Hoy el desafuero y las detenciones envían una señal clara de que ningún cargo debe estar por encima de la ley. La relevancia de este caso no solo radica en las órdenes de aprehensión, sino en el hecho de que las investigaciones alcanzan a figuras de alto nivel dentro de los ayuntamientos. La declaratoria de procedencia aprobada por el Congreso permitió retirar la protección legal a las funcionarias por presuntas irregularidades, abriendo paso a la actuación judicial. El desafío para las autoridades apenas comienza. Los ciudadanos exigen cero impunidad y que las investigaciones no se limiten a detenciones, sino que concluyan con procesos sólidos y resoluciones claras. La supervisión y la rendición de cuentas ya no puede ser opcional. La sociedad chiapaneca espera que esos procesos sienten un precedente, que el ejercicio del servicio público se desarrolle con responsabilidad y se apegue a la legalidad. Hasta el siguiente comentario.
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6: Aquí está Steffi Sánchez, bendecido sabadito. Ya empezó el calorcito, para bajarse una miche. Una micheladita bien fría, fría. Steffi, ¿sabes que me puedes poner una canción de Caifanes, la de Piedra, para ponerla a todo volumen? Y Fierro por los 400. Y arriba, las poderosísimas Chivas Rayadas del Guadalajara.

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6: Ay, ya son las 11 de la mañana con 5 minutos. Esas no. Ay, tan temprano que soy un vasito de chocomil. Ay, ay, ay. Vámonos con música, vámonos con una canción. Me dicen una llegadora de los invasores de Nuevo León con Elías Medina. No más por orgullo, son las 11:06.

8 minutos, qué rolototota, ya son las 12:08. Vámonos con más música. Recuerda, teléfono en cabina 6150990. Quiero escucharte, ¿eh? Y también puedes escucharnos a través de Alexa. Dile, Alexa, pon la grande 93, porfa. ¡Ay! Y te va a redireccionar totalmente a nuestra página y vas a escuchar totalmente en vivo nuestra programación. Vámonos con algo del Poder del Norte. ¿Para qué me engaño? Son las

0: mi vida. ¡Ay! No, ya no me piden esas canciones, por favor. Ya son las 11 con 12 minutos. Vámonos con más. 11 con 12 minutos. Por cierto, teléfono en cabina 6150990. Y antes de irme con la siguiente canción, que vamos a saludar a todos, pues también recordándole que las personas buenas somos más y que en esta ocasión necesito de su atención. Y sobre todo, pues también de que, pues a mis amigos de diferentes plataformas, de manera muy especial de Didi, pues chequen su unidad, ya que se extravió una billetera Tommy color negra triple. Se perdió en el trayecto del Parque de las Personas Ilustres a La Victoria. Trae licencia e INE a nombre de Ricardo González. Abordó un Didi. Él recuerda que al abordar tenía su cartera y que al descender, bueno, se dio cuenta que lamentablemente la había olvidado. Es un auto Chevrolet Onix gris, oscuro. Y bueno, la verdad es que, pues, él quiere recuperar sus documentos y pueden hacerlo a través del 961-217-4733. Ese teléfono en el cual se pueden comunicar a nombre de Ricardo González. Ricardo González, para que ustedes puedan, amigos de diferentes plataformas, pasar la voz. Es una billetera de color negra triple. Se perdió en el trayecto del Parque de las Personas Ilustres a La Victoria. Trae licencia e INE a nombre de Ricardo González. La unidad es un Chevrolet Onix gris oscuro. Por si usted tiene esa unidad o por si se pasan la voz por ahí con los Didis, para que pues le echen una checadita, porque a veces no se dan cuenta. A mí me ha pasado que no, ay señorita, qué bueno que me dice usted que por acá hay una cartera o que por acá hay algún tipo de situación, y pues se le devuelve al chofer, ¿no? Al conductor, para mejor resultados. Así que ahí está el dato para que usted tenga lo necesario en determinado momento. Si usted extravió algo, necesita algo, con muchísimo gusto también realizamos esa parte del servicio social. Ya son las 11 con 14 minutos. Vámonos con más música. Vamos a escuchar qué nos dice la banda. Escuchemos. Ay, Diosito, ya.
1: Oye, ¿me puedes complacer con una melodía?
0: Ajá, ¿qué canción
1: que te eres? Estamos sintonizando desde aquí, desde la mueblería Sur Cruz. Para mi amiga Caro, la checadora del 82, Ruta 82, acá en el centro de Tuxtla Gutiérrez. Gracias, y se me fue complacer con El Cojín. El Cojín. Gracias.
0: Vámonos con música, pues. Vámonos con esa canción. Para la checadora de la ruta. Le mandamos un fuerte abrazo a mis buenos amigos que andan ahí en la mueblería, chambeando, guapos, ellos frescos. ¿Dónde están mis amigos de la mueblería? Vámonos con música, son las 11 con 15 minutos. Seguimos con más a través de La Grande, ¿a poco no?

0: Gracias.
1: Son las 11 con 19 minutos. Oigan, la siguiente canción que nos piden, me encanta porque esta canción prácticamente la escuchamos en bodas, 15 años, y más de esas reuniones que se realizan quizás en alguna calle, en la cual yo creo que más de uno hemos ido a estas fiestas, que son padrísimas, donde cierran la calle. Yo para empezar cierro mi calle, porque es mi calle, y porque aquí va a ser la pachanga, bautizo, rezo, de todo, Cierro mi calle, invito a todos los de la colonia, a todos mis vecinos, a mis comadres, pongo mi carpa. Obviamente si es un rezo llegan los cantores, el mariachi, lo que tenga que llegar, que llegue. O otro tipo de situaciones. Y a veces incluso es hasta en bodas. Y me encanta porque empiezan prácticamente con ese tipo de canciones. ¿O no? ¿Usted me va a dar la razón o a sacar de mi error? Empieza uno a llegar así como si es en la tarde, como a las 3 de la tarde, después de la celebración religiosa o de la unión civil. Empieza uno a llegar ahí a acomodarse en las mesas. El teclado y el conjunto empieza con ese tipo de canciones, ¿o no?
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1: Mientras uno va llegando, saludando a los asistentes. ¡Ay, qué bonito! Esas fiestas que incluso llegas con tu regalo, vas buscando totalmente a los celebrados, o obviamente a los casados, recién casados o a los bautizados. Y también hay otra canción que ponen siempre en las fiestas, y no sé si ya tienen su repertorio nuestros amigos tecladistas o nuestros amigos músicos, si es parte también de un ritual. Pero esa canción me encanta porque siempre también la escucho cuando vas a algún tipo de celebración, y más celebraciones, por ejemplo, que son de colonias o de ciertos pueblos, que es demasiado rica la comida, que el cochito horneado, que el pollo en adobo, que más que los rollitos de lomo, y que bueno, el espagueti que te sirven en tu plato de unicel, y que bueno, ahí va la agüita de horchata de Jamaica, y qué riquísimo, cómo se come de rico. Y mientras eso sucede, suena esta canción, ¿o no?

Estás llegando con la zapatilla del 15, obviamente con el estreno. Ahí está la persona que está videograbando. No, hombre, una eventualidad. Quiero luz y agua. Ay, no sé por qué, de verdad, esas canciones son para abrir totalmente una fiesta. Y la que no puede faltar y se ha quedado para la posteridad y vamos a escuchar a continuación es esta canción que pasarán los siglos, pasarán los años y siempre estará dentro de los máximos temas de los Flamers. Eso se llama La Cacerola. Son las 11:22. Gracias por estar con nosotros a través de La Grande en este fin de semana. ¿Y a poco no? Es una de las canciones que no puede faltar en la apertura de las pachangas o fiestas. Son las 11:22.

Buenos días, señorita Steffi, la voz sensual de la radio, ¿a poco no? 90.3, te escuchamos como todos los días en la cuarta norte, cuarta oriente de esta ciudad capital. ¿Me podrías complacer con la canción, la de la cumbia del chinito, amiga? La cumbia del chinito, porfa. Gracias.

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11: El calor dejó de ser una molestia pasajera para convertirse en una amenaza mortal en Chiapas. Las cifras oficiales revelan una realidad alarmante. 28 casos asociados a las altas temperaturas en apenas una semana, de las cuales 25 corresponden a golpes de calor. Municipios como Tapachula, Tonalá y Arriaga concentran el mayor riesgo, además de encabezar la lista de afectados. Las elevadas temperaturas, que superan en un 30% las registradas el año pasado, confirman que el cambio climático ya impacta de manera directa a la salud pública en la entidad. El golpe de calor no distingue edad ni estrato social, pero sí impacta con mayor fuerza a quienes son más vulnerables. Niños, adultos mayores y personas con enfermedades crónicas enfrentan un alto riesgo de deshidratación y fallas orgánicas, incluso permaneciendo bajo la sombra o en espacios cerrados sin ventilación. Especialistas señalan que cuando el cuerpo supera los 40 grados centígrados y pierde la capacidad de regular la temperatura, las consecuencias pueden ser irreversibles. Sin embargo, en gran parte del estado, trabajadores agrícolas, ambulantes y transportistas continúan laborando bajo temperaturas extremas sin medidas adecuadas de protección. Hagamos conciencia sobre la gravedad y las consecuencias de este problema. Hasta el siguiente comentario.
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17: Les voy a contar la historia de dos muchachos que en su juventud solían llevar serenata a la misma chica. El tiempo los separó y fue también el tiempo el que se encargó de reunirlos otra vez. Y esto fue lo que sucedió al reencuentro.
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1: Vámonos con más música, son las 11:44 minutos. Ay, nos vamos con un poquito más romantiquiquis. Y nos vamos directamente con Edward de Rocío Dúrcal. Antes saludando a Hasi, con quien disfrutamos tanto esta canción de Maracas. Y nos vamos con algo para mi buena amiga Janet. Esto se llama Cómo han pasado los años, son las 11:44.
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0: escuchamos a José María Napoleón, son las 12:51 minutos. Escuchamos 30 años, una magnífica interpretación. Gran tema y lo escuchas a través de la grande. Vámonos con más, pero antes recordándote que el día de mañana, el día de hoy, mañana es para descansar, mañana es para poder disfrutar totalmente de la familia y qué mejor que el día de hoy disfrutar, pero de la ruta de la grande. 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Mientras tanto, vámonos con más. Vamos a escuchar a ver qué nos dice la banda. ¿Qué nos dice la banda el día de hoy, Vamos a escuchar. ¿Estamos listos?
1: Hola, hola, Steffi. Ya que está poniendo romántica, a ver si tienes Amiga de Miguel Bosé. Te escucho en el taxi, ¿sale? Porfis, que tengas bonita tarde, bendiciones, cuídate mucho, espero que te encuentres bien. Pochi, pochi, saludos.
0: Vámonos con música, pochi, pochi, de Manu Chukumua. Regreso con más, son las 11:54.
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Son las 12:04. Gracias por acompañarnos a través de La Grande. Son las 12:04. Comunicarte con nosotros es muy fácil a través del 961-61-50990. Vamos a escuchar ahora el rey de la taquilla. Esto se llama Batalla de Rutina. Son las 12:04. ¿A poco no?

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Ay, para todos los enamorados, escuchamos al grupo Duelo con Gravedad. Son las 12:10. Vámonos con más. ¿Te late si nos vamos con algo de Alfredo Olivas? Nos están solicitando esta canción. Ya son las 12:10. Yo creo que ya está permitido, ¿no? Una de esas espumosas, que yo ni las conozco, las he escuchado, que quede claro. A mí no me levanten falsos. Vámonos con esta canción de Alfredo Olivas. Se llama No. Son las 12:10 a través de La Grande, ¿eh? ¿A poco no?

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1: Son las 12:13. 12:13. Saludamos a nuestro querido Amilcar, que en sintonía con nosotros. Me dice por acá, Steffi, buenas tardes. Te estoy escuchando desde una importante empresa avícola. ¡Ay! Dice que va camino a ciertos lugares, ¿eh? Con la bendición de Dios me voy. Por favor, ponme esta canción de Toño Lizárraga, Vuelvo a Nacer. Son las 12:14.

Escuchamos a Toño Lizárraga con Vuelvo a Nacer y mi buena amiga Milka nos comparte, nos dice que esa canción le gusta porque prácticamente cada vez que sale a carretera y llega bien a casa, su destino, es como volver a nacer, ya que las carreteras hoy en día son un poco peligrosas. Y nos dice, Steffi, si yo te pudiera contar las veces que nos hemos salvado de algún que otro accidente y con la bendición del Creador hemos regresado hasta la casa. Y sin ningún rasguño. Vámonos con música, te mando un fuerte abrazo a Milcar, mucho como enorme. Mientras tanto, vámonos con esta canción que se llama Quiero que seas feliz. Ya son las 12 con 18 minutos. Seguimos con más a través de La Grande.

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0: Yeah, escuchamos al ángel del rock, a Laureano Brizuela a través de La Grande. Qué buena rola, qué rueda tan exquisita que vamos a escuchar. Son las 12:28 minutos. Y también recordándote, para todos aquellos amigos que andan en sintonía con nosotros, en punto de la 1 de la tarde será la ruta de La Grande. ¿Dónde estarán? ¿Quiénes estarán allí? Bueno, estará DJ Mingo, por ahí ya está teletransportándose. Pues cruzando laberintos interdimensionales para llegar con su nave totalmente a la parada del Plaza Cristal, para que todos aquellos amigos que nos estén escuchando, diferentes plataformas, también taxis, los esperen. Parada de Plaza Cristal, estarán dando regalos, calcas y por supuesto grandes promociones de 1 a 2 de la tarde, ¿eh? 1 a 2 de la tarde para que estén pendientes. Obviamente la parada de Plaza Cristal, ahí estará nuestra unidad, ahí estarán nuestros compañeros, el DJ Mingo, por ahí está, no se me vaya a espantar, así es él, así lo mandó Diosito. No hombre, va a ser toda una fiesta, ¿eh? 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Oigan, nos vamos a ir un ligero corte, ya volvemos. Saludos a Rodolfo de mi corazón, te mando un chocomoa grandote. Vámonos un corte, volvemos.
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4: La detención de 10 funcionarias municipales de Jiquipilas y Ocosocuautla marca un momento clave en el combate a la corrupción y el abuso de poder en Chiapas. Las acusaciones por abuso de autoridad y extorsión agravada reflejan una problemática que durante años ha generado desconfianza ciudadana hacia las autoridades o servidores públicos. Hoy el desafuero y las detenciones envían una señal clara de que ningún cargo debe estar por encima de la ley. La relevancia de este caso no solo radica en las órdenes de aprehensión, sino en el hecho de que las investigaciones alcanzan a figuras de alto nivel dentro de los ayuntamientos. La declaratoria de procedencia aprobada por el Congreso permitió retirar la protección legal a las funcionarias por presuntas irregularidades, abriendo paso a la actuación judicial. El desafío para las autoridades apenas comienza. Los ciudadanos exigen cero impunidad y que las investigaciones no se limiten a detenciones, sino que concluyan con procesos sólidos y resoluciones claras. La supervisión y la rendición de cuentas ya no puede ser opcional. La sociedad chiapaneca espera que esos procesos sienten un precedente, que el ejercicio del servicio público se desarrolle con responsabilidad y se apegue a la ley. Legalidad. Hasta el siguiente comentario.
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8: Papá trabajaba,

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9: Ahora es con música, son las 12:43. Oigan, recuerda el teléfono en cabina 6150990. Recuerda que el día de hoy estarán la Ruta de la Grande en lo que es la parada de Plaza Cristal. Ahí estarán nuestros compañeros con unidad, con muchos regalos. 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Oigan, vámonos con música, vámonos con algo de Karol G. Esa canción me encanta. Me parece tan sensual. Me parece una oda a la belleza. Una oda a la coquetería. Esto se llama Ivonne Bonita. Son las 12:44 a través de La Grande, ¿eh? ¿A poco no?

Vámonos con más música por acá, saludando a mi buen amigo que en sintonía con nosotros. Gracias, mi corazón hermoso, a Chava de la ruta 543. Gracias, el eterno enamorado. Muchas gracias, mi Chava precioso. Espero que tengas un fin de semana extraordinario. Cuídateme mucho del sol, hidrátate, agüita, ya sabes. Todo para que sigas así de bello, fresco y natural. Vámonos con música, vámonos con Romeo Santos. ¿Me complace usted con esta bachata? Hoy un bailecito así bien, bien locochón. Vámonos con esta música, vámonos con esta canción. Eso se llama La Bella y la Bestia, son las 12:48.

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7: Son las 12 con 53 minutos.

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5: Es la 1:03.

0: Son las 3:06, 1:06. Escuchamos a Hechiceros Van con esa canción, el sonidito. Y nos vamos con más pachanga.
1: A ver cómo sale esto nuevo.
0: Ay, no, Diosito, líbrame de todo mal este fin de semana. Vámonos con Lupillo Rivera, pero antes, recordándote que en estos preciosos momentos, muy atento, porque en la parada de Plaza Cristal estará la ruta de la grande. Estará por ahí DJ Mango. Ya estacionó la nave ahí. Luego con el parquímetro. Bueno, ahí no hay parquímetros, pero sí, muy importante que usted sea parte de esta ruta. 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Vámonos con música, 1:07, en un ratito más nos vamos a enlazar hasta la parada de Plaza Cristal, en la ruta de la grande.

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2: El calor dejó de ser una molestia pasajera para convertirse en una amenaza mortal en Chiapas. Las cifras oficiales revelan una realidad alarmante. 28 casos asociados a las altas temperaturas en apenas una semana, de las cuales 25 corresponden a golpes de calor. Municipios como Tapachula, Tonalá y Arriaga concentran el mayor riesgo, además de encabezar la lista de afectados. Las elevadas temperaturas, que superan en un 30% las registradas el año pasado, confirman que el cambio climático impacta de manera directa a la salud pública en la entidad. El golpe de calor no distingue edad ni estrategia social, pero sí impacta con mayor fuerza a quienes son más vulnerables. Niños, adultos mayores y personas con enfermedades crónicas enfrentan un alto riesgo de deshidratación y fallas orgánicas, incluso permaneciendo bajo la sombra o en espacios cerrados sin ventilación. Especialistas señalan que cuando el cuerpo supera los 40 grados centígrados y pierde la capacidad de regular la temperatura, las consecuencias pueden ser irreversibles. Sin embargo, en gran parte del estado, trabajadores agrícolas, ambulantes y transportistas continúan laborando bajo temperaturas extremas sin medidas adecuadas de protección. Hagamos conciencia sobre la gravedad y las consecuencias de este problema. Hasta el siguiente comentario.
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7: Ay, no podía faltar Los Temerarios. Esto se llama Fueron Tus Palabras. Son las 13 horas 22 minutos. Ya no sé qué hacer con estas canciones. Bueno, la verdad que es fin de semana, ¿eh? Con eso le digo todo. Son las 13 horas 22 minutos. Antes de irme con esta canción y antes que se me vaya, nos vamos a ir con un saludo. Dicen por acá, buenas tardes, mi querida amiga. Nomás para mandar un saludo a mi esposa Danice Donají López, que está lavando un poquito de ropa, pero con ánimo de la grande de Tuxtla, le está echando muchas ganas. De parte de su esposo Renidiel Díaz, que escuchamos el programa en Patria Vieja, que de nuevo ya no tiene nada. Le mandamos un fuerte abrazo a don Renidiel y a totalmente Danice. Danice. Le mando un fuerte abrazo a los dos y ay, don Renidiel, ayúdele usted a doña Danice para que termine más temprano y con este solazo, aunque sea una de latita le pasará a usted, sí, una coquita de latita, digo yo, no, ¿verdad? Ya son las 13 horas 23 minutos, vámonos con música, son las 13 horas 23 a través de La Grande.

0: Me voy a comprar un bombo como el que tiene Don
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2: Hermanos, es correctísimamente correcto. Ya estamos a través del 90.3 FM. Si andas escuchándonos en el 90.3, llega pitando el claxon porque te vamos a regalar unos tacuachones de Rosticerías El Pechugón, tan grande como su sabor. En el 90.3 FM, todos los Tequis, todos los Didis, todos los Fin Drive, todos los hermanos de la colegancia, todos los de transporte público que andan escuchando el 90.3 FM. Vamos, date la vuelta, hermano, para que te caigas por acá. Todos los taxis, todos los Didis, todos los colectivos, los que anden por acá, estamos en estos momentos en las instalaciones, o mejor dicho, en la parada de las rutas que van por todo el bulevar, o sea, en Plaza Cristal. Aquí nos encontramos completamente vivo. Aquí está la unidad roja, aquí está la rojita, aquí están todos los logotipos de la banda de Radio Núcleo. Y por supuesto, recuerden que todo esto es patrocinado por nuestros hermanos de Raptor Energy y también toda la banda de la... ¿Qué onda, mi hermano? Toda la 125 tirando barrio, ¿eh? Ahí está, hermanate, a través del 90.3 FM. Y por supuesto, aguanta, no te vayas. No te vayas porque te vamos a arreglar también tu de este Raptor Energy. Mira, ahí está la foto, mira. Sobre, si toda la banda que anda sintonizándonos a través del 90.3 FM, recuerden, exclusivo para todos los hermanos de las rutas, colectivos, transportes. ¿Dónde vas? No te vayas. Ahí te va, hermanatera. Ah, ahí te va. Sobres, gracias, hermanatera. Y bueno, toda la banda que anda en los colectivos, en los taxis, ahí estamos regalándoles esos tacuachones, esos tacos, esas ondas refrescantes de Raptor Energy para que no les dé calor, para que manejen más a gusto, sean más concentrados y también para que no anden ahí chocando y luego se andan peleando y tampoco. No, hermanos, es para que se vengan ustedes, mis hermanotes. Vente, hermano, tú eres de los voceros principales de las rutas, los hermanos que andan ahí. ¡Súbela! Hay lugares, sale la ruta 1, la 51, sale la 73, ¿sí, hermano?
3: Es mucho, ahorita,
2: mujer. A ver, ¿cómo dirías a la ruta?
3: Súbela, que hay lugares, a venir detrás, la Poliforum, por Boulevard.
2: Ahí está, salve, hermanito. ¡Ánimo! Ahí estamos, hermanos, todos los tequis. ¡Ah, ya llegaron los taxis! Ahorita voy a ver con cuál me voy, a ver si me voy con alguno de ellos, un 53, o a ver con cuál de todos me voy. ¡Aguanta! No te vayas, no te vayas, quédate con nosotros en el 90.3 FM, La Grande, por supuesto, en la ruta de La Grande, tu servidor DJ Mingo te anda saludando. ¿Qué onda, hermano? ¿Cómo te llama tu nombre?
4: Orlando Domínguez.
2: ¿De qué taxi?
4: De Marimba Park.
2: Eso está, hermanito, ahí estamos, hermanito. Y bueno, toda la banda cana, sintonizándonos, toda la colegancia, la ruta 1, la 85, ¿qué es eso, tacuaches o qué?
4: Un saludo a la ruta 1, aparte del bolillo.
2: Ahí está el bolillazo, la ruta 1. Y por supuesto, para toda la banda que anda sintonizándonos a través del 90.3 FM. Y estoy afilita, regresamos porque acá no me estoy dando abasto con toda la bandona que anda pasando los colectivos del 85 de las 1. Ahí está, manera. Ahí para que te me despiertes. Sobres, gracias, mis hermanos. Así que ya lo saben. Esta es la ruta, la grande 90.3 FM. Regresamos, mi Steffi, tu servidor DJ Mingo, te anda saludando.
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9: Es correctísimo, mis hermanos. Ya finalizamos la ruta de la grande. Ahora sí que se aloca la banda. Toda la banda que anduvo escuchándonos en el 90.3 FM. Se acabó todo lo que llevamos. 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Que por cierto, a todos aquellos que les dimos su Raptor, no vayan a tener de locochones ahorita que les dimos, ¿eh? Eso es nomás para que se me pongan así bien frescos y estén bien tranquilos. Aunque les va la energía, pero hay relax. A todos los checadores que se acercaron también de, por supuesto, en Plaza Cristal que estuvimos. Gracias y agradecemos también pues a todos los que hicieron total apoyo para que se diera a cabo esta transmisión en vivo desde Plaza Cristal. 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Y también nuestros hermanos de Rosticerías El Pechugón, tan grande como su sabor, sabrosote, grandote, pero esta ocasión fueron los tacuachotes, fueron los taquitos, así que mis hermanos que están allí escuchándonos, todos los colectivos en el 90.3 FM, te saluda de este lado tu servidor DJ Mingo, completamente en vivo todos los días de 6 de la mañana a 10 y por supuesto también de 6 a 8 de la noche, y como hoy es sábado, hoy es fiesta, hoy es party, recuerden, a las 7:30 andaremos ahí con los albañiles, o sea con los colegas DJs, no crean que nos albañiles, no, porque es la sección de 7:30 a 8, la mezcla maestro, ahí en la pista radial del 90.3 FM, así que pues bueno, esta ocasión fue la ruta de la grande, la próxima semana tendremos más puntos donde estaremos completamente en vivo para todos aquellos amigos transportistas del Didi, InDrive, Uber y por supuesto todos aquellos hermanos de la colegancia de los transportes públicos, todas las rutas. Ahí están pendientes porque próximamente andaremos en más puntos de la ciudad, tanto en la ruta de la grande como en la qué buena ruta, obviamente patrocinado por nuestros hermanos de Rosticerías El Pechugón, tan grande como su sabor, y nuestros hermanotes de Raptor Energy. Así que bueno, y regresamos a cabina, mi Steffi, muchas gracias, gracias mi queridísimo, el buen vato locochón, del buen, a que no le da sueño, anda siempre despierto, no es búho, es mi queridísimo Sergio, que anda por acá tirando barrio. Así que, pues bueno, gracias mi Sergio, gracias a toda la banda, mi Steffi, y todos los que estuvieron escuchando en el 90.3 FM. Ahí los espero rato a las 6 de la tarde. Adiós, que tenga un excelente fin de semana. Goodbye. Dicho, amigo, estuvo contigo.

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2: La detención de 10 funcionarias municipales de Jiquipilas y Ocosocuautla marca un momento clave en el combate a la corrupción y el abuso de poder en Chiapas. Las acusaciones por abuso de autoridad y extorsión agravada reflejan una problemática que durante años ha generado desconfianza ciudadana hacia las autoridades o servidores públicos. Hoy el desafuero y las detenciones envían una señal clara de que ningún cargo debe estar por encima de la ley. La relevancia de este caso no solo radica en las órdenes de aprehensión, sino en el hecho de que las investigaciones alcanzan a figuras de alto nivel dentro de los ayuntamientos. La declaratoria de procedencia aprobada por el Congreso permitió retirar la protección legal a las funcionarias por presuntas irregularidades, abriendo paso a la actuación judicial. El desafío para las autoridades apenas comienza. Los ciudadanos exigen cero impunidad y que las investigaciones no se limiten a detenciones, sino que concluyan con procesos sólidos y resoluciones claras. La supervisión y la rendición de cuentas ya no puede ser opcional. La sociedad chiapaneca espera que esos procesos sienten un precedente, que el ejercicio del servicio público se desarrolle con responsabilidad y se apegue a la legalidad. Hasta el siguiente comentario.
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1: El calor dejó de ser una molestia pasajera para convertirse en una amenaza mortal en Chiapas. Las cifras oficiales revelan una realidad alarmante. 28 casos asociados a las altas temperaturas en apenas una semana, de las cuales 25 corresponden a golpes de calor. Municipios como Tapachula, Tonalá y Arriaga concentran el mayor riesgo, además de encabezar la lista de afectados. Las elevadas temperaturas, que superan en un 30% las registradas el año pasado, confirman que el cambio climático impacta de manera directa a la salud pública en la entidad. El golpe de calor no distingue edad ni estrato social, pero sí impacta con mayor fuerza a quienes son más vulnerables. Niños, adultos mayores y personas con enfermedades crónicas enfrentan un alto riesgo de deshidratación y fallas orgánicas, incluso permaneciendo bajo la sombra o en espacios cerrados sin ventilación. Especialistas señalan que cuando el cuerpo supera los 40 grados centígrados y pierde la capacidad de regular la temperatura, las consecuencias pueden ser irreversibles. Sin embargo, en gran parte del estado, trabajadores agrícolas, ambulantes y transportistas continúan laborando bajo temperaturas extremas sin medidas adecuadas de protección. Hagamos conciencia sobre la gravedad y las consecuencias de este problema. Hasta el siguiente comentario.
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0: 2 de la tarde con 29 minutos. Estamos en la segunda emisión del Notinúcleo correspondiente este sábado 23 de mayo del 2026. Estas son las noticias. La Comisión Nacional de Áreas Naturales Protegidas celebra los 54 años de conservación en el Triunfo. El gobernador Eduardo Ramírez pone en marcha la Semana Nacional de Salud Pública 2026. Cada vez son más las librerías que cierran sus puertas en Tuxtla Gutiérrez. En asuntos nacionales, las mexicanas aportan 1.1 billones de dólares a la economía de Estados Unidos. Alerta el Seguro Social por daños mentales en adolescentes debido al uso excesivo de pantallas. Dice la UNICEF que el 82% de niños indígenas en México viven en la pobreza. Y en temas del mundo, Irán acusa a Estados Unidos de sabotear las negociaciones de paz. Explosión en mina de carbón en China deja más de 90 muertos. Estados Unidos exige aislamiento a selección del Congo por brote de ébola. Y en los deportes, el chiapaneco Gilberto Mora desborda emoción tras volver al Tri ante Ghana.
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0: Dos de la tarde con 31 minutos. Sean todos bienvenidos a nuestra audiencia que, como todos los días, sigue a este espacio informativo. Gracias por estar con nosotros. A quienes nos escuchan en el interior del estado también sean bienvenidos. Y los que están pues más allá de nuestras fronteras también sean todos bienvenidos a este espacio de noticias. Esta tarde me acompaña, como todos los sábados, Fabián Samayoa en los controles técnicos. Soy su servidor José Ovilla y estaré con ustedes los próximos 60 minutos. Recuerde, estamos transmitiendo para todo el mundo a través de nuestras plataformas digitales, Facebook, X, Instagram y YouTube, donde nos encontrará como Notinúcleo. Nuestras páginas www.notinucleo.com y www.radionucleo.com para escucharnos en vivo y encontrar la información que a usted le interesa. Y vamos de lleno pues a este primer bloque de noticias. La Comisión Nacional de Áreas Naturales Protegidas celebra los 54 años de conservación en el Triunfo. Vamos con Daniela Grajales.
2: Uno de los tesoros ecológicos más importantes de México está de fiesta. La Reserva de la Biosfera El Triunfo cumple 54 años de proteger más de 119 mil hectáreas de bosque de niebla y selva tropical en el estado de Chiapas. Para conmemorar más del medio siglo de legado, la Comisión Nacional de Áreas Naturales Protegidas, CONAM, realizó el conversatorio Objetos Vivenciales y Experiencias en El Triunfo en la Plaza Morfo del Somat. En este espacio, biólogos e investigadores de gran trayectoria como Ricardo Hernández y Carlos Guichard compartieron

0: memorias fotográficas y equipos que han marcado la historia de la conservación en la zona.
1: Tuve la oportunidad de visitarlo de nuevo. Sus cenizas descansan ahí en el Triunfo y nos dio mucho gusto los que acabamos de ir para allá. Entonces, ya mencionaba también Janet, Javier Jiménez, también el Pacuil, también hizo mucho trabajo por la conservación del Triunfo, y así podríamos hablar de algunos otros compañeros, ¿no? Y compañeras que han estado trabajando, que trabajaron, que dieron su vida por la conservación. Y ahora quiero hablar justamente de los que estamos aquí, ¿no? Y de los que estamos aquí, acabamos de hacer un grupo que nos denominamos el grupo de los 60 y más, ¿no? Y los que estamos tenemos arriba de 60 años. Y nos llamó mucho la atención que cuando estábamos discutiendo nuestra próxima pasada visita a la Reserva de la Biosfera del Triunfo, nos llamó la atención decir, bueno, ¿y dónde están los jóvenes de 20 años, que fue como cuando nosotros empezamos a subir? ¿Dónde están los que tienen 30 años? ¿Dónde están los 40? ¿Los de 50? Algunos que tienen 60 y más ya nos han hablado que quieren hacer la emisión 2027 para subir al Triunfo. Pero justamente nos queremos dar a la tarea de invitar de nuevo a todos los jóvenes para que recuperemos esa misión que tenemos para la exploración del medio ambiente, la exploración que podemos hacer en esta gran riqueza natural que tenemos en el estado de Chiapas.
0: La Reserva del Triunfo no solo es el hogar del mítico Quetzal y el Pavón, sino que es una pieza clave para el equilibrio hídrico y ambiental del país. El evento recordó que conservar también es recordar y que el compromiso colectivo es la única vía para asegurar este pulmón verde para las futuras generaciones. Para Notinúcleo, Daniela Grajales.
2: 2:35 p.m. y vamos ahora ya al municipio de El Parral, porque dos brigadistas resultaron lesionados mientras combatían un incendio. Esto pues obligó que tuvieran que ser trasladados para recibir atención médica. Vamos con Alejandra Orozco.
3: ¿Qué tal? Gusto en saludarte este fin de semana. Lamentablemente, pues no son tan buenas noticias, y es que dos brigadistas de Protección Civil resultaron lesionados en cumplimiento de su deber mientras combatían el incendio registrado en el ejido Guadalupe del municipio El Parral. De acuerdo con esta dependencia, ambos se encontraban realizando labores de combate en este predio cuando resultaron lesionados, por lo que ameritaron el traslado inmediato a Revolución Mexicana, que era donde estaba el hospital más cercano para su atención médica inicial. Posteriormente, debido a la gravedad de sus lesiones, uno de ellos tuvo que ser trasladado vía aérea por la Dirección de Rescate Aéreo al Hospital Gómez Maza, aquí en la capital chiapaneca, donde se reporta en estado crítico y recibe atención médica especializada para poder pues mejorar su estado de salud. Y es que este tipo de siniestros lamentablemente arriesgan la vida de los brigadistas, así como también afectan el medio ambiente y también la naturaleza, por lo que las autoridades recomiendan un manejo responsable del fuego, ya que la mayoría de las veces estos incendios son provocados por las personas que inconscientemente realizan quemas a pesar de las condiciones climatológicas adversas, así como pueden dejar fogatas encendidas o algún otro descuido que pueden derivar en este tipo de lesiones. Seguiremos muy pendientes de cómo se desarrolla el estado de este combatiente para darles a conocer los pormenores. Hasta aquí la información. Regreso al estudio.
2: 2:37 p.m. Y bueno, y también Alejandra Orozco, precisamente, ella que ha dado seguimiento pues al tema del medio ambiente, a las condiciones de lluvias, en fin, dice que se mantiene alerta amarilla por lluvias intensas en algunas regiones del estado, por lo que pues debe usted tomar sus precauciones este fin de semana. Regresamos con Alejandro Orozco.
3: Los efectos de la onda tropical número 1 ya dejaron algunas lluvias en los últimos días, que se prevé continúen y se intensifiquen este fin de semana, de acuerdo con el pronóstico meteorológico de Conagua.
4: Se pronostican lluvias puntuales fuertes en Chiapas, mientras que intervalos de chubascos en Oaxaca, Tabasco y Guerrero. En cuanto al régimen de viento, se prevén rachas de componente norte durante las primeras horas de la mañana de 30 a 50 kilómetros por hora en el Golfo e Istmo de Tehuantepec.
3: Por ello, el sistema de alerta temprana por lluvias de Protección Civil Chiapas, emitió alerta amarilla por lluvias intensas en el Soconusco, verde por lluvias muy fuertes en las regiones Istmocosta, Frailesca, Llanos, Meseta Comiteca y Sierra Mariscal, y azul por lluvias fuertes en Valle Soque, Metropolitana, Altos y Selva Lacandona, así como lluvias ligeras en Mezcalapa, Bosques y Tulijá, condiciones que se irán intensificando.
4: Se prevé una intensificación en las condiciones de inestabilidad, por lo cual se anticipan lluvias puntuales fuertes con puntuales muy fuertes en el estado de Oaxaca, así como lluvias puntuales fuertes en Chiapas.
3: Recuerde mantenerse al pendiente de lo que informen las autoridades en materia, evitar las zonas de riesgo e inundaciones y tener listo su plan familiar de protección civil en caso de desastres, ya que se dio formalmente por inaugurada la temporada de huracanes y ciclones tropicales 2026-2027. Para Notinúcleo, Alejandra Orozco Ardínez.
2: 2:39 p.m. y pues siguiendo el mismo tema, pues los cambios climáticos y el aumento en precios de insumos pues va a generar pérdidas en la agricultura y ganadería en Chiapas. De eso nos informa Juan Jesús Toledo.
5: Cambio climático y el encarecimiento de insumos sí generaban pérdidas históricas y una crisis severa en la agricultura y ganadería de Chiapas. El estado enfrenta una vulnerabilidad extrema con proyecciones que estiman temperaturas críticas y alteraciones severas en los patrones de lluvia. Así lo dio a conocer Nelly Aguilar Centeno, representante agrícola de la zona norte de Chiapas.
6: Yo soy originaria de la zona norte del estado de Chiapas, que es una zona muy calurosa. Estamos pegados con Tabasco y en estas temporadas de calor pues nos pega mucho a todas las personas que estamos en el gremio del ganado, de la agricultura, tocar puertas y hacer buenos enlaces con gobierno del estado, el señor gobernador a través de las instancias encargadas de gestionar programas y apoyos a las diferentes regiones, ha estado trabajando continuamente en ello.
5: Aguilar Centeno expresó preocupación por zonas que hace algunos años eran altamente productoras de semillas y 100% ganaderas. Las altas temperaturas han provocado que los 124 municipios chiapanecos presenten algún grado de sequía. Sectores vitales como la caficultura, especialmente en la Sierra Madre, encuentran bajas amenazas. Las ondas de calor extremo y el estrés hídrico están afectando la calidad del grano y generando pérdidas considerables en las cosechas. Los productores chiapanecos se enfrentan fuertes riesgos, tanto financieros debido al costo de semillas, fertilizantes y agroquímicos. Cultivos como el maíz y el frijol son vitales para el autoconsumo y la economía local. Corren el riesgo constante de perder sus ciclos productivos de temporal. Informó para Antinúcleo Juan Jesús Toledo.
2: Dos de la tarde, 40 minutos, y vamos a continuar con más información porque los cortes de luz y calor pues ponen en riesgo los medicamentos de adultos mayores, y yo diría que no solamente adultos mayores, sino todos los medicamentos, sobre todo aquellos que requieren refrigeración. Vamos con Víctor Pérez.
7: Las intensas lluvias y la ola de calor que afectan a Chiapas no solo han provocado apagones en distintas zonas, también han comenzado a poner en riesgo la salud de personas adultas mayores y pacientes con enfermedades crónicas que dependen de medicamentos refrigerados para sobrevivir. Familias afectadas señalaron que la falta de energía eléctrica ha complicado la conservación de tratamientos como la insulina, utilizada diariamente por personas con diabetes, cuyo costos pueden superar los 1,000 pesos y requieren mantenerse en refrigeración para no perder efectividad.
8: Surge a nosotros, a mí en lo personal me urge la electricidad porque yo a mis 68 años de edad tengo que ponerme insulina por las mañanas, 30 unidades y 30 unidades en la tarde, en la noche. Y esas insulinas, gracias a Dios me la producen en el seguro, pero cada frasco de insulina de las que yo dispongo cuesta más de 1,000 pesos. Y si no tenemos ahorita 24 horas en el sin luz, el refrigerador está descompuesto. Entonces, ¿qué va a pasar con mi insulina? Se va a descomponer. ¿Y después qué hago? Entonces, yo sí estoy preocupado porque con mi diabetes tengo que tomar insulina urgentemente y no sé si va a funcionar. A mí, en lo personal, como otras gentes, a mí me urge la luz para proteger mi salud, para proteger mis medicamentos y poder seguir adelante.
7: Indicaron que las constantes fallas eléctricas provocadas por las lluvias y las altas temperaturas han perjudicado principalmente a adultos mayores, quienes necesitan mantener sus medicamentos en buen estado para evitar complicaciones de salud. Habitantes hicieron un llamado a las autoridades y empresas de energía para atender las fallas eléctricas, recordando que en esta temporada de calor, la electricidad no solo representa comodidad, sino una necesidad esencial para preservar la salud y la vida de muchas personas. Para Notinúcleo, Víctor Pérez.
2: 2:43 PM, es momento de ir a nuestra primera pausa y regresamos.
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2: Dos de la tarde, 45 minutos, y siguen las suspensiones de energía eléctrica ya en Tonalá. La interrupción está programada para mañana domingo. Vamos con Eduardo Espinosa.
14: Es un gusto saludarlos como siempre desde la región Istmocosta. Un nuevo apagón eléctrico afectará a usuarios en el municipio de Tonalá. La Comisión Federal de Electricidad dio a conocer de forma oficial que mañana domingo 24 de mayo habrá una suspensión temporal del servicio como parte de trabajos de mejora en las redes de infraestructura. De acuerdo con el comunicado emitido este pasado viernes, la interrupción del servicio tendrá una duración estimada de 4 horas, comenzando desde las 7 a 11 de la mañana. La estatal detalló que el corte de energía eléctrica impactará directamente en Tonalá, zona urbana Centro, Terrero, Puerto Arista, Playa del Sol, Cabeza de Toro, Boca del Cielo, Manuel Ávila Camacho, Pueblo Nuevo, Vicente Guerrero y Noyola. Según la Comisión Federal de Electricidad, este apagón eléctrico programado tiene como objetivo mejorar la calidad y continuidad del servicio eléctrico. La dependencia asegura que la suspensión es necesaria para garantizar la seguridad del personal técnico y de la población, mientras se llevan a cabo labores de mantenimiento en la red. Asimismo, la paraestatal agradece la comprensión de los usuarios y recomienda tomar precauciones ante la falta de energía. Desconecta aparatos eléctricos sensibles, así como planificar actividades considerando el horario del corte. Para dudas o reportes, está disponible el número oficial 071, que es el canal de atención de la Comisión Federal de Electricidad. Para Notinúcleo, Eduardo Espinosa.
2: Bueno, y en más noticias, durante un operativo a cargo de fuerzas federales en la entidad fueron aseguradas drogas, armas y combustible. En una bodega ubicada en el poblado de Chocohuital, fueron encontrados 70 bidones con capacidad de 50 litros abastecidos con combustible, un arma larga, 4 cargadores, 5 equipos de comunicación satelital, balizas, diversos documentos y una embarcación tipo ribereña sin motor. De manera simultánea, las autoridades detuvieron en el embarcadero, pues esto allá en Paredón, a 4 personas en el poblado Playa Grande. Ahí se llevó a cabo, se cateó un inmueble en el que se aseguraron drogas, armas y más combustible. Y pues, como le decía, y en Paredón, pues se aseguraron también pues más drogas, armas y pues más combustible, ¿no? Los 4 detenidos y todo lo asegurado fueron puestos a disposición de la gente del Ministerio Público correspondiente. Bueno, y pasando a otros temas, la realidad de la depresión posparto y la salud mental materna, pues es un tema que realmente que llama la atención y al que no hay que perder de vista. Vamos con Daniela Grajales.
0: La llegada de un hijo suele pintarse como el momento más feliz de la vida, pero detrás de las sonrisas muchas madres enfrentan una realidad silenciosa y abrumadora. La salud mental materna sigue siendo un tabú, especialmente cuando hablamos de la depresión posparto. Especialistas advierten que no se trata de debilidad, sino de un proceso físico y emocional real que afecta a la gran mayoría de las mujeres y que no siempre se manifiesta con llanto.
15: Tenemos una estadística de un 90% prácticamente de las mujeres, algunas lo potencializan, o sea, la realidad es que todas lo tienen, pero este 90% puede ser el que puede tener un poquito más de complicaciones, porque no es justamente hablar de depresión posparto, no es ver a una mamá llorando todo el tiempo, ¿no? O sea, que pudiéramos pensar, es posparto y porque está llorando, no. Una depresión posparto también puede tener características de ansiedad, ¿no? De, oye, te cambió la vida, ¿no? Estábamos acostumbrados a tener a una personita, ¿no? Y ahorita yo ya no solo busco qué voy a comer yo, ya me preocupo por alimentar, me preocupo por criar. Entonces, a todas las mujeres en realidad traemos todavía esa secuela. Y algo importante, no solo es en los primeros meses del crecimiento del niño. La depresión posparto se puede prolongar, ¿no? O sea, y se puede vestir de diferentes formas, ¿no? Entonces, sí es necesario trabajarlo, acompañarnos con especialistas, con espacios como Crecer, justamente para que, pues bueno, tengamos la dirección, ¿no? Y el acompañamiento.
0: Una de las dudas más frecuentes es si este trastorno puede aparecer incluso cuando el embarazo fue planeado y estructurado con ilusión. La respuesta es un rotundo sí. Las hormonas juegan un papel crucial, pero también el entorno social, las críticas y la falta de empatía hacia las madres primerizas pueden potenciar los síntomas de ansiedad y culpa, un impacto emocional que advierten los hijos terminan absorbiendo por completo.
15: Por supuesto, porque recuerda que estamos construidos de hormonas y la mujer, pues bueno, no solamente reacciona por la parte lógica, también nos mueve el tema físico, ¿no? Entonces, sí es una realidad, en cualquier circunstancia va a estar presente, pero no de la misma forma y no con las mismas características. Van a haber mujeres que son más resilientes y tú me decías hace un momento, es que o trabajo o lloro, ¿no? O me preocupo o actúo. Entonces depende mucho la visión que tenga la madre, depende mucho el círculo con el que está, ¿no?
0: La salud mental de la madre no es un lujo, es una necesidad urgente para el desarrollo óptimo de los niños. Crear redes de apoyo sólidas, brindar consejos valiosos en lugar de críticas y dejar de romantizar la maternidad son los primeros pasos para que ninguna mujer se sienta sola en este proceso. Para Notinúcleo, Daniela Grajales.
2: Bueno, son las 2 de la tarde con 51 minutos y entrando en temas culturales, déjeme decirle que una familia, un secreto y una lucha desesperada por sobrevivir. La película Somos lo que hay es terror mexicano, pero con crítica social. Vamos con la recomendación de Daniel Torres.
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16: ¿Qué tal? Un gusto poder saludarlos. Hoy quiero recomendarles una propuesta distinta del cine mexicano de terror, Somos lo que hay. Ópera prima del director Jorge Michel Grau, una película que mezcla el horror con la crítica social y que se convirtió en una de las producciones mexicanas de género más comentadas de su época. La cinta está protagonizada por Francisco Barreiro, Paulina Gaitán, Alan Chávez y Carmen Beato. La historia comienza cuando el padre de una familia muere inesperadamente en la Ciudad de México. Sin embargo, la tragedia es aún mayor porque él era quien sostenía una oscura tradición familiar, el canibalismo ritual. Ahora, la madre y sus hijos deberán enfrentarse al duelo mientras intentan sobrevivir y mantener un modo de vida que los empuja al límite. Lo que parece una película de horror termina convirtiéndose en un retrato sobre la pobreza, la desintegración familiar y la desesperación. Pero, ¿por qué tienes que verla? Porque Somos lo que hay utiliza el terror para hablar de algo mucho más profundo, la marginación y la supervivencia. La familia funciona como una metáfora de una sociedad que termina devorándose a sí misma. Jorge Michel Grau evita los sustos fáciles y apuesta por una atmósfera incómoda, oscura y muy humana. Además, la película destaca por su ambientación en una ciudad de México gris y decadente que se vuelve parte del relato. Como crítica, hay que decir que no es una película de terror convencional. Quienes busquen sobresaltos constantes quizás se sorprendan, porque aquí el miedo nace más del ambiente y de la situación social que de la violencia explícita. Su ritmo pausado y su tono sombrío puede resultar exigentes, pero justamente eso lo convierte en una propuesta diferente dentro del cine mexicano contemporáneo. Así que este fin de semana los invitamos a descubrir Somos lo que hay, una película donde el horror no solo está en la historia, sino también en la realidad que refleja. Para Notinúcleo, Daniel Torres.
2: 2:54 PM, momento de ir a una pausa y regresamos.
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2: Dos de la tarde con 56 minutos y ahora vamos a Cintalapa porque se nos informa de que pues algunos incendios que se habían presentado en esa zona pues ya fueron sofocados. Y por otro lado, recuerda usted que le habíamos informado sobre pues la toma o el cierre de los accesos a la presidencia municipal de Jiquipilas. Bueno, pues ya fue desalojado. El lunes pues volverán a sus actividades normales y de esto pues nos comenta Carlos Salazar. Carlos, buenas tardes.
23: ¿Qué tal? Buenas tardes. Efectivamente, la información que tenemos del municipio de Jiquipilas es que ya los familiares de las personas desaparecidas quienes mantenían tomadas las instalaciones de la presidencia, y luego del relevo precisamente en la alcaldesa. Ya el día de ayer hubo algún diálogo con la nueva presidenta, Benemérita Vela, acordando entregar la presidencia municipal. Ya la presidenta tiene el control de la presidencia municipal, por lo tanto, a partir del próximo lunes se reanudan las actividades normales dentro del ayuntamiento municipal para todas aquellas personas que realizan algún tipo de trámite, principalmente aquellas que vienen de las comunidades y ejidos. Ya a partir del día lunes ya estarán abiertas las funciones de manera normal en el ayuntamiento de Jiquipila. Sin embargo, las personas, los familiares de los desaparecidos quedarán ahí en el parque, prácticamente en plantón frente a la presidencia, pero ya permitirán el acceso de manera libre al personal, así como a las personas que realicen cualquier tipo de actividad. Y en lo que refiere a los incendios que se registraban en esta zona, también ya la Comisión Nacional Forestal dio a conocer que ya fueron liquidados prácticamente todos. Solo es cuestión de estar al pendiente por si alguno de ellos se reactiva por la corriente de aire que hay en esta zona, pero ha favorecido en mucho que por algunas zonas ya han caído las primeras lluvias. Así que los incendios que estaban en esta zona, afortunadamente, ya han sido liquidados. Esa sería mi información por el momento. Muy buenas tardes.
2: Carlos, antes de que terminemos esta llamada, el tema de las lluvias, ¿cómo está por allá? ¿Que hay mucha lluvia o cómo están las cosas por allá?
23: No, lluvia un poco aislada. El día de ayer hubieron algunas lluvias en algunas comunidades, pero un poco aisladas, prácticamente llovizna. Pero sin embargo ha ayudado en mucho, que se ha refrescado y por ende en algunos lugares donde había incendios se logró sofocar, logrando que ya no haya mucha humadera por parte de estos incendios.
2: Las lluvias han ayudado a que, pues una, sofocar los incendios y otra, pues a mejorar el ambiente, me imagino, ¿verdad?
23: Así es, así es.
2: Pues yo te agradezco mucho y estamos en comunicación y agradecerte también el que pues nos informes de manera puntual lo que está aconteciendo en la zona de Cintalapa y Jiquipilas.
23: Así es, licenciado Villa. Muy buenas tardes.
2: Buenas tardes y un fuerte abrazo a Carlos Salazar, nuestro corresponsal en aquella zona, y pues es momento de ir a nuestra identificación oficial cuando son las 3 de la tarde.
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2: 3 de la tarde con un minuto. Y bueno, vamos a continuar con más información. Pues Jorge Macías, el legado de un chiapaneco que sigue inspirando generaciones, y de esto nos habla Víctor Pérez.
3: El maestro Jorge Macías, uno de los compositores más importantes que ha dado el estado y cuya música logró trascender fronteras en géneros como pop, balada, ranchera y regional mexicano. Su esposa compartió que aunque Jorge Macías recibió importantes reconocimientos a lo largo de su carrera, no existía orgullo más grande para él ser recordado en su tierra natal, especialmente en Villaflores, lugar al que siempre mantuvo un profundo amor.
4: Siempre para él fue una aspiración que su tierra lo reconociera. Él pudo haber tenido muchos premios en la República, en todos lados, pero inclusive fue en una ocasión el mejor compositor latino del año, bajo el auspicio de una editora musical importantísima de los Estados Unidos, que es la BMI. Y sin embargo, esos premios internacionales e importantes no le sabían como un reconocimiento de su pueblo. Él siempre amó a Chiapas profundamente, nos hizo amar a Chiapas. Aquí está mi hermano, que sabe que imbuyó a Chiapas en nosotros.
5: Él, donde yo lo conocí, entré en una playera que decía El rumbo es Villaflores.
3: Comentó que el compositor siempre fue un hombre alegre, humilde y cercano a las personas, cualidades que también plasmaba en sus canciones, donde buscaba transmitir sensibilidad, amor y apoyo hacia las nuevas generaciones. Recordó que Jorge Macías tenía una preocupación por impulsar el talento joven chiapaneco, por lo que constantemente buscaba incluir y promover a jóvenes artistas dentro de sus proyectos musicales. Incluso en sus últimos momentos, señaló que el maestro mantuvo la alegría que siempre lo caracterizó, dejando una huella imborrable no solo en la música, sino también entre quienes lo conocieron. Asimismo, compartió uno de los consejos que el compositor más repetía a las nuevas generaciones: leer constantemente para enriquecer el lenguaje, despertar ideas y fortalecer la creatividad. Pese a su fallecimiento, Jorge Macías continúa siendo una figura importante para la cultura y música de Chiapas, recordado como un artista que nunca olvidó sus raíces y que convirtió su amor por su estado en inspiración para miles de personas. Para Notinúcleo, Víctor Pérez.
2: 3:03 p.m. y pues entre el avance de la tecnología y la falta pues de cultura lectora, cada vez son más las librerías que cierran sus puertas en Tuxtla Gutiérrez. Vamos con Alejandra Orozco.
6: En los últimos meses, algunas librerías físicas grandes de editoriales de renombre han ido cerrando sus puertas en los espacios físicos que ocupaban en la capital chiapaneca, lo que denota una crisis cultural, pero también económica, consideró Fabián Rivera Juárez, editor y escritor.
7: Se puede calificar en un principio como un retroceso en un aspecto cultural, porque pues, las librerías son espacios que permiten la difusión del conocimiento, pero también si uno lo observa desde el ámbito comercial, esa parte muchas veces en el tema cultural se omite, pues si realmente ya no es negocio, pues es normal que una empresa decida cerrar sus puertas, ¿no? Al menos a nivel local. Entonces, lamentablemente, Tuxtla quizás no tiene esa apertura a ese tipo de espacios.
6: Si bien es un tema lamentable, dijo que se entiende en el aspecto de que ya no es redituable. Y es que el sector editorial requiere paciencia, amor al arte y modernización. Él se dedica al segmento de coleccionismo, pero considera que otros factores influyen en este fenómeno.
7: Yo, por ejemplo, te vendo libros de colección o libros raros o libros de Chiapas, ¿no? Que también es un fuerte para mí. Y también hay un sector de venta de libros nuevos, por ejemplo del sector infantil, juvenil, pero también depende mucho dónde se ponga la venta, vaya, o sea, este tipo de libros de los cuales te hablo se venden más, por ejemplo, en cadenas comerciales tipo Sanborns o Liverpool, incluso también la librería Gandhi ha impulsado algún tipo de venta aquí en Tuxtla, por ejemplo, en cadenas comerciales de supermercados, pero no una librería como tal, sino más bien como un punto de venta realmente.
6: En cuanto al avance de la tecnología, considera que el libro digital no quiere desbancar al físico, pues no es tan popular en Chiapas, sino que la competencia de todos los medios tradicionales es contra las redes sociales, el gran rival a vencer. Finalmente, recomendó la compra de libros de segunda mano como alternativa para no dejar morir la cultura lectora. Para Notinúcleo, Alejandra Roscuardines.
2: 3:05 p.m, vamos a una pausa y regresamos.
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2: Tres de la tarde con 8 minutos y déjeme informarle que esto pues ya circula en medios nacionales. La gobernadora de Chihuahua, Maru Campos, recibió un citatorio para acudir a declarar ante la Fiscalía General de la República el próximo miércoles 27 de mayo. La comparecencia será en la sede de la Fiscalía en Ciudad Juárez a las 10 de la mañana y está relacionada con el caso del narcolaboratorio y los dos agentes estadounidenses que fallecieron en un accidente el pasado 19 de abril en la Sierra Tarahumara. Pero pues ya la gobernadora pues ya respondió y dice, pues cuestionó que Rubén Rocha, gobernador con licencia de Sinaloa, acusado por Estados Unidos de nexos con el narcotráfico, pues no se le ha pedido comparecer. Y yo creo que aquí pues tiene mucha razón. Y vamos a continuar. El gobernador Eduardo Ramírez pone en marcha la Semana Nacional de Salud Pública 2026. Carla Trujillo con el reporte.
14: En Tuxtla Gutiérrez, el gobernador Eduardo Ramírez Aguilar encabezó el arranque de la Semana Nacional de Salud Pública 2026 bajo el lema La Salud Nos Une, Es Nuestro Derecho, una iniciativa conjunta orientada a promover programas y acciones de prevención de enfermedades y adicciones, así como a acercar servicios médicos a la población. En este marco, el mandatario agradeció la presencia y el compromiso del comandante de la Séptima Región Militar, Alejandro Vargas González. Asimismo, reconoció la participación de la Orquesta Sinfónica de la Séptima Región Militar y de los elementos de las Fuerzas Armadas, quienes se sumaron activamente a esta jornada. Acompañado de servidoras y servidores del pueblo, atletas, especialistas de la salud y familias, Ramírez Aguilar participó en la activación física realizada en el Parque Recreativo y Deportivo Cañahueca. En ese contexto, destacó que su administración también impulsa la práctica deportiva con el propósito de fortalecer el bienestar de las y los chiapanecos. Ramírez Aguilar reiteró su reconocimiento a las Fuerzas Armadas y a las autoridades federales, estatales y municipales por el trabajo coordinado y la cooperación que mantienen en favor de la salud del pueblo de Chiapas. Para Notinúcleo, Carla Trujillo.
2: Bueno, la Federación de Estudiantes, pues pide mejores condiciones educativas en el marco del Día del Estudiante acá en Chiapas. Vamos con Juan Jesús Toledo.
15: La Federación Nacional de Estudiantes Revolucionarios Rafael Ramírez Fener en Chiapas expuso que en el marco del Día del Estudiante se debe expresar lo que cada uno de los estudiantes de nivel básico, media superior y superior pasan ante las adversidades con lo que se enfrentan a la falta de infraestructura educativa en algunas zonas de Chiapas. Reina Ramírez, representante de los estudiantes en Chiapas, aseguró que aunque los apoyos económicos que proporciona el gobierno federal a estudiantes de diferentes niveles educativos representa un apoyo importante, la solución es mejorar las condiciones educativas de los educandos.
16: Los retos que deben enfrentar los jóvenes estudiantes hoy son claros y urgentes. Primero, una educación de calidad. No basta con tener aulas. Necesitamos docentes preparados, laboratorios equipados, conectividad real y planes de estudio que respondan a las necesidades de nuestras regiones. La educación técnica debe de ser de excelencia, no de segunda. Segundo, seguridad para toda la comunidad estudiantil. Nos duele y nos indigna ver casos de médicos que han desaparecido, estudiantes mujeres que no regresan a casa. La escuela debe ser un espacio seguro. El camino a clases debe ser un camino seguro. Exigimos garantías para que estudiar no cueste la vida.
15: Darles buenos salones, laboratorios y talleres culturales y deportivos, así como la construcción de aulas, la facilidad de poder reconocer y obtener una matrícula escolar para legalizar los estudios de niñas, niños y adolescentes que estudian en salones improvisados. Por último, celebró que los jóvenes estudiantes en la actualidad se mantengan unidos y organizados para exigir que se garantice el derecho constitucional del acceso a la educación. Informó para Notinúcleo Juan Jesús Toledo.
2: 3 de la tarde con 12 minutos, realiza en el Escuintla la sesión de Cabildo Infantil, pues una actividad para conocer las actividades de las autoridades. Vamos con Laura de la O.
17: Con el objetivo de fortalecer la participación ciudadana y promover los valores democráticos desde temprana edad, se llevó a cabo la sesión de Cabildo Infantil en el municipio de Escuintla. Esta actividad se desarrolló en las instalaciones de la Presidencia Municipal. Durante este ejercicio cívico y democrático, niñas y niños participaron en una simulación de Junta de Cabildo, donde tuvieron la oportunidad de conocer de cerca el funcionamiento de las autoridades municipales, así como expresar ideas y propuestas relacionadas con su entorno escolar y social. En la actividad estuvo presente el presidente municipal acompañado de integrantes del Cabildo Municipal, quienes atestiguaron el entusiasmo y la participación de las y los estudiantes en esta dinámica. Asimismo, se contó con la presencia del director de la institución educativa y personal del organismo organizador, quienes destacaron la importancia de acercar a la niñez a los procesos democráticos y a la cultura de la participación ciudadana. Autoridades señalaron que ese tipo de actividad busca fomentar desde edades tempranas el conocimiento sobre el funcionamiento de un cabildo, la representación ciudadana y la toma de decisiones, fortaleciendo así valores como la responsabilidad, el respeto y la participación activa de la sociedad. Para Notinúcleo, Laura de la O.
2: 3 de la tarde, 14 minutos. Madres buscadoras encuentran presuntos restos óseos allá en Pujiltic. Vamos con Daniela Grajales.

0: Entre tierra removida, cenizas y un dolor que parece no tener fin, madres buscadoras hallaron una fosa clandestina con restos humanos calcinados en un rancho abandonado de Pujilti, en el municipio de Venustiano Carranza. Fueron 4 días de labor incansable bajo un sol abrasador. Armadas únicamente con picos, varillas y sus propias manos, las mujeres desenterraron fragmentos óseos, un cráneo, prendas de vestir, un teléfono celular y una placa con el nombre de Miguel Ángel Elías Mayo, presuntamente integrante de la Sedena. Cada resto encontrado es la esperanza de alguna familia, fueron las palabras entre lágrimas de Isabel Torres Aquino, quien busca a su hija desaparecida desde el año 2022. Las buscadoras denunciaron que este sitio pudo haber sido utilizado como un crematorio clandestino y centro de adiestramiento del crimen organizado. Debido a las condiciones del hallazgo, los restos están completamente calcinados y fragmentados, por lo que aún se desconoce a cuántas víctimas pertenecen. Ante la falta de respuestas oficiales, las madres siguen haciendo lo que las autoridades dejaron de hacer: buscar a los suyos. Para Notinúcleo, Daniela Grajales.
1: 3:15 p.m. y el fiscal general de Derechos Humanos pues brindará atención oportuna a casos especiales, esto que violente pues el derecho humano de las personas en Chiapas. Juan Jesús Toledo.
2: Lorenzo López, quien recientemente fue nombrado nuevo fiscal de los derechos humanos en Chiapas, dio a conocer que estará trabajando de manera íntegra y en conjunto con las instituciones de seguridad para brindar atención oportuna a casos especiales, donde se registre la violencia de derecho humano, tanto a víctimas como a procesados, para evitar hechos como los ocurridos en días pasados en donde realizaban actos de tortura a un detenido.
3: El fiscal general del estado siempre nos ha instruido, nos ha comentado que debemos de trabajar mucho en la capacitación, en la prevención del delito. El trabajo de la Fiscalía General del Estado, como bien saben, pues es investigar los delitos, esclarecer los hechos y llevar al probable responsable ante los órganos jurisdiccionales, pero también no debemos de esperar que se cometan los delitos, y precisamente por eso tenemos una gran responsabilidad. Trabajamos también a favor de la prevención de los delitos. Hemos estado llevando obras de teatro en las secundarias, en las prepas, en las universidades. Hemos llevado a cabo pláticas en prevención del delito.
2: El funcionario aseguró que la prioridad de la institución es continuar sumando esfuerzos para garantizar una atención oportuna y fortalecer la protección de derechos humanos en toda la entidad, desde donde se coordinan acciones orientadas a la protección, defensa y promoción de los derechos fundamentales en Chiapas. López Méndez, reconocido abogado y extitular de la Comisión Estatal de Derechos Humanos, recibió la aprobación para liderar la Fiscalía General de los Derechos Humanos. Con una destacada trayectoria en el ámbito legal, el nuevo fiscal enfrenta uno de los retos más complejos dentro de la institución. Informó para Notinúcleo Juan Jesús Toledo.
1: 3:17 p.m. y allá en Tapachula, pues un nuevo vuelo con deportados aterrizó en el aeropuerto de aquella ciudad, pues, y que pues, con esto pues continúan arribando mexicanos y extranjeros repatriados pues desde los Estados Unidos. Vamos con Pamela Hernández.
4: En días recientes aterrizó en el Aeropuerto Internacional de Tapachula un avión proveniente de los Estados Unidos transportando a más personas deportadas dentro de los operativos migratorios implementados por las autoridades estadounidenses. De acuerdo con la información recabada en el lugar, entre los pasajeros vienen ciudadanos mexicanos repatriados, así como personas de otras nacionalidades que permanecen temporalmente en Tapachula mientras se define su situación migratoria. Entre los grupos que continúan llegando también se encuentran migrantes provenientes de Cuba y personas originarias de distintos países, quienes son canalizados por las autoridades migratorias tras su arribo al aeropuerto de esta ciudad. En este nuevo vuelo, que ocurrió hace unos días después de que se informara la llegada de más de 700 mexicanos deportados a Tapachula, en solo un fin de semana, situación que mantiene en movimiento constante el aeropuerto de la ciudad y en las instalaciones migratorias de la región, por lo que autoridades federales mantienen operativos de atención para brindar revisión médica, alimentos y apoyo de traslado a quienes son retornados desde territorio estadounidense. Informó desde la región Soconusco para Notinúcleo Pamela Hernández.
1: 3:19 p.m. Vamos a una pausa y regresamos.

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0: 3 de la tarde con 21 minutos y en el marco también del Día del Estudiante, Chiapas cuenta con más de 1.7 millones de alumnos, una de las entidades con mayor población estudiantil en México. Juan Jesús Toledo.
1: En el marco del Día del Estudiante, que se conmemora cada 23 de mayo en Chiapas, llega la fecha con una matrícula superior a 1.7 millones de alumnos, consolidándose entre las entidades con mayor población estudiantil del país. Una fecha que sirve para reconocer el esfuerzo de millones de adolescentes y jóvenes desde la secundaria hasta la universidad para continuar y terminar sus estudios y formación académica, muchas veces enfrentando varias dificultades. De acuerdo con cifras oficiales de la Secretaría de Educación Pública, durante el ciclo escolar 2024-2025 se contabilizaron 1.722.273 estudiantes de todos los niveles educativos. Los datos de la Dirección General de Planeación, Programación y Estadística Educativa de la SEP indican que del total 856.000 son mujeres y 865.000 son hombres distribuidos de educación inicial hasta superior. En este Día del Estudiante, las cifras dimensionan el alcance de una comunidad que supera los 1.7 millones de niñas, niños y jóvenes chiapanecos, mientras persisten desafíos como la deserción escolar, la permanencia en educación media superior y la ampliación de oportunidades educativas, informó para Notinúcleo Juan Jesús Toledo.
0: 3 de la tarde con 23 minutos y bueno, pues ahora vamos al apasionante mundo del deporte con Hans Federico Gómez Cano.
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3: Vamos con informaciones deportivas. El técnico de Pumas, Efraín Juárez, fue incluido entre los entrenadores novatos más efectivos del fútbol mundial durante la temporada 2025-2026 gracias a los resultados obtenidos con el conjunto universitario. A sus 38 años, el estratega mexicano tiene el equipo felino a un paso del título del clausura y se ha consolidado como una de las revelaciones en los banquillos. Juárez aparece en la lista junto a técnicos jóvenes como Fábregas, como Werner, Fabián Hurseler del Brighton, Íñigo Pérez del Rayo Vallecano y Carlos Cuesta del Parma. El mexicano registra 41 partidos dirigidos entre Liga y CONCACAF con saldo de 17 victorias, 14 empates y 10 derrotas, una efectividad de 52.85%. El trabajo de Juárez también ha sido destacado porque devolvió protagonismo a los entrenadores mexicanos en la Liga. La final del Clausura 2026 entre Pumas y Cruz Azul marca el regreso de dos técnicos nacionales en una disputa por el campeonato después de 13 años. Vamos con temas del Mundial y es que Javier Aguirre salió molesto por la falta de tino ante Ghana. El entrenador de la selección mexicana aplaudió el compromiso de sus dirigidos que vencieron a Ghana, pero no dudó en señalar algunas inconsistencias de su equipo a 3 semanas de la Copa del Mundo. Aguirre tratará de convencer a sus jugadores para centrar mejor a los jugadores de la selección mexicana que tendrán días de descanso para después integrarse de nuevo a la concentración. Brian Gutiérrez dice que llegar a Chivas fue un honor y obviamente estar con la selección.
4: No, nos tomamos muy calmados, creo que estamos preparando para llegar bien al 11 de junio y es la meta, la verdad es que estamos bien, estamos todos enfocados en esa meta.
3: Luis Romo le pone punto final a la polémica por los convocados de Chivas y deja claro el respaldo total al Tri. Dijo que pues ahora toca apoyar a la selección.
5: Creo que ya se habló mucho, lo dijo Gaby en todas las conferencias, lo avisaron desde antes del torneo, dieron el respaldo y a nosotros como jugadores nos toca respaldar a todo lo que pide la selección y creo que ya se habló mucho. En lo personal fue un orgullo para mí ver a mis compañeros competir como lo hicieron.
3: Gilberto Mora dice que todo el equipo hizo un gran partido, se sintió bien individualmente.
6: Sí, no, pues la verdad me siento muy bien. Creo que pues todo el equipo hicimos un buen partido y me sentí muy bien también individualmente. Y bueno, pues voy a seguir trabajando, dando lo mejor de mí en cada entrenamiento, en cada partido.
3: Es un jugador distinto y lo de Gilberto es motivo de alegría. Lluvia de elogios de Javier Aguirre sobre Gilberto Mora.
7: Es un jugador distinto, siempre lo hemos dicho. Yo lo pondría en esa saga de Manuel Manso, Tomás Boy, Benjamín Galindo. Esta gente que he comentado sabe qué pasa antes de que venga, tenga la pelota. Parece que tiene ojos alrededor de su cabeza.
3: Era la información para Núcleo Sports. Hans Federico Gómez Cano.
0: 3 de la tarde con 26 minutos. Vamos a una pausa y regresamos.
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0: Tres de la tarde con 27 minutos y vamos al panorama nacional porque pues 12,000 mujeres adolescentes de entre 12 y 17 años viven en situación de matrimonio o unión forzada en Guerrero. Esto revelan cifras del INEGI. Vamos con los detalles en el panorama nacional con Elena Zúñiga.
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8: La reducción de homicidios y delitos violentos permitió que México registrara una mejora de 5.1%.

0: Los principales: homicidios, crimen violento, disponibilidad de armas, crimen organizado y percepción de inseguridad. México supera en casi una hora el tiempo promedio mundial a diario de uso de internet en mayores de 16 años, mientras a escala global pasan en promedio 6 horas 38 minutos. Acá son 7.32, es decir, están casi al equivalente a una jornada laboral en el celular, planteó el subsecretario de Educación Superior de la Secretaría de Educación Pública, Ricardo Villanueva Lomelí. Apuntó que, dado el impacto que la tecnología en la vida diaria, la mejor opción es que no nos peleemos con ella, pero sí que la usemos a nuestro favor, sobre todo en las universidades. La Coordinación Nacional de Becas para el Bienestar inició la campaña nacional de entrega de tarjetas de la beca de apoyo para uniformes y útiles Rita Cetina para estudiantes de primaria. Las madres y padres de familia podrán consultar la fecha que les corresponde mediante los carteles informativos colocados en las escuelas y a través de los canales oficiales de WhatsApp habilitados en cada entidad federativa, donde también se difundirá la programación correspondiente. De acuerdo con datos del INEGI y estimaciones de la Red por los Derechos de la Infancia en México, cerca de 12.000 mujeres adolescentes de entre 12 y 17 años viven en situación de matrimonio o unión forzada en Guerrero, concentrándose la mayoría de los casos en la región de la montaña, la Costa Chica y las periferias rurales de Acapulco. Desde el año 2022, el matrimonio forzado infantil quedó estrictamente prohibido en el Código Penal de Guerrero, estableciendo penas de hasta 15 años de prisión para los padres, familiares o cónyuges que obliguen, coaccionen o induzcan a un menor de edad a contraer matrimonio o cohabitar. La Junta de Gobierno del Banco de México advirtió que la interrupción de rutas marítimas derivada del conflicto en Medio Oriente y el posible incremento en los costos de transporte podrían traducirse en alzas en los precios de alimentos mayores a las previstas, además de presiones sobre los costos de bienes y servicios. La advertencia quedó asentada en la minuta de su pasada reunión de política monetaria celebrada el 6 de mayo, donde los miembros acordaron por mayoría de votos recortar la tasa en un cuarto de punto porcentual para ubicarla en 6.50%. Hasta que este recorrido a través del territorio nacional, informó para Notinúcleo Elena Zúñiga.
1: 3 de la tarde con 31 minutos y antes de despedirnos, vamos a los detalles del Mundial 2026.
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3: Era la ronda de los octavos de final de la Copa del Mundo de Brasil 2014. La selección mexicana buscaba romper con la maldición del cuarto partido. El gol que hacía ilusionar a los nuestros fue un tanto de Giovanni Dos Santos. Iniciaba la segunda parte cuando Gio controló un balón 3 metros fuera de la media luna. Sacó un disparo cruzado potente con la zurda para poner a México al frente en el marcador.
4: Buscan al Hermoso, no puede ganar. Gio la baja con el pecho. Gio se puede meter como novedad. ¡Gio!
3: Al final la selección mexicana terminaría perdiendo contra los Países Bajos 2-1. Pero Gio pasó a la historia con su golazo de larga distancia.
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1: 3 de la tarde con 32 minutos y con esto llegamos al final de esta segunda emisión de Notinúcleo, correspondiente este sábado 23, perdón, ya me estoy yendo, es que yo quiero que se acabe ya la semana, a 23 de mayo del 2026. Gracias por su compañía, Fabián Samayo en los controles técnicos, soy su servidor José Ovilla, gracias por estar con nosotros. Recuerde, a las 8 de la noche tiene una cita con nosotros en la tercera emisión de Notinúcleo. Por hoy es todo, pásenla en familia y feliz fin de semana.
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1: Son las 4:03.
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4: El calor dejó de ser una molestia pasajera para convertirse en una amenaza mortal en Chiapas. Las cifras oficiales revelan una realidad alarmante. 28 casos asociados a las altas temperaturas en apenas una semana, de las cuales 25 corresponden a golpes de calor. Municipios como Tapachula, Tonalá y Arriaga concentran el mayor riesgo, además de encabezar la lista de afectados. Las elevadas temperaturas, que superan en un 30% las registradas el año pasado, confirman que el cambio climático impacta de manera directa a la salud pública en la entidad. El golpe de calor no distingue edad ni estrato social, pero sí impacta con mayor fuerza a quienes son más vulnerables. Niños, adultos mayores y personas con enfermedades crónicas enfrentan un alto riesgo de deshidratación y fallas orgánicas, incluso permaneciendo bajo la sombra o en espacios cerrados sin ventilación. Especialistas señalan que cuando el cuerpo supera los 40 grados centígrados y pierde la capacidad de regular la temperatura, las consecuencias pueden ser irreversibles. Sin embargo, en gran parte del estado, trabajadores agrícolas, ambulantes y transportistas continúan laborando bajo temperaturas extremas sin medidas adecuadas de protección. Hagamos conciencia sobre la gravedad y las consecuencias de este problema. Hasta el siguiente comentario.
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5: Son las 4 con 15 minutos.
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2: Son las 4 con 27 minutos.
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5: La detención de 10 funcionarias municipales de Jiquipilas y Ocosocuautla marca un momento clave en el combate a la corrupción y el abuso de poder en Chiapas. Las acusaciones por abuso de autoridad y extorsión agravada reflejan una problemática que durante años ha generado desconfianza ciudadana hacia las autoridades o servidores públicos. Hoy el desafuero y las detenciones envían una señal clara de que ningún cargo debe estar por encima de la ley. La relevancia de este caso no solo radica en las órdenes de aprehensión, sino en el hecho de que las investigaciones alcanzan a figuras de alto nivel dentro de los ayuntamientos. La declaratoria de procedencia aprobada por el Congreso permitió retirar la protección legal a las funcionarias por presuntas irregularidades, abriendo paso a la actuación judicial. El desafío para las autoridades apenas comienza. Los ciudadanos exigen cero impunidad y que las investigaciones no se limiten a detenciones, sino que concluyan con procesos sólidos y resoluciones claras. La supervisión y la rendición de cuentas ya no puede ser opcional. La sociedad chiapaneca espera que esos procesos sienten un precedente, que el ejercicio del servicio público se desarrolle con responsabilidad y se apegue a la legalidad. Hasta el siguiente comentario.
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8: Son las 4 con 45 minutos.
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5: Son las 4 con 55 minutos.
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0: ese momento ya son las 5 de la tarde, 5 de la tarde en punto, y nosotros continuamos en La Grande.
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2: Son las 5 con 3 minutos.
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7: La detención de 10 funcionarias municipales de Jiquipilas y Ocosocuautla marca un momento clave en el combate a la corrupción y el abuso de poder en Chiapas. Las acusaciones por abuso de autoridad y extorsión agravada reflejan una problemática que durante años ha generado desconfianza ciudadana hacia las autoridades o servidores públicos. Hoy el desafuero y las detenciones envían una señal clara de que ningún cargo debe estar por encima de la ley. La relevancia de este caso no solo radica en las órdenes de aprehensión, sino en el hecho de que las investigaciones alcanzan a figuras de alto nivel dentro de los ayuntamientos. La declaratoria de procedencia aprobada por el Congreso permitió retirar la protección legal a las funcionarias por presuntas irregularidades, abriendo paso a la actuación judicial. El desafío para las autoridades apenas comienza. Los ciudadanos exigen cero impunidad y que las investigaciones no se limiten a detenciones, sino que concluyan con procesos sólidos y resoluciones claras. La supervisión y la rendición de cuentas ya no puede ser opcional. La sociedad chiapaneca espera que esos procesos sienten un precedente, que el ejercicio del servicio público se desarrolle con responsabilidad y se apegue a la ley. Legalidad. Hasta el siguiente comentario.
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0: Y está la banda Cuisillos con nosotros. 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
2: Son las 5 con 27 minutos.
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14: Y los Master del Norte ya están con la puerta negra. 6 de la tarde, 6 menos 20.

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3: El calor dejó de ser una molestia pasajera para convertirse en una amenaza mortal en Chiapas. Las cifras oficiales revelan una realidad alarmante. 28 casos asociados a las altas temperaturas en apenas una semana, de las cuales 25 corresponden a golpes de calor. Municipios como Tapachula, Tonalá y Arriaga concentran el mayor riesgo, además de encabezar la lista de afectados. Las elevadas temperaturas, que superan en un 30% las registradas el año pasado, confirman que el cambio climático impacta de manera directa a la salud pública en la entidad. El golpe de calor no distingue edad ni estrato social, pero sí impacta con mayor fuerza a quienes son más vulnerables. Niños, adultos mayores y personas con enfermedades crónicas enfrentan un alto riesgo de deshidratación y fallas orgánicas, incluso permaneciendo bajo la sombra o en espacios cerrados sin ventilación. Especialistas señalan que cuando el cuerpo supera los 40 grados centígrados y pierde la capacidad de regular la temperatura, las consecuencias pueden ser irreversibles. Sin embargo, en gran parte del estado, trabajadores agrícolas, ambulantes y transportistas continúan laborando bajo temperaturas extremas sin medidas adecuadas de protección. Hagamos conciencia sobre la gravedad y las consecuencias de este problema. Hasta el siguiente comentario.
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